0: cuando usted va a una fiesta, a un rancho o a una comunidad, ahí sí prepárese, porque a lo mejor hasta que usted vaya de colado, le van a dar para llevar. Y nos referimos a esa comida que tanto preparan y después se la llevan, no crea que otra cosa. Pero dice doña Francisca, los que a fuerzas llevan a sus mugres chiquillos a la fiesta que decía sin niños. Y luego llegan ahí y les dicen, no sabe que no pueden entrar los morrillos. Y se enojan, pero pues mire, es parte de las reglas. El anfitrión es el que pone las reglas y hay que respetarle, nos guste o no nos guste.
1: Doña Francisca, y luego cuando andan ahí peleando por el centro de mesa, el florero, lo que ponen ahí, allá andan, ay, esto es mío.
0: Deja de eso, corazón, que últimamente ya uno va y contrata un servicio a un salón y ya le ponen los centros de mesa como parte del servicio, pero a veces esos centros de mesa son rentados, o sea que uno nada más los va a poner de adorno y la gente no se los tiene que llevar. Se ponga mucha atención usted en eso para que no anden persiguiendo detrás de usted llevándose un arreglo que no le pertenece.
2: Se adueñan de las bocinas, mi doña Panchis, o se enojan con el DJ porque no ponen las rolas que ellos les gustan.
0: ¡Ándale, no! Pues si la fiesta es del festejado. Dice Ale, doña Francis, lo peor de las fiestas es cuando ya andan borrachos y se empiezan a sacar sus trapitos al sol, sobre todo entre la familia. Ay, de veras, qué mal se ven. Por eso usted trate de llevarse bien con la familia, en buenos acuerdos. Y si usted sabe que cuando se va a poner unas copitas de más va a andar hablando de más, mejor no tome. Dice doña Francisca, las que van de blanco a las bodas. Ay, Diosito santo, fíjate que eso es tema para otro día. Y lo vamos a traer próximamente. Así que bueno, muchas gracias, muchachos. El día de mañana, pues sí, yo creo que vamos a hablar de las cosas que suceden en las bodas. Para seguirle dando leña a este tema. Yo soy doña Francisquita Rivadeneira. Me dio mucho gusto estar aquí con ustedes. Les mando sus agarrones de Nacha.
3: ¡Véngala!
0: Para que lo disfruten. ¡Véngala! Para aquellos que no se sientan queridos el día de hoy, sepan que doña Francisca Rivadeneira los quiere mucho.
3: ¡Véngala!
0: Y en frases que yo nunca dije, los quiero ver triunfar.
3: ¡Véngala!
0: Que tenga buena tardecita, aquí se queda con toda la actitud.
3: ¡Pindrazo!
0: En la mejor 90.9, aquí nomás. Le mando un panchibeso ruso de lengüetazo. Hasta luego, mi amor. ¡Bua!

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1: Te dijo, ahorita que lleguemos a la casa.

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1: Cari, muy buenas tardes. Que tengan un excelente turnito. Un fuerte abrazo.

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1: Dice que andan lavando conmigo la nave, Cari. Saluditos para Lizeth y Giancarlo, el princeso. El Ramírez también presente en la Carimanía desde la unidad

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chiquillos, así que vámonos con lo mejor que tenemos este día en el Duranguense. Y si tú también quieres pedir tu rolita, pues ya te la ayuno. Mándame mensaje al WhatsApp de la mejor, 4445-801373. Y así merengue, chiquitín, 4445-801373. ¡Súbale! Esta canción me gusta. Algo de ponzoña musical. Hasta Ciudad Juárez, échale Paul, Alonso González y Perla, el Zeus del amor.

0: Boica, José, Rosy, que nos acompaña también desde el WhatsApp de La Mejor. Y dice el Mac, Cari, una rolita de Los Inquietos, por favor, un saludo para los de MS Technic, en especial para el Nico y su chalano, ve de aquí nomás.
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Bueno, Cari, no le corten el pelo a sus hijos, mejor paguen. ¿Cuál fue la tragedia, Gonzalo? A ver, mándanos la foto del mugre chiquillo que fuiste tú, Gonzalo. Fuiste tú y le dejaste trasquilado el cabello. Eso no se hace. Oye, en algún momento a todos les da esa curiosidad de decir, ay, sí puedo, ni que estuviera tan difícil. Y los morrillos ahí van con su cabello todo trasquilado a plan.

0: Chécate, chiquete, no sean como Gonzalo, que ya me dijo, Cari, le di 20 varos a mi morrillo para que se dejara cortar el cabello. Lo peor del caso que su morrillo dijo que sí, no hay rollo, pa, con 20 pesos y córtame el pelo. Ya, mándanos la foto, chiquete. Pero a ver, neta, o sea, ¿cuántas veces tú has experimentado algo así con tus hijos que dices... Pues es que yo pensé que estaba fácil y sí me salía. Así dijo Gonzalo.
1: Camino.
0: O por ejemplo, mira, los papás, que yo supongo que hay muchos papás que son muy creativos y que se les da muy fácil peinar a los mugres chiquillos, a las niñas sobre todo, pero hay otros papás que, mira, le batalla bien machín con eso y luego como que intentan hacerles que un chonguito, una trencita, algo, y mira, ni por aquí ni por allá, no les sale.

0: escuchamos. Cari, Cari, ponte la del autobús. Somos los Zorritos de la Cruz, siempre te escuchamos. Y mándame un cari beso, somos los Zorritos de la Cruz.
1: Gracias, mugre, chiquillos. Claro que sí, les mandamos con todo cariño. Un abrazote y un besito. Y a los Zorritos de la Cruz, ahí les va a cachar nomás.
2: Ahí va esta canción a Damián Espinosa. Échale, chiquitín, pero bailala, pero cántala. Es más, si tú ya andas bailando duranguense, mándanos tu video y lo posteamos en los estados de la mejor.

0: Ay, fue un bautizo el sábado y a la hora del baile pusieron duranguense y me desaté. Es que así tiene que ser, Anita. Así tiene que ser. Y se parió Machine con que vuelva de los horóscopos de Durango. La vamos anotando, chiquilla.
1: Cari, los primos de Durango, tal vez. Saludos, chiquitina.
0: Ok, saluditos, chiquitín.
2: Perdón,
3: Cari, hermosa, preciosa. Una, la de mi credo.
0: Mi credo, ok. Saluditos desde Bellas Lomas y ponte la de Esperanzas de Montes de Durango para Rosario. ¿Qué crees, Rosario? ¿Qué he hecho esta canción? Nos la han pedido bastante en los mensajes de aquí de La Mejor. Entonces, mira, por acá también Juanito lo anda solicitando. Así que, chiquitín, arráncate con algo de Montes.

0: Saludos, cari, cosa hermosa, cosa chula, cosa preciosa, cosa bien hecha, chiquita mamá. Monumento de mujer. Un saludito a mis camaradas, los orullitos de la cruz. Sobre si sos. Y animina bien, hoy.
1: Cari, mándame un saludo para Paul, un mugre chiquillo, para tu tía y para Paul.

0: pero no le digas a mi esposa, pero esta historia está buena, chiquita. Dice, hace poquito en el Día del Niño les pidieron un peinado loco a mis niños. Dice, el chiste es que con mi hijo, pues no batallé porque no tiene el pelo largo. Nada más le pintó el cabello y le puso diamantina y él dijo, pues sobresas, con eso queda. Dice, pero con mi niña batallé muchísimo porque aparte tiene el cabello bien largo. Mi esposa estaba de viaje esos días y me encargó que por favor lo hiciera con mucha creatividad, porque les daba mucha ilusión a mis hijos poder llevar el peinado loco a su escuela. Yeah. Te prometo que yo lo intenté, pero no pude, así que tuve que recurrir a un recurso. Hay una chica trans que vive por aquí por la casa y le fui a pedir ayuda, le compré todo lo que necesitaba, gel, pintura, diamantina, y hasta me mandó a comprar limpiapipas. Le quedó bien chido y mi hija llegó contenta. Mi esposa no lo sabe, pero no sé si se pueda enojar porque le fui a pedir ayuda a esa chica. Máquina.
1: Que su recuerdo casi me...
0: Él salió del compromiso. Dijo, yo...

0: Dale por la tardecita.
1: Buena tarde.
0: El día de hoy, como siempre, un placer escuchar esa voz. Si me pudieras hacer favor, la de Por Tu Amor o Por Amarte Así, de Los Alacranes. Cualquiera de las dos, Cari Cari.
1: Ok.
2: Buenas tardes, doña Cari. ¿Me puedes poner la del autobús? De los...
1: ¿Cómo que doña Cari, Picole? ¿Qué
2: los
1: te sucede?
2: Paisas, porfa.
1: Híjole, ¿qué crees? ¿Qué crees? Vamos a ver si la encontramos. No te prometo nada, Picolín. Es que luego a veces como que... No sé qué pasa, pero...

0: 4 en línea TX de parte del hijo del Chacal. Dice el Alex, almas gemelas, Parillo Machine.
1: Cari, Cari, buenas tardes, buenas tardes. Te encargaría, por favor, la de Te Ves Fatal.
0: Ok, Te Ves por Fatal favor. Del Trono de México. Otra rola muy solicitada. Ahí le va su rolón a los orullitos papichulos. Para que se agarren a bailar duranguense bien machine. Dice Cari, ese compita que se la rifó cumpliendo con el peinado loco. Dice, yo creo que su esposa tal vez no se enoja, pero no la conocemos, así que mejor no hablo. ¿Para qué nos arriesgamos? ¿Qué tal que le decimos sí, cuéntale y termina bien enojada, no? Espérate. El problema va a ser cuando la vuelva a peinar otra vez. ¿Qué?

0: Cari, Cari, buenas tardes, Cari Lep. Oye, ponte la de el diccionario de Agua Azul, por favor.
1: Ok, saluditos, Juan. Saluditos a Luis de Latidos del Balón, allá en el Tiki Toki.
2: Hola, Cari Lep, Cari Lep.
3: Hola.
2: ¿Cómo estás?
3: Bien, ¿y tú?
2: Aquí acabamos de salir de San Felipe de mi escuela.
3: Allá en San Felipe.
2: Te mando un fuerte abrazo.
3: Gracias, yo también.

0: Buenas tardes, Cari Cari. Saludos, apoyo la moción de mi credo. Un saludo y un abrazo, Carile. Bonita tarde.
1: Gracias, gracias. Ahorita le vamos pongando su canción. Saluditos al mugre chiquillo del primo del Isma, que dice que me lleva a todo volumen, pero no me dijo cómo se llama.
2: Esa, mi Cari, ponte la de Hoy Termina Mi Tristeza, porfa. Saluditos.
3: Saluditos. Esta rolita también. Ah, pero ¿cómo me la han pedido, chiquitines? Y cómo no, si esta rola es como un himno.
4: Hoy no más. Y échale capaz.
1: ¡Mugre chiquillo de Luis! ¡Súbele más, súbele más!
5: Ya aquí bailando con mis mugres chiquillos. Puro duranguense, me Cari.
3: ¡Ánimo!
6: Pone la canción Platicando a Solas.
1: ¿Platicando a Solas?
6: Saludos.

0: H. Saldaña.
1: Contigo.
0: Ay, no, y tanto rencor hay en tu corazón, chiquitín, para que vengas a poner esos comentarios, en serio.
1: Llama.
0: Bien dice que uno escribe o uno saca, uno habla lo que trae adentro de su corazoncito. Ojo ahí, porque luego a esas personas no les dura la pareja, ¿eh?

licenciada Mabel, que le gustan mucho estas rolas.

0: ¡Mi Cari!
1: ¿Qué pasó?
0: ¡Vénganse a Monterrey! ¡Están invitados todos acá al Juego de las Estrellas 2026 de la mejor 92.5 Monterrey!
1: ¡Vámonos,
0: el próximo
1: vámonos.
0: 3 de junio! ¡Soy mi Cari! ¡Mi Cari! ¡Cállale acá, mija! ¡Pechocha! ¡Saludos para conocerte!
1: ¡Ay, ay! Oye, mi jefe se acaba de salir de aquí de cabina. Chiquitín mayor, llévanos a Monterrey al Juego de las Estrellas para ir a Machine. ¿Qué rollo? ¿Te vas a agüitar o qué? Y una vez, un viajecito, vamos por unas tostadas de la Siberia. Ay, un chicharrón, chiquitín, un chicharrón de la carnicería de la Ramos. Algo bien, algo bien.
2: Saludos,
3: Cari, buenas tardes, Cari.
1: Oye, mi jefe se acaba de salir de aquí de cabina. Chiquitín mayor, llévanos a Monterrey, a todas las estrellas, para Yuma Machine.
4: Saluditos a Lalito, que casi no le escuché su voz, pero que sé que sí está mandando un saludo, como que se escucha de todo un poco.
1: Y esta canción, Cari, le va para la mugre chiquilla. Nos pidió Platicando a Solas de Macizo Musical. Ay, sí, le

0: Aquí nomás, la mejor FM. Buenas tardes, noches, mi cari, para toda la raza acá desde Monterrey. Te estamos viendo en el TikTok y escuchándote a través de internet, a través de la aplicación. Oye, hermosa, saludos para toda la raza de San Luis Potosí, saludos para la preciosa Gallegos, Araceli, que se escucha allá en San Luis Potosí precisamente.
1: Ay,
0: hombre,
1: gracias,
0: ahí,
1: gracias.
0: En tus tierras. Oye, ya que andas por ahí de duranguense, sí, con esas rolitas, ponte, pues, ¿qué será bueno? Almas Gemelas, de igual, del Trono de México, o Por Amor, Por Tu Amor, de Los Alacranes. ¡Sobre! ¡Fuerte abrazo!
1: ¡Saludos!
0: Y aquí nomás, la mejor FM.
1: Hasta Monterrey le mandamos un gran abrazo al buen Axel, que pues siempre nos anda invitando a Monterrey, oye, y hasta ahorita no hemos podido ir. Pero ojalá que Víctor Banda se moche. Nos lleve, chiquitín mayor, rífate.
2: Cari, bonita tarde. Dile a tu patrón que corte una flor de su jardín, que los lleva a pasear a Monterrey. O se va a ofrecer.
1: Es lo que yo digo, es lo que yo digo, Víctor Banda. Por favor. No nos hagas hacer ese video que dice: oiga, jefe, jefe, ¿cuántos likes? ¿Cuántos likes para que nos lleve a Monterrey al Juego de las Estrellas? Ay, porque después nos va a decir: ah, bueno, pero pues que les comente Karim León. No importa, conseguimos el comentario de Karim León. Deberíamos de hacerlo, ¿verdad? Sí, sí deberíamos. Lo vamos a obligar, lo vamos a obligar. De que conseguimos esos likes y ese comentario de una persona famosa, lo logramos. Ustedes están de testigos y nos van a ayudar.
3: Saluditos a Cheque de parte de Carlón.
1: Son las 7:14.

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0: Hola, Cari, buenas tardes. Carile, buenas tardes. Víctor, banda, ya mándalos de paseo. No te voy a decir igual que el Emanuel, no seas culello. Llévatelas de paseo, pobrecito, tanto estrés que tienen aquí.
1: ¿Verdad que sí?
0: No seas culello, Víctor Banda.
1: No, espérate, espérate, háblale bonito a mi jefe, chiquitín. Si no, ¿cómo lo vamos a convencer? Aplácate, loco, porque es el chiquitín mayor. Saluditos a Paquito Mata, sígueme mandando tu mensaje 4445-801373.

esos videos de los orullitos de la cruz que andan baile y baile, se rifaron bailando duranguense, así que ya me dicen, Cari, por favor, posteanos en los estados, se los voy a compartir para que vayan a verlos. Si tú también te la pasaste bailando, mándame tu video y lo posteamos en los estados.

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solicitud de ustedes, el día de hoy traemos otro tema en los expedientes secretos. Un tema que ha sido de controversia y que de hecho el debate ha sido intenso desde hace muchísimos años, porque para muchas personas mencionan que todo lo que está relacionado con la Ouija podría llegar a ser verdadero. Por otro lado, hay personas que incluso han mencionado jugarla y que simplemente nunca les ha pasado nada. El día de hoy sacamos nuestras propias conclusiones, pero te voy a regalar algunos datos. De hecho, bueno, vamos a comenzar con esta tabla que ha sido utilizada principalmente en las películas, pero que hubo un tiempo de la historia que la vendían como si fuera un juguete. Y es que para muchos la Ouija evoca estos encuentros fantasmales, temas que son ligados a lo paranormal. Pero desde hace más de un siglo no era más que un juego de salón que ofrecía un entretenimiento que venía desde los hogares victorianos. Pero lo presentaron por primera vez en 1890. Una persona de nombre Kennard Novelty, bueno, esta era la compañía, Kennard Novelty Company, digamos que ellos lo presentaron ante la sociedad como un tablero parlante que era muy maravilloso, pero para fines prácticos era un pedazo de cartón que tenía letras, números y las palabras sí, no y adiós. Los jugadores colocaban sus dedos en el puntero triangular y parecía moverse por sí solo. O sea, digamos que comenzaban a deletrear mensajes en respuesta a algunas preguntas. Pero por inocente que pueda parecer el diseño, el papel de la Ouija en la sociedad pues fue tomando un carácter cada vez más oscuro. Porque de hecho, si nos remontamos a los últimos 130 años, ha pasado de ser, pues valga la redundancia, un pasatiempo a convertirse a un símbolo sobrenatural y de mucho misterio. De hecho, sí se convierte en un icono cultural y en fuente de fascinación para muchas personas. Pero si evocamos a las raíces, nos vamos a mencionar esta fecha, 1840. Resulta que hubo un movimiento espiritista que se afianzó y se convirtió en una moda cultural. Y en aquella época estaba muy de moda organizar reuniones espirituales con médiums. Digamos que estas sesiones de espiritismo te leían las cartas del tarot y por supuesto se hablaba de estos tableros parlantes. Pero, de hecho, en algunos museos que provienen de la época victoriana se pueden mostrar algunas de las primeras ouijas, ¿no? Digamos que le damos esta connotación al inicio de ser un tablero que lanzabas preguntas al azar. Pero conforme va pasando el tiempo, algunas personas querían buscar ese consuelo. Más allá de tener un entretenimiento, querían un consuelo, sobre todo cuando alguien estaba pasando por temas de incertidumbre, pero lo que más pegó fueron las pérdidas de algún familiar muy querido. Y en los Estados Unidos, después de la Guerra Civil, cuando la mayoría de las familias sufrían con mucha frecuencia la pérdida repentina de sus seres queridos, pues querían comunicarse a como diera lugar con sus fallecidos de una forma normal. O incluso para algunos de ellos era muy necesario para poder sobrellevar el dolor. Digamos que si para la época esto era bastante frecuente, pues muchas personas empezaban a sentirse incómodas porque por un lado teníamos a los familiares que habían perdido a sus seres queridos que estaban en la guerra y por otro lado los mismos familiares llegaban al grado de decir, ¿sabes qué? Esta situación no está bien. No es normal que te estés comunicando de esta forma con alguien que ya trascendió. Pero como era gente que fallecía de manera tan horrible, obviamente este sentimiento de pérdida era muchísimo más grande. Para la década de 1890, estos tableros espirituales pues le proporcionaban ese refugio emocional a la gente y se convirtieron en las respuestas de cosas que se preguntaron durante muchísimo tiempo. Digamos que a través del tablero de la Ouija, pues ellos se permitían experimentar cosas, saber quizás lo que les hubiera gustado saber en algún momento. Pero en todo este contexto histórico que te acabo de dar, pues resulta muy fácil apreciar que
esto va a trascender a otras maneras, ¿no? Y comenzaron a ver a la Ouija de diferentes formas. Y al principio del siglo XX, la Ouija y el público, pues tenían como ese idilio total, ¿no? Porque además, todo lo que estaba relacionado con el espiritismo, experimentó un resurgimiento masivo después de que terminó la Primera Guerra Mundial. O sea, imagínate, hay muchas cuestiones históricas que ni siquiera estamos tomando en cuenta. Para la década de 1920, comenzaron a abundar otro tipo de circunstancias, ¿no? Como las canciones de amor, pero también había canciones dedicadas a este tablero. Digamos que la gente ya comenzaba a tener cierto revuelo por lo que llamamos la Ouija, ¿no? Pero para muchos se convirtió en un portal para las fuerzas demoníacas, porque a lo largo de las décadas las representaciones de la Ouija de pronto pasaron a ser desenfadadas y románticas, y de pronto se convirtieron en otra cosa cuando ya lo empezamos a mezclar con temas paranormales. En 1960 la imagen de este tablero cambia dramáticamente. ¿Por qué? Porque hubo algunos asesinatos que fueron de mucha importancia. Por ejemplo, los asesinatos de Manson y el auge de la Iglesia de Satán. Cuando todo esto comienza a llegar a la gente, pues el momento se volvió muy crucial. Muy crucial porque en 1973 viene el estreno del Exorcista. Entonces, todo lo que nosotros ya estábamos escuchando como un mito o una leyenda acerca de la Ouija, lo vino a recobrar las películas, las primeras películas de terror. Y es que en esta película sabemos o nos han dicho que está basada en una historia real y incluye una breve escena en la que una niña juega sola con un tablero de la Ouija y a través de este es poseída. Las personas afirman que pues era la primera vez que en una película se sugería que el mal pudiera llegar a través del tablero, o sea, en esta forma de lo paranormal. Porque cuando ves una película de terror y cuando nos ponen la leyenda basada en una historia real, comienzas a creer que cosas así podrían pasarte a ti. Y en 1967, la Ouija vendió más tableros que incluso el Monopoly. Era algo que se podía conseguir incluso en la farmacia. El único juego anterior o posterior en hacerlo, en lograr tantas ventas, tanto éxito, era el Monopoly. Hubo una temporada en donde la Ouija pasó a ser ese tablero que se compraba en todos lados. Incluso se habla de una versión de Mattel, muy de color rosa, muy ligado como hacia algo que podría jugar un niño. Pero imagínate que se vendieron tan solo en ese año, en 1967, 2 millones de tableros. O sea, ya estaban preparando a la sociedad de aquel entonces para el terreno del miedo y de la fascinación que prosiguió después de la película. Después vinieron otros filmes que ayudaron a cimentar pues estos mitos acerca de la Ouija y que hasta el día de hoy son vigentes. Pero a pesar de la espeluznante reputación que tuvo en su momento, hay muchos estudios que demuestran que este objeto no es más que el producto de un fenómeno o incluso hasta de un efecto psicológico por el que las personas mueven objetos inconscientemente. Pero aún así, la Ouija sigue siendo una actividad o ese juego popular que se llega a jugar en algunos momentos. Yo no sé si alguna vez tú tengas alguna experiencia con este objeto. Varios de ustedes me han contado que sí. Y quizás por todo el auge que llegó a tener y las historias que llegamos a escuchar, hubieron varios aventurados a poder jugarlo. Algunos de los testimonios cuentan que evidentemente sí pasaron por cosas, quizás empezaron a ver sombras, entidades, mientras que hay otro porcentaje que menciona que a pesar de haberlo jugado, no experimentó absolutamente nada. Pero hay muchos casos ligados a este objeto que incluso terminaron en muertes fatídicas, en la pérdida de las personas o incluso en el deterioro de su salud mental, llegando a experimentar alucinaciones y escuchar voces. Digamos que todo esto sigue teniendo su poder y se desenvuelve de una manera impresionante. De aquí se llegan a desprender varios casos, como el caso de Cañitas, en donde mencionan que a raíz de que juegan el tablero de la Ouija, se llegan a desatar ciertas circunstancias y varias personas llegaron fallecieron en su momento. Entonces, durante
Durante esta semana te voy a traer más temas que están relacionados con la Ouija, algunos que son muy populares a través del mundo, casos que sucedieron en México y en América Latina, y precisamente para este jueves vamos a empezar con el caso Cañitas. Hay muchas personas que mencionan que no creen al 100% en todo lo que en su momento mencionó Carlos Trejo, y hay otras personas que dicen que sí le dan ese voto de confianza a los testimonios. Vamos a terminar de analizar esta historia en estos próximos días, el próximo jueves en los expedientes secretos de la mejor. Y si a ti te late o conoces algún otro tema que esté relacionado con este juego, pues puedes enviárnoslo, o incluso si tienes algún testimonio tuyo o de algún familiar o amigo que conozcas, puedes compartirnoslo a través del WhatsApp de la mejor. Por lo pronto, hasta aquí te dejo con este tema. Ya sabes que siempre traemos más recomendaciones para ti. Por lo pronto, hasta aquí acaban los expedientes secretos de la mejor.

0: quienes, pues así ha estado este tema del día de hoy. Ay, ay, ay, mira, este tema la verdad es que siempre me da como mucha cosita, porque hay muchas cosas al respecto de las cuales hablar, y es que mira, ya habíamos hablado anteriormente de este tema, pero como que lo habíamos abordado desde una manera muy, muy superficial, pero ya cuando empiezas a ver que todo el tema de las guerras que existieron en su momento impactó para que este tipo de cosas se hiciera popular, sobre todo por el tema de las pérdidas que ya comentábamos dentro de los expedientes. O sea, obviamente cuando uno abre su libro de historia y te empiezan a contar todo lo que sucedió en tu país, todo lo que sucedió en el mundo, pues uno dice, ah, pues sí, la guerra, los conflictos y demás, pero nunca nos hablan de las repercusiones que tuvieron las personas que vivieron esas guerras, tanto como los que fueron a combatir, como los que se quedaron sin sus familiares y vivieron todos esos estragos. Entonces, creo que ya desde ahí tenemos un punto bastante importante que abordar. Es muy bueno saber de historia justo por estas cuestiones, estas razones, porque luego a veces no vemos el trasfondo que todo eso deja. Así que, ay, chiquitín, te vamos a traer más contexto y más historias el próximo jueves que tengamos Expedientes Secretos de la Mejor. Algunos casos relacionados a la Ouija, algunos casos que se hicieron bastante populares en su momento, y desde lo más viejo hasta lo más actual te lo vamos a platicar. Así que saluditos para Javier. Gallito de Torreón, súbelo, chiquitín. Pero bueno, saluditos para ti, el Agrio, el buen Paco, también el Chino. Dice que hay saluditos para el Flaco que acaba de bañarse, los escucha desde el penal por andar de Fogo Crispis. Ay, caray, chiquitín, ya me mandaron la foto.
1: Cari, cari, yo tengo un amigo que es su hijastra. La jugó y quedó mentalmente un poco dañada, pero sí, también es verídico.
0: Ok, oigan, pues sí, también si tienen algunos de ustedes sus propios testimonios, pueden compartírmelos, me los pueden mandar al WhatsApp de La Mejor el jueves o a través de mis redes sociales, _cari_ávila, para ir acomodándolos todos y darles la lectura que se merecen. Saluditos a los abarrotes Cari, también a Julián Villalobos, Axel de la Cruz, Eric Danielcillo Galvancillo y Gus Chavarría. Muy bien, bueno, yo me despido, que tengan excelente martesito, ya iba a decir fin de semana, no hombre chiquitín, ¿qué te pasa si apenas acabamos de comenzar? Pero bueno, ya en esta vida adulta se van bien rápido los días, ya cuando uno acuerda ya dice, ah caray, ¿en qué momento ya es viernes? ¡Échale mi Dani Hernández! Los dejo, los abandono, pero se quedan con el vikingo de la cumbia, en ánimo que es cumbia, para que les pidan un charro de cumbias. El vikingo también se conecta en el tiki-toki. ¿Cómo estás en tu perfil vikingo de la cumbia, verdad? Vikingo de la cumbia, ya se lo sabe, el perfil de siempre, para que también vengan a darle tap-tap y muchos comentarios. Así que, como quieran, les compartimos todos estos enlaces en los estados de La Mejor, para que usted nomás se preocupe por meterse a los estados, darle un clic y ya con eso, ya con eso. Así que bueno, saludos al Drupex. Yo me despido, que tengas buena noche.

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0: Hugo González.
1: Dice, ¿qué pasó, señoras y señores? 8:07. Hoy es martes. ¡Ay! ¡De vallenato, papá! Saludos a Yami, Abigail, preciosa, chiquita, mi amor, mi reina, cosa hermosa. Mándame ubicación donde dices que podemos hacer cardio. Me hace falta descargar.
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1: ¡Saluditos! ¡Oli, Montserrat! ¡Ay, eso qué! ¿Cómo que Oli? Siempre me dices hola, mi amor. ¡Ah, no! ¡No! Gracias, Yami, preciosa. Juanito Alcachofo presente, Eddie Parra. Ya estamos en arroba el vikingo de la cumbia en TikTok.
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1: ¿A poco sí, Abigail?
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1: Aquí de guardias, pero sin perderme el love. ¿El love? ¿Soy tu love, Montserrat? ¡Ay! Ah, el live, ¿verdad? Mándale saludos a mi hermana y a mi amiga Lili. A la orden, Esme, cuando gustes. ¡Qué milagro, Esme! ¿Cómo estás, preciosa? No pedía un pasaporte para Puebla, no me dejaban regresar, padrino.
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1: ¿Cómo dice?
2: 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Cuando me hirieron, yo también lloré.
1: Dice, vikingo, ya nomás esperamos a Lugo que nos deje salir el güey. ¿De dónde, chiquilis? Saludos, Adrianita, chiquita, mi amor, mi reina. Cosa hermosa, cosa deliciosa, cosa bien hecha, chiquita mamá.
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1: Dele, ¿ah? Ve a probar los elotes que está vendiendo Joss. ¿En dónde?
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1: Mi Esme, pues, hay que... Ve pidiendo tu regreso, Esme. Ya, hombre, ya pasó. Dale. Barba, salud, vengo. Live Carimanía, arriba la bandera. Dijo que nos ibas a consentir con cumbias. No, hoy es vallenato, Daniel. Agrégale más a las vicheras de la playa. Ya me la acabé a mi papo. Ya le las aventaste todas, güey. Son un chorro.
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1: Ay, tengo un chorro de sed. Todavía ando crudo desde el sábado. ¡Bien crudito! Algo bien en Puebla, algo bien hecho.
2: Marlene García.
1: No fregaderas, papá.
2: 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Sentimiento.
1: ¿Cómo dice?

Ya me restringieron el live. El Hugo extrañando a Esme, pero no extraña a los demás. Montserrat, lo que quieres es que diga que te extraño, mi reina santa. Sabes que eras mi consentida, desgraciada. Lo sabes. Podrías pasar por encima de mí y seguirías trabajando, pero te pusiste berrinchuda, mi amor. Que de sustancias... ¡Estoy tomando agua, TikTok! ¡Es agua, TikTok! ¡Es agua! ¡No marches, TikTok! ¡Váyanse el chorizo, TikTok! Olvida. Ahorita te envío la ubicación de Just por DM. Mándame la tuya, Montserrat. Lo que necesito es una enfermera. ¿No ves

0: fiebre este hombre. Por favor, la calentura.
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0: Tú sí sabes, Esme. Ah, tú también.
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0: Saca de la que hace daño a la salud, pues esta, güey, te inflama.

0: Saluditos a los enfermeros del ISSSTE. Mira, me encanta que la Montserrat bien propia. No responde nada, ya nomás a lo que viene. Ya entre vieja payasa, güey. ¡Vámonos! Y Kingo, un qué asco para el Ángelo. Y el Luis que andan tocando y besando a los infieles. No seas celoso, güey.
1: Presente, Colombia. John.

Esmeralda, hasta las rodillas. ¡Ah! ¿En qué dirección? Saludos para Pistón, Juana, Iván, Monse, Ali, Pau, Petu, Chayín y Lupita, el Santillán presente. ¿Ustedes van a dar accesos para el sábado al de herencia de Grandes Barbas? No tengo idea, Daniel Hernández, la mera neta. ¿Se va a enojar mi mamá, Barbas? Nah, tiene que ser compartida, si no, no tiene nada que hacer aquí, güey. Oigan, voy a cerrar el live y voy a regresar. Voy a cerrar el live, voy a regresar porque no me va a dejar que lo vea más raza, espérenme. Ahorita regreso, dejen saco el live de Lightgren.

0: Tú dime a dónde paso. Yo salgo ahorita de trabajar a las 9. Yo te hago sacar toda la cruda. La voy a llevar cruda. Y me la vas a dar asada, Abigail. Dice la Abigail, ando tan caliente que la vas a traer cruda y te la vas a llevar asada. Hablo de calenturiento, Abigail. Tienes que ser compartida, Abigail. Tienes que ser compartida. Saludos a Fran Canón. ¿De quién comandan un mugre chiquilla, Parleta Alejandra? ¡Mugre chiquilla! ¿Cómo?
1: Voy a cerrar el like.
2: Barbón. Barbón hermoso.
0: What's going on?
2: Oye, el adiosito dormilón, ¿no? Asparillo.

0: ¡Saludo a Maquilis! Buenas noches, Hugo. Ayer también estaba indispuesto. ¿Por qué, Picorito García? ¿Qué te sucedió?
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0: Saludos a Manu desde Argentina. Vikingo, mándale saludos a Heider, que está enamorado del ingeniero Yusef y tú estás de celoso. Tú también tienes que ser compartido, Orbón. Así que compárteme un beso. ¡Qué perro asco, Jesús! Te mandé mensaje, estoy como el triqui. ¿Qué, Gustavo? Ahorita lo buscamos. Hola, Vikingo, saluditos para mi viejo el churras. Limpetita, se me pasó mandarte el video. Perdóname, me puse muy mal en Puebla. ¡Sopita! Desde Tampico, Montana. Salud para los tacos de guisado. La nena del chamizal en Coajimalpa. Tengo que ir a comprar esos tacos a la Ciudad de México. Entonces, ¿qué? ¿Sí jalas o no? Oye, Abigail, ¿hacía la brava el día de hoy? ¿Y qué vamos a hacer? ¿Qué tipo de cardio? Porque nomás me dices cardio, pero no me dices qué tipo de cardio. Dice este mal maldito que no me deja. Caguamas le dicen. ¡Oh, qué rico! Dice a doña Meli que viene aquí, no se quiere poner una guama. Doña Meli, no se amarra. Saluditos para la raza de Sanguichito, para los ingenieros que se la andan curando.

0: El Churras ya anda de tóxico. ¿Qué, qué video te pedí? Uno desnudo, me pidió un video desnudo, güey. La Lisbeth me pidió un video desnudo, nomás que yo no andaba en condiciones de mandárselo.
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0: Pero ahorita se lo mando, ¿te vas a poner Panther?
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2: El vikingo es mi picador.
0: ¡No!
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0: un ¡ah! ¡Qué perro asco, güey! ¡Feliz cumpleaños para mi suegra! Hoy en su día, dice que yo soy Villanueva. Cris FC, saludos para Ricardo. ¡Saludos, Ricardo! No marches, me volvieron a restringir el live.

0: Me volvieron a restringir la... O sea, ya no puedo tomar agua enfrente de ti, TikTok. Eres un estúpido, TikTok. Saludos desde Chicago, Illinois, para toda la raza de Fresnillo, Zacatecas, al frijol de Pozos, Colombia. Che, TikTok, salen viejas encueradas en tu plataforma y yo estoy... es agua, estúpido TikTok, es agua.
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0: Saludos, vikingo, para la raza de Conti, el Irra, Arman y el Adrián. Buenas noches, vikingo, saludos desde la tierra del mundial, desde Ameca, Jalisco, arriba la... Vikingo, tú y yo tomamos el mano en la Fenapo. ¿Qué es eso, qué? ¿Qué demonios está pasando con TikTok? Andan en el TikTok y el churras. Dices que estás tomando sustancia, que tomas, vikingo, es pura agua, güey. ¡Era agua! He estado haciendo cosas peores en un live y nunca me lo restringieron.

0: saluditos a Chava González. Hoy, América presente.
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0: Hoy no más.
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0: Dice la Abigail, todo tipo de cardio, uno bien rico donde la ropa estorba. ¡Ay, cochinota! Ay, Abigail, si me andas convenciendo con esa boquita, esa trompita, ¿eh? Sobre todo esos ojitos caídos. Saludos para el Benny y el Mollejas, que se aman en secreto. Y el Adrián bien celoso, güey. Yo estoy tomando modelo. Saludos, Vikingo, eres el único Furio Río Verde. Saludos a la racita de Río Verde. Saludos a mi esposa Dulce y a mis niñas Marlene y Marely, que te están escuchando. Saluditos de parte del Julius. Ojalá fuera un

dice salud, vikingo. Saludos para DJ Taita, Producciones Enigma. Ponte la de Mi Segunda Vida. Amor, ¿cuándo te conocí, baby? Ahorita la ponemos, Ariana. Ese vikingo, buenas noches. ¿Me puedes desbloquear, porfas? Ya quiero mandar mensaje a la radio, soy el güero. Pero, ¿cuál es tu número? Venga. Saludos, estás tan bello. Araceli. Araceli, no me hables bonito, porque ahorita no estoy buscando quién me la debe, sino quién me la paga, mi amor. ¿Qué culpa tiene el martes que no sea sábado? Saludos al Chuy MP. ¡Cállate, Eric Daniel! Saludos a Silvia Hernández. Hasta el consumo de sustancias que salen de este lado y te pueden dañar. ¡El agua no te puede dañar! ¿Qué quieres, churras? ¿Qué quieres? Me pidió un video desnudo la Lisbeth. ¿Qué quieres? Se lo voy a mandar. ¿Cuál es el problema? Ahí te lo busco, Martincillo. Barbas, ponte a pensar del dolor. Una de a peso de Rofolvo Carrasco. Te la recomiendo. ¿Sí la conozco, gordo? No, papá. Sigo traumado con la que me mandó el bendigo Daniel Kubrick. Dice, hola, ¿me complaces con la canción de Los Gigantes del qué? Bro, ponte Muchachita de Romualdo Brito. Un saludito para Radiadores Gutiérrez, la 34 San Nicolás, Monterrey. ¡Guácala, churras! Saludos, tu cuñada favorita. Ah, ¿verdad? ¿Es cuñada? ¿Cuál es cuñada? ¡Paulita Torres! ¡Paulita, mi Dinora! ¡No me recuerdes a la Dinora! ¡No, mi Paulita! ¡Claro que eres mi excuñada favorita! ¡Y estás bien hermosa, condenada chiquilla! ¡No marches! ¡A ti te hicieron, pero te mandaron a hacer, mi amor! Dice, me mandas el video a mí también. ¡Guácala, churras! ¡Hola, tío! ¡Ya llegué aquí! ¡Anda la tía Panchis en la cachimba! ¡Tú también trabajas en la cachimba, Mitch! ¿Le puedes poner las bañitas para mi mamá de parte de su hija Olivia y

0: Guácala, Tilín, no te la puedo dedicar. A mí también mándame el video. Me van a dar los celos, señorita Calamidades. Soy tuyo, mi reina, pero tienes que ser compartida. Tienes que ser compartida. Vine al mundo para amar a todas las que se dejen amar. ¡Ah, sí, famoso Tilín! 8:25 es la mejor FM.
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1: Vine a darme cuenta.
2: Es agua, Imelda, estaba tomando agua y el estúpido TikTok sale con sus cosas.
3: Puedo con tu vida, esos caprichos ya me están volviendo loco.
2: ¡Esa no!

Por favor, Arianita, no me pregunten quién me hizo tanto daño. Mejor pregúntenme, ¿dónde vamos y te curamos, mi rey santo? Esa es la pregunta, ¿dónde me van y quién me va a curar?

0: dice:
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2: Pero Carlos, no, chema, contigo no será el rollo, güey. Excelente. Dice.

0: No marches, güero, pues déjala, güey. Te está haciendo un paro, güey. Te está haciendo un paro. Está siendo honesta, por lo menos.
1: Panquillo.
0: Mira, güey.
1: La música.
0: Está bien perra la rola, Pautoleto. La de un osito dormido, ahorita la ponemos. ¿Cómo estás, Benito Longoria? Es que dice, mi ex me dijo que lo quiere intentar con alguien más. Qué bueno, güey, que te lo dijo, güey. Fue honesta, güey. No falta la que ya anda desde antes, güey, creando familiaridad con alguien, mandándose saluditos, poniéndose fueguitos en Instagram. Y luego de repente, güey, no, nada que ver, y terminan con él, güey. Entonces, gordo, esta morra dice, sí, hijo, perdón la machina, apenas tenemos 3 meses de separación. Entonces déjame decirte una cosa, güey. Si no pasó ni siquiera un año, güey. Pon atención a esto, güero. Si no pasó ni siquiera el año, o menos del año, güey, y ya anda con otro, güey. Carnal, no es de ahorita. Esa morra ya estaba generando algo con ese güey. Eso es normal. El problema es lo que trae guardado ella, güey. La carencia que trae guardada. ¿Por qué brinca de uno a otro en tan poquito tiempo? Porque está muerta.

0: Ahorita hablo contigo rescatando callejeritos. Saludos, mi barba. ¿Dónde quedó? No, Gustavo, estoy batallando un chorro, güey. Saluditos desde Bellalomas, York. ¿Me puedes poner la canción de Los Gigantes del Vallenato? Me mata la melancolía, porfa. No, si es en serio, mi piquerito García. Esto es ley, güey. Esto es ley, güey. Si terminaste, y la otra persona, hombre, mujer o quimera, güey, ya está del otro lado con alguien más, güey, desde con menos tiempo, ya tenía tiempo ahí formando algo, güey. La neta, güey.
1: Te prometo.
0: Compadécela, güey, porque está vacía por dentro, güey.
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0: Está vacía por dentro esa persona. Se tenía que decir y se dijo. ¿Cómo dice?
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0: Ahorita hablamos rescatando callejeritos. Tenemos boletos, pero para mis redes sociales, para la casa de Oscar Burgos, ya te platicamos de eso. De Kiko, saludos de parte de René, está chida tu camisa, gracias. Saludos al Calucha del 2361. Ánimo, mi güero, ánimo. No, hombre, güey, te hicieron un favor, padre. Te hicieron un favor, güey.
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0: La soga de las vivas y el buen Picos presentes.
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0: Me puedo complacer con la canción de Agüita de Coco de la agrupación JLB. No, güey, porque, de un carnal, porque hoy es este vallenato. Mándame saludos desde Kansas City. Saludos desde McAllen, Texas, Eric Valderas. Saludos a Jesse y Evelyn López de Los Conejos en Salamanca, Guanajuato. Saludos de su tía Naomi.
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0: Y lo peor es que es capaz de andar con los dos a la vez. Bueno, güey, eso es otra cosa, güey. Eso es otra cosa, güey.
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0: Ahí te lo busco, güero.
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0: Papi, ¿cómo andas? Amo verte. Dedícame una rola, pa. McGregor, ¿cómo estás? Saludos de García. Y es para que te pongas tu sombrero volteado. Ahí sí tengo el... Es que luego no puedo ponerme los audífonos si me pongo el...

saludo para los linieros de Río Verde y arriba la compañía, arriba la Drovisa. 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
1: ¿Hasta la ponemos, mi Gustavo?
2: Vivir tan solo, señor.
1: Dice así.

0: hacer bastantes cosas muy ricas que vas a querer repetir. ¡Aplácate, Abigail!
1: ¡Escucha,
0: ay, que no! ¡Si ando! ¡Ando como agua para chocolate, mi amor! ¡Dice! Edel Alejandro, ¿cómo estás? Barba, yo tengo un camarada que me la quiso aplicar. Le mandaba mensajes a mi morra diciéndole todo lo que hacíamos los compas en la peda y diciendo que él era diferente y puras de esas. Imagino que sabes cómo se queda bien, pero no pensó que mi morra me iba a decir y todavía él se hizo el ofendido. ¡Pinche mendigo chapulín!
1: ¡Manuelito!
0: ¡Pero qué bien por la morra, güey, eh! ¡Qué bien por la morra, güey! ¡A toda madre por la morra, güey! ¡Lo puso en su lugar! Ahí es lo importante, no es la acción del vato, ese mándalo al chorizo, pero la morra, güey, es de calidad, papá. Digo, la neta, yo no soy nadie, güey, soy un hijo de la fregada, güey, no valgo madre, güey, la mera neta. Pero eso me ha dado experiencia, güey. Sí, güey, no me voy a curar en salud, güey, soy un hijo de la fregada. Dice... ¡Pero amo de a de veras, perro!
1: ¿Por qué me castigas, señor?
0: ¿Cómo? ¿Puedes poner Invencibles de Grupo Ileso, porfa? Saludos. No, si no es vallenato, no.
1: Acabaste, amor.
0: ¿Cómo dice?

Dice, ¿qué onda, vikingo? Ponte la mitad hasta el mar de los diablitos. Tengo que ir a pistear contigo, vikingo, para que me regañes como el temache. ¿Cuándo vamos por las michas? No, hombre, yo no soy bueno para regañar, güey. Aquí soy muy león, güey. Pero me las ponen enfrente y me deshago, güey. No, güey, todos flaqueamos, güey, la neta. Locamente enamorado, en vallenato, por favor, vikingo. Saludos a la pitufisa de Azaleas, barrio que plomea, para el Superliga. Para acá, si no me falla el corazón. Sí, la neta, güey, morras. Soy bien facilote y caigo de volada, ¿no?

Shakira, eres diferente. Buenas noches, Blanquita Ochoa. ¿Cómo estás, mi Viri preciosa, Viri hermosa? Son las 8 con 40 minutos. Vámonos al siguiente corte. 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

0: más. 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
10: Dice, ¿tú cómo agua para chocolate y yo con sed, chiquitita? Abigail, ¿me estás convenciendo, canija? Si supieras mi historia, me darías unas cachetadas y luego me volverías a dar otras, güey. Si tú conocieras la mía.
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10: A la historia.
11: Donde quiera que estés, escucha esta canción.
10: Ah, igual me...

Aventos a Suzuki, ¿qué? Mola. Chale, Daniel Kubrick, ya puse tu rola, güey. Ya se volvió himno esta mendiga rola de mi brillito de mis ojos, güey. Enamorada. Ya se volvió himno. ¡Venga!

0: Uno te cura y ahí vas otra vez. Mira, Imelda, me caes muy bien y te quiero mucho. No quieres toparte con este diablo porque te vas a quemar, mi amor. Porque no ando dando amor, solamente ando dando con la que se da amor, pero hasta ahí. Ya llegué, mi rey hermoso, saludos a mi Maffer, que le gusta verte. Sofía Medellín, chiquita, mi amor, mi reina. ¿Hoy no andas de cochinota? ¿Hoy no me vas a poner un 4? No, ratón, tú sí te pasaste de lanza, güey, ¿eh? No voy a decir eso, pero sí te pasaste de lanza, güey. No, sí te... Güey, sí necesitas unas cachetadas, güey. Vas a salir asustado, ¿no, mi amor? Bueno, fuera. Ya estoy curado de espanto.
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0: ¡Sofía, estás con tu niña! Selenita Juárez, chiquita, mi amor, mi reina. Cosa hermosa, cosa deliciosa, cosa bien hecha, chiquita mamá.
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0: Abigail, lo único que me lo impide
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0: es que sepas que voy a lo que voy y me regreso. Y si quieres repetir, repetimos. Pero no nos quedamos.

0: corazón chispita.
1: Dice que quiere un padrastro así como tú. ¡Jalo! Corazón hermoso, mi cuerpo vikingo. ¿Cómo estás, Marilu? Yo necesito un hermanito para León, ¿cómo ves? Déjame acercarme a ti, mi nombre de oro, dice José Luis García.
0: Adiós, amor, que te vaya bien.
1: ¡No, ratón! ¡Si estás bien enfermo, güey! ¡Tú sí eres de los míos, güey! Vikingo, ¿quién rompió tu corazoncito, gordo? Dime quién. Eso no es de Dios, que te hieran, gordito. ¿Quién fue? Quiero saber. Yo, por estúpido. Es más, tengo una canción para eso, güey. Tengo una canción para eso.
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1: No la culpen a ella. No la culpen a ella, porque mi corazón se enamoró sin saber cómo era. La neta, ¿qué culpa tienen ellas de ser tan bellas, güey? Y que uno caiga como estúpido, güey, y ande de migajero. Pero ¿sabes qué? No le tengo rencor, la amo, güey.
0: Amigo, estoy dolido, muriéndome por dentro.
1: Bueno, así se pasó de lanza una vez, pero bueno, ya es su problema.
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1: ¿Cómo dice?

0: se dice quién, pero no qué hizo. Más, ya vacía el chat, güey.
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0: Imelda, no vas a querer. Te va a dar miedo, Imelda. Te vas a enamorar y yo no quiero que se enamoren. Yo no quiero amor. Solo quiero hacerlo.
1: Algo

bueno, ¿qué tiene? Un saludo a Manuel de Jalpa, que no deja de beber trago. Dice, cada que te veo regresa el brillo en mis ojos, no sé qué tienes. ¿A poco sí, Sofía? Dice por acá, difícil de igualar, esa no me la creo. Sí, maldita, tú di cuándo, dónde y a qué horas. ¿Cuándo, dónde y a qué horas? Mi mamá no creó ningún rajón. Y la neta,

0: Y como dijo mi compa Duel, cada vez que quieras que regrese, acuérdate cómo te puso cuando se fue, güey.
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0: Ah, no, esa no iba. Saludos al Santi Díaz, ¿cómo estás, Santi? Tienes que estar en primera fila tú. ¿De qué, Imael Torres? ¿De qué? Ah, si me llego a morir, tiene... No, ¿por qué, Imael? No empieces. ¡Guácala, Santi Díaz!
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0: ¡El Chaguín presente! ¡Andas bien perdidos, Carquiros! ¡Bien perdidos! ¡No sabes ni quién está al aire, güey! Voy a pasar por ti. ¿A dónde, Abigail? ¿Así vienes? ¿Peligro y tú sales enamorado? ¡No, mi amor! Ahorita soy curado de espanto. Con eso no andamos, güey. Dios, ataste para atrás mejor, güey. No, Julius, no han traído. Dile, mamá, que no me anexe, vikingo. No, que sí te anexe, güey. ¡Claro que sí te reconozco, Kalimba! Pero no te me vas a morir, estúpido. Gracias, vikingo. Saludos de parte de René por la canción.
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0: No, Abigail, no, miedo no, güey.
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0: No. Soy un adicto, Gabriel.

0: Saludos de Irapuato, Guanajuato, México, para mi mujer Yasmín Vargas Cruz.
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0: ¿A poco así Abigail hacía la brava? Ni unos taquitos, ni nada. ¿Qué pasa, vikingo? Déjate caer a los tacos, yo invito. ¿A dónde, Sonido Dinastía? Los elotes de Joe están ubicados en República del Uruguay 196. Voy a ir, pero con la condición de que tú vayas también, Monserrat, y nos echemos un elote. Pero sin elote, el puro palo. ¡Ah, no!
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0: ¿Cómo estás, mi Kalimba?
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0: No me parece 90.1 en la radio del carro. Es 90.9, Tornova, no marches. ¡Up the Irons! ¡Huevo, mi Amberly!
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0: ¿Qué? ¿Me la bañé, Monserrat?

0: San Luis Potosí, Luis Soria. Ya la puse, Valentina. Saludos para toda la bandita de Saltillo, especial para los parranderos. Tacos La Guarita. ¿Pero dónde están, Sonido Dinastía, carajo? ¡Carajo! ¡Me haces enojar, perro! ¿Dónde están los tacos? Dice, hay en audio, te mandan saludos, mis princesas.
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0: Yo también, preciosa.
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2: mandan saludos, mis nietas, Hugo.
0: Ay, chiquitas hermosas, para ellas. Puras de los diablitos. Para estas chiquillas preciosas. Para mi León, González. Te amo, hijo.

0: Ay, no alcanzo a llegar ahorita, güey. Sí voy, sí voy. No sé, Eduardo Nava.
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0: Ah, si me vas a dar de comer, Imelda, voy a valer madre.
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0: Y vikingo, ya ando entonada y hablando claro, me gusta, me encanta. Chiquita, tú también me encantas, Marilu.

0: Dice una chiqui baby por ahí.
1: Obvio, Sonsa.
0: Imelda. No quiero, no voy a caer, Imelda, porque tú me quieres enamorar, Imelda. Y así no se vale. Yo dije que no quiero enamorarme ni enamorar. ¡Échale, Barbie! El vikingo ganó el Cruz Azul, o era el equipo de Honduras, eso que chacaros dos. El vikingo, también yo te invito a cenar y tú eres la comida y postre. Esas son mujeres no fregaderas, dice, échale. Muchísimas gracias, vikingo, eres el mejor, te manda saludos mi hijo Isaac. Saludos, Isaac, saludos a mis hijos que te escuchan, Brian, Giselle y Javier, están baile, baile, que se escuchen esta rola, que les encante.
2: Gracias, Barbie preciosa.
0: Me maté a la melancolía para mi esposa. Ahí ya se me fueron. Vas a ser mi sugar por 2 años que me llevas. Entonces, ¿lo de ayer fueron mentiras? No, Magdalena. Ya le dije a tu hijo que tienes que ser compartida, si no, no se puede. Saludos desde la Sultana del Norte, Monterrey, Nuevo León, México, la ciudad de las montañas. Saludos a la racita de Monterrey, el reino de Nuevo León. Dice. Ay, disculpa, dice el Oscar Quiroz. Buenas noches, compláceme con la de Nunca Niegues Que Te Amo, con la de No Me Pregunten Por Ella, y un saludo para todo el componente Movic, que ya vamos a iniciar labores de parte de su buen amigo Oscar y su cabina de la risa. Saluditos a Chuli Preciosa. Quiero sentir que me amas. ¡Venga! ¡Barbón! Dile al del Uber que le suba, güey, es un Virtus azul y voy para la de Robles. ¡Súbele, güey! Ya le mandé saluditos a Chuli. Marilu, estamos de la misma edad, mi amor. Es que yo pienso. Más o menos unos 10 si me llevas. O sea, pero yo seré tu sugar, Imelda. De mariposas y pintar flores al cielo. Por justificar tu risa. Dice. Saludos a Julie de parte de su hija preciosa. Como el campo esperaba la lluvia. Vengan por su elote en San Lorenzo.

Saluditos desde Ciudad Obregón, Sonora. ¿Por eso qué, güey? Vete al chorizo, Pablo. Vikingo, mándale saludos para mi mami rica, Silvia. Ya vamos a descansar, sustoso. ¡Ay, como me gusta, Imelda Torres! Saludos para el vikingo de la cumbia de parte de José López y Chelly. Luna, la página, la vieja escuela. Dice por acá, me mata la melancolía para mi...

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1: ¿Cómo dice? Miguito, yo te invito un pan y tú... ¡Cállate! ¡Guadalupe! ¡Diablos!
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1: Tú estás como recomendando al doctor, como el vino más añejado mejor. Eso es todo, mi amor. Un saludo para mi hija Nati, su esposo Tony. Luego caigo Postres Hillary. Saludos a Postres Hillary para ir a probar las fresas Dubai.
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1: Saludos para el Can y su tía Gloria, que ya van en camino al cantón saludando a la banda de Mezquitic de Carbona. Escúchame. Saludos de San Luis de la Paz, Guanajuato, el Buddy Buddy. Dile al pasaje que no le voy a subir, dice el Gerardo. Saludos, mi vikingo, para Jenny, le encanta la...

0: Saludos para Pau Márquez y Dalai Cumbia, el sonido en la consola, hasta León, Guanajuato, la vieja escuela. Pues te mandé el chorizo porque me estás diciendo que caigo gordo, güey. Pues, entonces, ¿qué? ¿De qué estás hablando, Pablo? Dices, ya caíste gordo, güey. Ya, que, pues, te caigo gordo, vete el chorizo. Y amigos, no, por favor, mi vikingo.
1: Cochinota.
0: Cochinota. A mí también me gustaría, saludos a Lagos. ¿Qué te gustaría, Lupita? Ahora sí, hoy todo el mundo quiere un pedazo del vikingo. Ay, se ando yendo a Lagos de Moreno, ¿cómo digo? No. Por eso, Pablo, ¿qué? ¿Qué quieres, Pablo? Pues me estás diciendo de cosas.

Lupita, ¿en dónde? Mi Mari Ruiz, preciosa, mi amor, mi reina. Vikingo, te estaba escuchando y parece todo un poeta. ¡Oh, Pablo! Si estás bromeando, discúlpame.

más, Lupita, no me digas eso. Nunca, Jesús. Saludos para Clay de Colorado, compadre, arriba Monterrey. Saludos a la racita de Monterrey,

0: ¿Qué? Le dijo cosas bien cochinas.
1: Saludos para Kevin y Alex desde Escomiedo, Nuevo León. Cantas bien bonito esa canción, me llega Lupita. ¿Y si te la cantara al oído?
0: Si te la estuviera cantando al oído, mi amor.
1: Es igual y hasta Argentina, Argentina, Argentina. ¡Ya pudiste, Eduardo Nava! ¡Felicidades, perro! Buenas noches, Vikingo. Saludos para la Patito y mi sobrino Ciel, que están de visita desde Teotihuacán. Y saludos para las Melanis y mi esposa Lu. Atentamente, Javier Rivera.
0: Eso es todo, Guadalupita.
1: Mi princesa, la mayor, ¿se acuerda de ti, Hugo? Cuando fuimos al fútbol allá, himno nacional, con ir a la Copa, ¿sí quedaste campeón, a huevo?
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1: No, hombre, puedo aventar a esa chilena, güey. Me quedé bien, bien en Muinao. De Barba, saludos para el Rigo y Manuel, que apenas vamos terminando labores.

0: Vanegas, mi amor. Y quien godila Víctor Vanegas, que se apure bañando al bebé, solo está cante y cante. Déjalo, déjalo, está disfrutando un rato con su niño. Ah, qué bonito era eso, güey, qué bonito era eso cuando me tocaba meterme a bañar con el Leoncio Estroncio, que era un bebecito.
1: Mi amor.
0: Me lo ponía aquí en el pecho. Ay, mi chiquito hermoso, cómo extraño ese chamaco cuando era bebé. ¿Cómo lo amo al desgraciado? La única razón por la que sigo vivo y con felicidad.

0: de puente, mi reina, mi hermosa, cosa deliciosa, cosa bien hecha, diosa de diosas. De la mujer. ¿Cómo estás, mi amorcito? Besita puente, estás bien hermosa, vieja desgraciada. ¿Por qué todas las mendigas viejas del clan vikingo de la cumbia están tan chulas? Todas se me antojan, chinga.
1: Amigo,
0: si un día todas se me antojan, la neta.
1: Esta canción, si un día la encuentras, pregunta.
0: Mujeres, perros.
1: Si un día la ves, pregúntale si hoy es feliz.
0: Ay, avecita, no me digas mi amor porque me chiflo. No, no,
1: y decirle,
0: no. Miren, de verdad, ahorita ustedes no lo creen.
1: ¿Qué importa?
0: Ustedes no me creen, pero estoy como agua para chocolate. Estoy viendo a quién.
1: Herida.
0: ¿A quién le disparo?
1: Y sabrá que aún
0: acabo de cargar la pistola.
1: Juraría que va a misa los domingos.
0: Ay, Ave Puente, no me digas eso, porque son bien mentirosas, todas mienten. Calorcito, mi Carlos, calorcito.
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0: No, Marilu. Parece que acabas de comprar una jirafa y no hay a dónde meterla.
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0: Ya les dije que a todas que sí, José María. Ya les dije a todas que sí.
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0: Acabo de comprar una jirafa y no hay a dónde meterla.
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0: Saluditos, Alejandrita hermosa, ¿cómo estás?
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0: Una o nada, no, de una por una y un electrolito de cada una. ¿Cómo dice?
1: 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Hablar de amor.
0: Ya la Abigail, ya la Abigail ya no me mandó mensaje, ya no me dijo que si pasaba.
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0: Ay, Ave Puente. Lo tengo, pero es peligroso. O no se trataba de eso. Ah, no.

¿Cierto? ¿Con razón? ¿Con razón, güey? Es que dice Ave Puente chiquitito. Pues sí está chiquitito, pero es peligroso. ¿O no estábamos hablando de eso? Ay, no, no manches, ahora sí me hicieron reír el día de hoy. No tenía ganas de hacer Facebook Live, digo Facebook Live, TikTok Live. ¿Qué? ¿Cómo se dice? ¿Te desilusionaste, Ave Puente? Si lo que importa es el torque, lo que importa es el empuje. Apóquete. Ay, no, se iba a decir una grosería de las buenas, mejor me callo el hocico. Saludos a Jonathan Eliezer desde Colombia, parce. ¡Qué chimba, parce! ¡Dice! Ay, no más. Tú sí sabes, Imelda. Tú sí sabes, mi amor. Saludos al Nilis y al Domcito. ¡Dice! Pero ojalá que... ¡Aplájate, Ave Puente! ¡Diablo, señorita! ¡Te van a dejar seco! Por eso te digo... Un electrolitro entre cada una y a darle...

0: Imelda, te la voy a hacer efectiva, mi amor. Te la voy a hacer efectiva. Mándame tu número por DM y nos ponemos de acuerdo. Te la voy a hacer efectiva. Inga su madre. Saludos a mis colegas enfermeras.
1: ¡Ay, qué rico! Yo quiero una enfermera porque estoy bien enfermo.
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0: Te la voy a hacer efectiva, Imelda. Ya, me vale madre, ya. Te la voy a hacer efectiva.

0: se irán con...
1: Pero te atienes a las consecuencias, mi amor.
0: No puedes.
1: Obvio, Nilis, obvio. Un saludo para el maestro Juan, que está en depresión porque se fue su chalán Luisito USA. Saludos, colega. Exa Nogales, ánimo raza, ponte Exa, el Robert Rocker presente. Y en todas partes. Y en Nogales. Ponte Exa. Saludos a mis hijos Edwin y Romina y Hassan de mero Santa Rosa de Gallinas. Buenas noches, vecino, una de los Vivis, Carlos Ibar. Mañana pongo de los Vivis, padrino. Mañana es miércoles. Tropical.

0: ¡Isri! ¿Cómo estás, hijo? Hoy no vas.
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0: Compa, mi rola, porfa, para saludar. ¿Cuál rola era? Oye, Imelda, pero te vas a aguantar, ¿eh? No, Imelda, es que tú no tienes idea. Tú nomás ves lo que hay aquí en la radio, pero no sabes lo que hay detrás. Mándale un siéntamelos para todos los verdes, eje 118. Ponme el asa. ¿En dónde? ¡En la cara de puente!
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0: Oh,

suena, en donde las pesas dejan de pesar. ¡Ese coach! ¿Cómo andas? Saludos desde García Nuevo León, moda cablona. Nomás te pido una cosa, Imelda, no me odies después, ¿eh? Vamos a lo que vamos. Y a comer de una vez, si haces de comer rico, sí. No, Imelda, pero nomás conoces poquito. Saludos para el Pontaja 909.

Bueno, bueno, vas a conocer a Lugo González de veras, a ver si es cierto. Me dijeron hace poquito. Es que quiero saber quién eres, no quieres saber quién soy. No quieres saber quién soy, porque ni yo sé quién soy. Y lo que hago, lo hago sin arrepentimiento.

Imelda, si el vikinguito no quiere, yo sí jalo. De nada, Sergio. Esos fierros son del maestro, José María. Saludos para André Pierre

Dice el Cumita, me encanta cuando andan de cochinotes como el día de hoy. Sí, Melda, éntrale con el barba, yo voto que sí. Como me gusta que sean cochinotas. Le ando pasando a la raza que me pidió el... ¡Ay, güey! ¡Se me fue! Esta playlist de vallenato. Ahí te va, mi Tobar. Quien quiera que le pase el playlist de vallenato, mándame mensaje al WhatsApp 4445-801373. ¡Ah, de puente! ¡Rasgúñame, arúñame! ¡Pero házmela valer! Güey, este es el comentario de la noche. Ando como tú y quiero juntarme contigo para ver qué te sobra. ¡Aja la baraja! Saludos a la gente de Tláhuac, el famosísimo Telén. ¿Qué pasó, Telén? Saludos para Nora, que la amo con...

Dice, mándame el mix, chiquito bebé, y mañana te invito una michelada del compa Beto. Pero no es mix, mi Beto. Es la playlist del vallenato que tenemos en Spotify. Pero sí te lo mando, güey, sin pedos. ¿Lo quieres? Pa' mi Beto Monreal, lo que quieras.

0: Saludos a todos los taxis de la base Kiosco de la Pila de parte del Junior. Un besito, Alito. Guácala, Alito. A de Puente, mándame mensaje al 4445-80373, mi amor. Oblígame, Maldonado. Ahorita te la dejo caer, a de Puente. A huevo, mi Melda Torres. Rox, ¿cómo estás, mi amor? Un besote, saludos a Mari Villalpando, preciosa. Oiga, ya me voy, ya está la última. Oh. Ay, no más.
1: Ese mi vikingo me está decepcionando, ya no lee mis mensajes ni me manda mis saludos.
0: ¡Sin Yolanda! ¡Sin Yolanda, Mari Carmen! María Clara. Aquí no aceptamos chillonetes. Saludos para Fátima y Héctor de Arroyo, por favor. Llegamos para cerrar. Aguante, Hugo, mi pardo. Hasta Cancún, Quintana Roo, padrino. ¿Cómo estás, amigo? ¿Cuál quieres, Imelda? De San Luis Potosí, Sandra. Pero estoy en tu corazón. Saludos para mi frentona del taxi 5324. Pasa el mix y sienta males a los chillones. Ese es el playlist de Familia Montes, Rodríguez hasta Chicago, ¿no? No aguanta, vikingo, hasta las Diego, no puedo, Martincillo. Sam, ¿cómo estás, Sam? ¡Qué milagro! Te mando un beso, mi amor. Saludos a la zona norte, a los capibaras. Saludos para todos los de Mezquitic de Carrebona. Ahorita la pongo, Imelda.
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0: Oye, no, pero esa ya la puse, Imelda. Ya la puse, mi amor, te lo juro que ya la puse. Saludos para Ruby Estrella. Ay, nomás esta perra rola, ¿cómo dice?

0: Aplájate, Moy. Saludos a mis hijos Oliver, Isaac, Eric y mi niña Yadira, que los amo mucho. De parte de Magdalena, chiquita, mi amor, mi reina, cosa hermosa, cosa deliciosa, cosa bien hecha, chiquita, mamá, dice.
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0: Dice Beto Monreal, diles que estoy soltero, disponible, busco novia. Mi esposa ya me dio permiso. ¡Aplácate, enfermo!

Saludos para la banda de la aduana del AIFA, que ya estamos escuchando la buena música. ¡Están en el AIFA! No lo conozco todavía. Lo de No Te Quiero Perder, para mi músico favorito, mi hijo Lucho. Saludos desde Parras, Coahuila. ¡Ay, cómo me gustan las coahuilenses! Buscaré otro mar de los inquietos. Saludos, aquí andamos, trabaje y trabaje. A ver.

0: ¡Ánimo, Orzam! Saludos desde Reynosa, Tamaulipas. Ando en busca de ese amor, de hecho, no busques amor, Sam. Mejor vamos a hacer cosas porquiliciosas. Cosas cochinotas. Yo soy de Torreón, tu fiel enamorada. ¡Cómo me gusta!
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0: Pon la vecina encantada, dice Rocío Torres Dávalos de Peluche. Saludos para mis hijos Iker, Efraín, Tabito y Santiago, puro Montes y Buen Díaz. Tengo unos amigos en X-Bone, saludos, los saluditos. Un camino ajeno, dice de Chaguín.

0: Saludos, ¿ese acento dónde? ¿De dónde radicas? ¿De dónde te imaginas, Yasmín? ¿A poco te gusta mi acento? Puedo decir, ay, Yasmín. Yasmín, ¿tú eres la de la foto? Mejor dime de dónde eres tú para irme para allá, mi amor. Saludos a Londrita, gracias. ¡Ay, cómo me gustan las guapalajareñas! Yasmín, soy de San Luis Potosí, mi amor. Saludo para Regina, Carla y Emma desde Barrio de San Miguelito. Ándale, vamos con otra rola para mi Sam hermosa, mi Sam preciosa, mi Sam deliciosa, chiquita, mi amor, mi reina diosa, curiosa de diosas. Por eso, Yasmín, no te rías, ¿de dónde eres? Saludos, bro, desde la Huasteca Potosina. Sí, la Yasmín está bien ricarda, no marches. La neta, Yasmín, estás bien Ricky Cookies.
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0: Ya valió mal. Ya nomás que me diga de dónde es y me lanzo. Salvísimo. Ay, con las Monterrellenas me encantan. Échale, mi Sam hermosa.

0: quiero. Gracias, Vikingo. Vikingo, muchos programas cachondos como este.
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0: Échale, Maribel Alfando. Este es de los inquietos. Literalmente los inquietos, pero sí también la tiene Nelson.
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0: Saludos a la sombra, a Camargo. Mira, la mendiga. La mendiga Yasmín, nomás no me dice dónde es. La voy a tener que ir a seguir. Ay, Yasmín. Yasmín, ¿no has pensado? ¿No has pensado en utilizar tus piernas como bufanda?

Tengo muchas ganas de regresar a Chiapas. ¿Quién te reclamó, Sam? Alfonso Zaya, la neta, ¿verdad? Saludos para mi amigo Cha Blanca, que la amo, dice. Buenas noches, Mari. Lo estaba escuchando en la radio, me tuve que meter al envío a buscar a Yasmín. Méndiga, Yasmín, y ya no contestó la desgraciada, se sordió la...

0: voy a tener que seguir. La voy a tener que stalkear y ahí andar ahí de puercote. Barbas, ¿qué sabes? Si van a traer a Nelson, a San Luis Potosí, Giancarlo. No sé, fíjate. Saludos para ti, todos tus radioescuchas. Gracias, Lisbeth hermosa. Cami, mi amor, mi reina, cosa hermosa, cosa deliciosa. La Cami también. Ay, ¿por qué tienen sus fotos en blanco y negro? Me enamoro más.
1: Juraste amarme. Aún siguen igual como antes.
2: Barbas, ¿a que sí? El Beto Monreal es un enfermo.
0: ¿Y?
2: ¿Quién me jaló mi cabello? ¿Quién me jaló mi cabello?
0: ¿Quién me jaló mi cabello? Ya me volvieron a restringir el... Bueno, pues ¿ahora qué dije? ¿Ahora qué dije? Que me restringieron el... Tengo tres restricciones.

0: Un saludo desde el baño, carnal. Cálmate, Clon. Un saludo a mi esposa Sandy de García Nuevo León. ¿Ahora qué dije? ¿Qué TikTok chillón?
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0: ¿Qué tal? Buenas noches, vikingo. ¿Cómo andas? Oye, ¿me puedes para? Claro que sí, yo te paso el playlist. Ahí está mi aportación para que termines a las 10. ¡Ah, dámelos de veras, Miriam! ¿Cómo dices? Jalo, Sandrita, jalo, pero nos vamos desnudos a la playa. Ay, hermanos, pareces un árabe con esa sexy barba. Plácate, Marivial Pando. Mari, qué ojitos tan hermosos tienes, Mari. ¿Vas a ir a ver a Motley Crue? Sí, voy a ir a ver a Motley Crue. Ya soy un ahijado más. Voy a ir a ver a Motley Crue y me vale. Y sí, me voy a formar, ¿qué tiene? Barbas, tu relación más tóxica es con el TikTok. Sí, ya sé, güey. Y ahora sí, ya la última. Ya, la que sigue es la última, ya me voy, dice. ¿A qué va, mi Sam hermosa? Saludos a la familia Vargas Chávez en Cuatro Esquinas, San Luis de la Paz. Dice, un gusto saludarte. Y si tú les dices contigo, no, pero ahí está el Pepo, mándame la playa.

0: saludos a mí que me llamo Nicolás.
1: Saludos a mí también que me llamo Tadeo Damián. Y saludos para mi papá que se llama Carlos Alberto, que te venimos escuchando.
2: ¡Saluditos! Y saludos para Pita. Oigan, ya me voy, señores, señores.
3: Vikingoro, parito con el asesito dormilón, carnal.
2: Ya la puse.
3: Y ánimo, que es cumbia,
2: papá. Ya la puse, padrino.
4: Oye, va a llenar.
2: Ya me voy, señores, señores, ya me la volví a volar. Hace mucho que no me iba a estar.

Nomás porque le voy a hacer cosas bien cochinas a su mamá. Nada más por eso. Pero cochinas, Imelda, no vas a algo normal, ¿eh?

0: Barbas, no te vayas, una horita elegante y ya nos vamos a sobrecer.
1: No puedo, perro. Te van a regañar.
2: Primis, primis, para darle matorile y lerón a la Yasmín. Bueno, entonces pido boca, pido boca.
1: Le quedo vikingo, saludos, sabe puente que anda de cachufos y la bronca que está con mi Buffy. Ya te la dejé calientita, padrino, ya tú sabes qué haces. Y ya comprobé. Cuídate, Marilu. ¡Jalo, Marilu, jalo! Ya nos dio más permiso, bandota. No, hombre, no le he dicho nada. Estoy sordeado.
3: Desde que a mi lado no está.
4: No es mi papá, cuyello.

0: Ya. Ya, con esto ya me voy. No la voy a poder poner completa, me tengo que ir. No, porque ahora sí, ya ni siquiera son 9.30, son 9.34. Me van a dar una regañada de aquellas, pero ahí les va. Nada más para la hijita de Imelda. Nada más porque... porque, bueno, van a pasar cosas con su mamá.
1: Amigo, estoy dolido.
0: A ver, puente, ya te van a estar...

0: ilusionado y no se siente seguro de ganar o perder.
1: ¡Ánimo, mi Daniel Kubrick! Voy a ir pronto a Monterrey, te aviso, güey, para vernos. Saludos de Sabinas Hidalgo, ¿me puedes poner ahorita Nelson Velázquez? Ya no puedo, ya me voy.

0: dice. Sí, Moy, ahora sí. Ya me tengo que ir. No quisiera. Me la estoy pasando bien a gusto. Pero me van a dar una regañiza de aquellas.
1: Sigo queriendo.
0: Ahora sí me la volé.
1: Tengo que sí, compañero.
0: Señores, esto es Ánimo que es cumbia. Nos escuchamos mañana miércoles. Miércoles tropical. Por la mejor FM. 90.9. Aquí nomás.
1: Ya dio un consejo.
0: A ver si es cierto, Imelda. A ver si es cierto.
1: Camino debo seguir.
0: Sobre cisas. Si

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3: Revista del Consumidor. Radio.
4: Tienen más de 4,000 años de historia, pero ¿sabes realmente qué contienen las salchichas que pones en tu mesa? Hoy te traemos el estudio de calidad de salchichas. Quédate para conocer todo sobre él.
3: Revista del Consumidor. Las salchichas son un alimento cotidiano en la despensa de muchas personas, debido a su accesibilidad económica y practicidad. Pero, ¿sabes cuál es el origen de este embutido? Este se sitúa en Mesopotamia, en el año 2000 antes de nuestra era.
4: Hoy en día, las salchichas están hechas principalmente de carne y agua. De hecho, el agua puede representar hasta el 70% del producto final. Dependiendo del fabricante, también se les llegan a adicionar harinas, féculas, almidón o soya.
3: En el mercado existe una gran variedad, pero hay un detalle al que debes prestar mucha atención. ¿Sabes cuál es la diferencia entre una salchicha con pavo y una de pavo? Suena casi igual, pero no lo es. Cuando la etiqueta dice con pavo, significa que es una mezcla de pollo y pavo. El fabricante está obligado a declarar qué porcentaje de pavo le añadió. En cambio, si dice de pavo, significa que toda la carne que contiene proviene exclusivamente de esta ave. Eso sí, toma en cuenta que la cantidad total de carne en el producto siempre dependerá de la fórmula de cada marca.
4: El Laboratorio Nacional de Protección al Consumidor revisó diversos productos para verificar sus aportes nutrimentales y el cumplimiento de su regulación. Se analizaron 37 productos, 8 viena o tipo viena, 7 de pavo, 7 con pavo, 1 de pechuga de pavo, 3 para hot dog, 3 de pavo para hot dog, 2 con pavo para hot dog, 4 Frankfurt y 2 para desayuno.
3: Se verificó toda su información comercial, la cual se encuentra en las etiquetas de cada producto. Estas tienen que cumplir con los requisitos de la norma oficial mexicana.
4: También se evaluó su calidad sanitaria, verificando la ausencia de agentes patógenos, como la salmonela, ya que son un riesgo para la salud.
3: Asimismo, se determinó la cantidad de nutrientes, como proteína, grasa, carbohidratos y agua. Estos nutrientes son esenciales para el funcionamiento de nuestro organismo, ya que le proporcionan energía.
4: Igualmente, se verificó que su contenido no excediera la cantidad de nitritos permitidos. Estos se utilizan como conservadores para inhibir el crecimiento de bacterias dañinas y mantienen el color rosa de los embutidos.
3: Se determinó la presencia de sodio y se verificó que coincidiera con el contenido declarado en la etiqueta. Finalmente, se calculó el aporte calórico por cada 100 gramos de producto.
4: Los resultados fueron los siguientes. Primero, debes saber que debido a que los embutidos suelen presentar cantidades elevadas de sodio, todos los productos resultaron con exceso de este mineral. Todos pasaron la prueba de calidad sanitaria, además de cumplir con el sodio y contenido neto que declaran.
3: Las salchichas que contienen más nitritos de lo permitido son dos de la marca Buffard, de Viena y Frankfurt, y Parma Savory, de pavo.
4: Los productos que no son veraces en su información comercial y declaran más proteína o grasa de la que contienen son las salchichas Viena de las marcas Buffard y Capistrano Clásica, las de pavo de Bernina, para hot dog de Buffard, y para desayuno, la marca Obertal.
3: Los productos que destacan tener pavo, pero contienen muy poco, son las marcas Swan Premium y Kir con pavo. Aunque destacan el ingrediente, solamente contienen el 4% de este cárnico.
4: Si vas a comprar salchichas, lo mejor es que sigas estas recomendaciones. Lee la etiqueta, revisa la fecha de caducidad y los ingredientes. Asegúrate de elegir el producto que deseas. La salchicha de pavo tiene el 100% de este tipo de carne, mientras que la que dice con pavo tan solo tiene del 4 al 25%.
3: Evita romper la cadena de frío. Deben colocarse hasta el último en tu carrito y ser lo primero en guardarse en el refrigerador al llegar a casa. Verifica los ingredientes. Si tienes alguna alergia, es importante revisarlos antes de la compra.
4: También consulta a tu médica o médico, ya que estos productos tienen cantidades elevadas de sodio y no es conveniente que las personas con hipertensión lo consuman.
3: La recomendación de la OMS para adultos es no rebasar los 2 miligramos diarios, es decir, menos de 5 gramos o una cucharadita de sal. En el caso de niñas, niños y adolescentes entre 2 y 15 años, esta cantidad debe reducirse aún más, ajustándose a su edad y sus necesidades energéticas.
4: Compara precios y calidad. Recuerda que cuidar tu consumo es cuidar tu salud y tu bolsillo.
3: Revista del Consumidor. Radio.
4: Gobierno de México.
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2: Revista del Consumidor. Radio.
3: Tienen más de 4,000 años de historia, pero ¿sabes realmente qué contienen las salchichas que pones en tu mesa? Hoy te traemos el estudio de calidad de salchichas. Quédate para conocer todo sobre él.
2: Además, te explicamos qué paso seguir cuando un producto falla y el proveedor se niega a responder por tu compra. No olvides que la garantía es el respaldo legal que asegura que tu inversión está protegida.
3: ¡Acompáñanos!
1: Revista del Consumidor.
2: Las salchichas son un alimento cotidiano en la despensa de muchas personas, debido a su accesibilidad económica y practicidad. Pero, ¿sabes cuál es el origen de este embutido? Este se sitúa en Mesopotamia, en el año 2000 antes de nuestra era.
3: Hoy en día, las salchichas están hechas principalmente de carne y agua. De hecho, el agua puede representar hasta el 70% del producto final. Dependiendo del fabricante, también se les llegan a adicionar harinas, féculas, almidón o soya.
2: En el mercado existe una gran variedad, pero hay un detalle al que debes prestar mucha atención. ¿Sabes cuál es la diferencia entre una salchicha con pavo y una de pavo? Suena casi igual, pero no lo es. Cuando la etiqueta dice con pavo, significa que es una mezcla de pollo y pavo. El fabricante está obligado a declarar qué porcentaje de pavo le añadió. En cambio, si dice de pavo, significa que toda la carne que contiene proviene exclusivamente de esta ave. Eso sí, tome en cuenta que la cantidad total de carne en el producto siempre dependerá de la fórmula de cada marca.
3: El Laboratorio Nacional de Protección al Consumidor revisó diversos productos para verificar sus aportes nutrimentales y el cumplimiento de su regulación. Se analizaron 37 productos, 8 Viena o tipo Viena, 7 de pavo, 7 con pavo, 1 de pechuga de pavo, 3 para hot dog, 3 de pavo para hot dog, 2 con pavo para hot dog, 4 Frankfurt y 2 para desayuno.
2: Se verificó toda su información comercial, la cual se encuentra en las etiquetas de cada producto. Estas tienen que cumplir con los requisitos de la norma oficial mexicana.
3: También se evaluó su calidad sanitaria, verificando la ausencia de agentes patógenos, como la salmonela, ya que son un riesgo para la salud.
2: Asimismo, se determinó la cantidad de nutrientes, como proteína, grasa, carbohidratos y agua. Estos nutrientes son esenciales para el funcionamiento de nuestro organismo, ya que le proporcionan energía.
3: Igualmente, se verificó que su contenido no excediera la cantidad de nitritos permitidos. Estos se utilizan como conservadores para inhibir el crecimiento de bacterias dañinas y mantienen el color rosa de los embutidos.
2: Se determinó la presencia de sodio y se verificó que coincidiera con el contenido declarado en la etiqueta. Finalmente, se calculó el aporte calórico por cada 100 gramos de producto.
3: Los resultados fueron los siguientes. Primero, debes saber que debido a que los embutidos suelen presentar cantidades elevadas de sodio, todos los productos resultaron con exceso de este mineral. Todos pasaron la prueba de calidad sanitaria, además de cumplir con el sodio y contenido neto que declaran.
2: Las salchichas que contienen más nitritos de lo permitido son dos de la marca Buffard, de Viena y Frankfurt, y Parma Savory, de pavo.
3: Los productos que no son veraces en su información comercial y declaran más proteína o grasa de la que contienen son las salchichas Viena de las marcas Buffard y Capistrano Clásica, las de pavo de Bernina, para hot dog de Buffard y para desayuno la marca Obertal.
2: Los productos que destacan tener pavo, pero contienen muy poco, son las marcas Swan Premium y Kir con pavo. Aunque destacan el ingrediente, solamente contienen el 4% de este cárnico.
3: Si vas a comprar salchichas, lo mejor es que sigas estas recomendaciones. Lee la etiqueta, revisa la fecha de caducidad y los ingredientes. Asegúrate de elegir el producto que deseas. La salchicha de pavo tiene el 100% de este tipo de carne, mientras que la que dice con pavo tan solo tiene del 4 al 25%.
2: Evita romper la cadena de frío. Deben colocarse hasta el último en tu carrito y ser lo primero en guardarse en el refrigerador al llegar a casa. Verifica los ingredientes. Si tienes alguna alergia, es importante revisarlos antes de la compra.
3: También consulta a tu médica o médico, ya que estos productos tienen cantidades elevadas de sodio y no es conveniente que las personas con hipertensión lo consuman.
2: La recomendación de la OMS para adultos es no rebasar los 2 miligramos diarios, es decir, menos de 5 gramos o una cucharadita de sal. En el caso de niñas, niños y adolescentes entre 2 y 15 años, esta cantidad debe reducirse aún más, ajustándose a su edad y sus necesidades energéticas.
3: Compara precios y calidad. Recuerda que cuidar tu consumo es cuidar tu salud y tu bolsillo.
1: Revista del consumidor.
3: Es normal que, al estrenar un producto, sintamos esa emoción de haber hecho una buena inversión. Pero, ¿qué ocurre si lo que acabamos de comprar presenta fallas o defectos de fábrica?
2: Lo primero es mantener la calma, ya sea porque un artículo no coincide con lo que se prometía en la etiqueta, o porque esa licuadora nueva dejó de funcionar a la tercera vez. Es común sentir que nuestra confianza y nuestro dinero han sido vulnerados.
3: Pero, si ese producto sale defectuoso, no tienes por qué resignarte a perder tu dinero. La garantía es un derecho fundamental que te protege frente a bienes o servicios que no cumplen con los estándares de calidad, funcionamiento o seguridad que te ofrecieron al momento de la compra.
2: Tomemos de ejemplo un caso hipotético. Sofía compró un refrigerador con un año de garantía, pero dejó de enfriar a los 3 meses. El proveedor se negó a cumplir la garantía justificando un mal uso del producto. Y no solo eso, también intentó cobrarle la reparación. Ella llamó al teléfono del consumidor y con asesoría de los especialistas consultó la Ley Federal de Protección al Consumidor. Ahí descubrió que tenía 3 opciones legales: la reparación gratuita, la reposición del producto por uno nuevo o la devolución de su dinero.
3: Además, descubrió que también tenía derecho a una compensación no menor al 20% del precio pagado. Con esta información, inició su proceso de conciliación ante la Profeco. Al final, el proveedor admitió la falla, le entregó un refrigerador nuevo y le otorgó la bonificación correspondiente. Un final justo para una compra que parecía perdida.
2: El caso de Sofía terminó bien porque ella estaba informada. Sin embargo, es importante saber que existen situaciones específicas donde el proveedor sí podría negar la garantía de forma legal. Así es, para evitar sorpresas, toma nota, la garantía podría no aplicar si no cuentas con el comprobante de compra, hubo un uso inadecuado del producto, transcurrió el plazo de vigencia, hay daños ocasionados por un tercero, o si los productos fueron adquiridos en oferta o descuento y se avisó previamente que no contaban con garantía.
3: Por ley, todos los proveedores están obligados.
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0: Revista del Consumidor Radio.
2: Tienen más de 4,000 años de historia, pero ¿sabes realmente qué contienen las salchichas que pones en tu mesa? Hoy te traemos el estudio de calidad de salchichas. Quédate para conocer todo sobre él.
0: Revista del Consumidor. Las salchichas son un alimento cotidiano en la despensa de muchas personas, debido a su accesibilidad económica y practicidad. Pero, ¿sabes cuál es el origen de este embutido? Este se sitúa en Mesopotamia, en el año 2000 antes de nuestra era.
2: Hoy en día, las salchichas están hechas principalmente de carne y agua. De hecho, el agua puede representar hasta el 70% del producto final. Dependiendo del fabricante, también se les llegan a adicionar harinas, féculas, almidón o soya.
0: En el mercado existe una gran variedad, pero hay un detalle al que debes prestar mucha atención. ¿Sabes cuál es la diferencia entre una salchicha con pavo y una de pavo? Suena casi igual, pero no lo es. Cuando la etiqueta dice con pavo, significa que es una mezcla de pollo y pavo. El fabricante está obligado a declarar qué porcentaje de pavo le añadió. En cambio, si dice de pavo, significa que toda la carne que contiene proviene exclusivamente de esta ave. Eso sí, tome en cuenta que la cantidad total de carne en el producto siempre dependerá de la fórmula de cada marca.
2: El Laboratorio Nacional de Protección al Consumidor revisó diversos productos para verificar sus aportes nutrimentales y el cumplimiento de su regulación. Se analizaron 37 productos, 8 Viena o tipo Viena, 7 de pavo, 7 con pavo, 1 de pechuga de pavo, 3 para hot dog, 3 de pavo para hot dog, 2 con pavo para hot dog, 4 Frankfurt y 2 para desayuno.
0: Se verificó toda su información comercial, la cual se encuentra en las etiquetas de cada producto. Estas tienen que cumplir con los requisitos de la norma oficial mexicana.
2: También se evaluó su calidad sanitaria, verificando la ausencia de agentes patógenos, como la salmonela, ya que son un riesgo para la salud.
0: Asimismo, se determinó la cantidad de nutrientes, como proteína, grasa, carbohidratos y agua. Estos nutrientes son esenciales para el funcionamiento de nuestro organismo, ya que le proporcionan energía.
2: Igualmente, se verificó que su contenido no excediera la cantidad de nitritos permitidos. Estos se utilizan como conservadores para inhibir el crecimiento de bacterias dañinas y mantienen el color rosa de los embutidos.
0: Se determinó la presencia de sodio y se verificó que coincidiera con el contenido declarado en la etiqueta. Finalmente, se calculó el aporte calórico por cada 100 gramos de producto.
2: Los resultados fueron los siguientes. Primero, debes saber que debido a que los embutidos suelen presentar cantidades elevadas de sodio, todos los productos resultaron con exceso de este mineral. Todos pasaron la prueba de calidad sanitaria, además de cumplir con el sodio y contenido neto que declaran.
0: Las salchichas que contienen más nitritos de lo permitido son dos de la marca Buffard, de Viena y Frankfurt, y Parma Savory, de pavo.
2: Los productos que no son veraces en su información comercial y declaran más proteína o grasa de la que contienen son las salchichas Viena de las marcas Buffard y Capistrano Clásica, las de pavo de Bernina, para hot dog de Buffard, y para desayuno, la marca Obertal.
0: Los productos que destacan tener pavo, pero contienen muy poco, son las marcas Swan Premium y Kir con pavo. Aunque destacan el ingrediente, solamente contienen el 4% de este cárnico.
2: Si vas a comprar salchichas, lo mejor es que sigas estas recomendaciones. Lee la etiqueta, revisa la fecha de caducidad y los ingredientes. Asegúrate de elegir el producto que deseas. La salchicha de pavo tiene el 100% de este tipo de carne, mientras que la que dice con pavo tan solo tiene del 4 al 25%.
0: Evita romper la cadena de frío. Deben colocarse hasta el último en tu carrito y ser lo primero en guardarse en el refrigerador al llegar a casa. Verifica los ingredientes. Si tienes alguna alergia, es importante revisarlos antes de la compra.
2: También consulta a tu médica o médico, ya que estos productos tienen cantidades elevadas de sodio y no es conveniente que las personas con hipertensión lo consuman.
0: La recomendación de la OMS para adultos es no rebasar los 2 miligramos diarios, es decir, menos de 5 gramos o una cucharadita de sal. En el caso de niñas, niños y adolescentes entre 2 y 15 años, esta cantidad debe reducirse aún más, ajustándose a su edad y sus necesidades energéticas.
2: Compara precios y calidad. Recuerda que cuidar tu consumo es cuidar tu salud y tu bolsillo.
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0: ¿Ya está por aquí, Manuelo?
1: Buenos días, Manolo Aruso. Buenos días a toda la gente que se despierta escuchando la mejor.
0: Háblame de la lluvia que cayó anoche.
1: Llovió bien machín, Manolo Aruso. Así a grosso modo, llovió bien machín. Ahorita les voy a decir si hay vialidades cerradas la mañana.
0: Yo creo que sí, ya estaban anunciando ayer. Las clásicas de siempre, ¿no?

0: reportándose el Cherokee Band desde las 18 morenas por las 20 regios. Vámonos. El Mazatlano, saludos al Mazatlano, Transportes SM Planta Finia.
1: Mira, Amanda Russo, ya tengo aquí, nada más que este último corte que subió la Policía Municipal es de las 11:11 de la noche de ayer. En ese momento estaba cerrado el puente Manuel José Otón, el puente Naranja.
0: El Otón es el que va a dar el desnivel a la Alameda.
1: Desnivel Plaza San Luis, que es el de ley.
0: Del ley.
1: Desnivel Glorieta Realín y el Boulevard Río Españita también estaba cerrado hasta ayer a las 11. No sé si ahorita, me imagino que a las 6:30 van a sacar el nuevo corte, Mandolín.
0: Yo creo que ya van a estar transitables. O sea, llovió muy fuerte, pero tampoco llovió mucho tiempo.
1: Claro.
2: Buenos días, que tengan un excelente miércoles, Chaquetero, Larita y Emanuelo. Larita, pues toda la noche estaba soñando contigo que amanecí bien mojadita.
0: Ah, de hecho, andaba echando cheve, ¿no? Ayer, ¿o cuándo fue que andaba echando cheve?
3: Saludotes, saludotes. Bendecido miércoles, cuídese mucho, mi Larita y Emanuel, presentes al Pepechuqui con la mejor. Bendiciones, excelente día, mis viejos chulotototototes. Aquí andan, míos.
0: Perfecto, el Pepetrón que Adán Zavala.
1: Excelente miércoles, Chaquetero. Saludos y bendiciones, Lara, Emanuel y a toda la audiencia.
0: María Torres, te mandamos un abrazo, María. El Agrio, buenos días, productivo día, el Rolo. El Rolo.
4: ¿Qué onda, mi Lara? Ya reportamos el Rolo desde el Saucito. Ya se la saben. Excelente ombligo de semana. Siempre escuchando la mejor 90.9.
0: A darle, Rolo. Vamos a ver qué dice el Greñas.
5: Muy buenos días, Larita. Muy buenos días, Emanuel. Bendecido miércoles, ombliguito de semana para todos ustedes allá en cabina. Iniciando, comenzando la trabajación. El río Españita está cerrado.
0: Río Españita está cerrado. Pues es que sí, es que nunca ha tenido desfogue el Río Españita. No es el que va de himno nacional acá a Salvador Nava, ese se va.
1: Ese mero.
0: Bueno, que le quita. Buen día, partido viejo chulo. Agréguenme al Watch, mi nuevo número. A Chihuahua, pues ya te tenemos.
1: Ah, es que yo te la agregué, güey.
0: Ah. Bueno, el vaquerito. Salud para mi rodilla, el muñeco, alias el Chuque, Transporte Titza, y para mi amorcito Mari García, Lupillo. Solo para el Bodoque, el rey de los traviesos. ¿Por qué no sé?
1: ¿No se va la notificación?
0: No. Ya te la sabes, Florecita. Saludo, Florecita.
1: Ay, güey.
0: Creo que la está regando, güey.
1: Yo creo que quiere a la presa, Mandolor.
0: Sí. ¿Verdad? Lara, dile a Fernando Saldaña que se tumbe con las utilidades.
1: Las calienta mucho.
0: Edgar Benavides.
1: Me pueden agregar como Edgar de Blocopsa. Saludos a todos, excelente día.
0: Perfecto, el Chema. Bonito día, muchachos ahí en cabina. El Chema, Chemita. Alex y todos los de Rentacto. Armando, Isaac, Alviso, Daniel, Omar, Valentino, Neri. Avi Danae, que tenga bendecido y productivo día. Gracias por una mañana alegre. El Toto. Saludos a mis compañeros de Senda. Ángel, Nacho, Güero, Fer, Samuel, yo, su amiga Irra, señorita Carla, Luis, Gera, Richard, Alacache, Alex, Eduardo, y sienta males a los demás. Por acá este nuevo George, para todos los de Transportes Pinochos. Sí, existen, ¿no? Los Pinochos, sí, Trucking.
1: Sí, claro que sí, mándale al uso.
0: Bueno, saludos. El Pallino de Transportes Luna. Acceso norte en el puente Naranja en dirección hacia 20 de noviembre, cerrado.
1: Ucha, entonces sigue. Gracias porque nos dan el reporte, Mandolero, sí, para gracias, que usted lo evite.
0: Gracias. Saludos al Gancito, buenos días, Gancito. Ferchongo Ramírez, comenzando las labores, y a mis peques, Rolando Briseida Leilani, me imagino que es Leilani, ¿no?
1: Ajá.
0: Que se levanten ya, mugre chiquillos.
6: Ahorita te confirmo acerca del puente del Montecillo, Manuel. Estoy a punto de cruzar. Pega que.
1: Gracias, pega, gordo.
7: Que. Buenos días. Dios bendiga este programa. Bendito Dios que nos dio un día más de vida.
0: Un día más. Ya está mi Sergio Zapato, el héroe. Puente Naranja sigue cerrado.
1: Gracias, héroe.
0: ¿Cuál es ese?
1: El puente Naranja, ¿no es el que cruza de Chole a San Luis, de San Luis a Chole, no es ese, güey? Puente Naranja.
0: Sí,
1: creo que
0: en
1: sí.
0: En el río.
1: Ajá, no, sí.
8: Hola, hola, Larita y Emanuel. Muy buenos días, amigos. Aquí un Gaspar de Santiperón, amigo de Mantua, Ohio.
0: Desde Mantua, Ohio, se oye bien gacho, Gasparín. Ulises, que vive en las favelas. Transitable Río Santiago con poco encharcamiento desde Muñoz hasta el DJ, todo libre.
1: Gracias.
0: Gabrielo Hernández.
9: Buenos días, Armando, Manuel. El desnivel de acá de Plaza San Luis está libre, no está cerrado, está libre.
0: Ah, perfecto, gracias.
1: Gracias.
0: Desde la Maxipan, el Rey Montilín.
1: No, Colunga, güey.
0: Ramón Oyola. Pasé por acceso y están las patrullas desviando en el Puente Naranja, es lo que nos decía ahorita. Paquirrín, recomienda a los conductores manejar con cuidado porque los accidentes pasan rápido.
1: Sí.
0: Juancho el Lagarto.
10: Buenos días, Lara, Emanuelo. El bulevar está accesible. Ánimo, buenos días.
0: Gracias. El Mudo. Salud para la dinastía Ositos, Garrafo, Malía, Chipón y el Mudo. Fer David. De nivel del Realín transitable.
1: ¿Cómo escribió Realín?
0: Realín. La de
1: Manuel. El Chengui.
0: Excelente miércoles, Ángeles. Guerrero horizontal.
1: Mira, ayer en Logistic 2. ¿Llovió machín?
0: ¡Ah, su madre! Pues yo creo que las presas ya tienen mucha agua. No puedes checar los niveles. Otra vez quedaste de checar los niveles de las presas.
1: A ver, si lo encuentro.
0: Digo, es bien importante saber si vamos a tener...
1: No, agua hay, güey. Que no la sepan distribuir es otra cosa, güey.
0: ¡Galas!
1: Bueno, mira, mínimo tiene la cama tendidita, güey.
0: Bueno, así las cosas, 44, 45, 80, 13, 7, 3.
1: Oye, güey, pero lo que dicen es cierto, maneje con precaución, sobre todo si usted lleva motocicleta. Ayer en la noche mandó la luz.
0: Ah, sí.
1: Un chavo de 16 años.
0: Se mató a...
1: Sí, güey, en el hospital, ahí cerca del hospital del Chiquinillo, la mujer
0: sí
1: derrapó y...
0: Pero venía con otra persona.
1: Bueno, nada más la persona que murió es el joven de 16 años, güey. Entonces, pues, maneje con calma, o sea, pues si ya te mojaste, pues ya no le aceleres más, güey, pues ya. Vete tranquilo, güey, porque está bien pasado de lanza este rollo, mandolaruso.
0: Se mató un chavito de 16. Ay, güey.
1: Y digo, la noticia de ayer, mandolaruso, la presentación de Katy Perry en la Feria Nacional Potosina.
0: Te mandé los elencos ya. Katy Perry en el cierre de la FENAPO 2026. De hecho, hasta mandó video, güey.
1: ¿Qué te parece ese tipo de artistas para la FENAPO, güey? Para tu gusto.
0: ¿No? Me imagino que debe estar bien, porque a mí no me gusta para nada. No,
1: a mí tampoco.
0: Para nada, pero...
1: Puta, pero ¿cómo se
0: debo suponer que está muy...
1: Imagínate, o sea, un artista como de ese calibre, güey, gratis. Imagínate cómo se va a perrar ese día la feria, güey. Y ni siquiera de gente potosina, güey. Eso estoy seguro viene gente, pero de todo el país, porque es gratis, güey.
0: Saludos a Álvaro de Red Ambiental de parte de su novia. Allá por 20 de noviembre de parte del Ángel Roque.
1: Buenos días, el Puente de Otón sí está cerrado. Sí es el que te decía, manda el uso Puente de Otón cerrado. Ah, mira, ya sacaron el corte de la mañana. Puente Otón cerrado, Mándalo Aruso. Puente Naranja Carril de Soledad de Graciano Sánchez a San Luis, cerrado. Río Santiago, tránsito lento, o sea, hay encharcamientos. Y Boulevard Río Españita sigue cerrado, Mándalo. Todo lo demás ya está transitado. Gracias, Chino, Iván el Chino.
11: Tarita de Manuelo, ¿qué tan cierto es del que se ahorcó en el Tangamanga 1?
1: Ah, bueno, también vi
0: eso,
1: pero...
0: Ah, sí, hubo movilización, nada más... Los demás medios dijeron que una persona sin vida.
1: Sí, pero no explicaron las causas.
0: Y hasta ahorita las voy sabiendo.
11: Los miércoles, sombrerito de semana para todos ustedes allá en cabina, iniciando y comenzando la trabajación.
0: Aunque me oiga trillado, pero hay que acercarse a Dios. Para no tomar ese tipo de decisiones.
12: Cerrado el puente del Montecillo, Manolo. Cerrado. Repite conmigo. Cerrado.
13: Pues buenos días, buenos días, buenos días. Que tengan excelente miércoles, chaqueterón. Ya ni siquiera vivo sin miércoles, ¿eh? Dios los cuide, los bendiga, los proteja. Nos vamos a repartir pan, bueno, con el cariño de siempre. Saludos al máster de máster, Toño Avilés.
0: ¡Perfecto! Ahí está el Pablín, Juanito. Buenos días, Valentino. Ah,
1: ahí está, mira. Ay, ay, ay.
0: Chihuahua. Gracias por el reporte, Valentino. Raymond, este es de anoche, ¿no?
1: Sí, sí, sí.
0: Siéntamales del Pony de la Maxipana, adicto a la mejor, de parte del Raymond Tilín.
1: Nada, Colunga, güey.
0: Excelente día, aparte de chulos, hermosos. Y vamos a recoger a la gente. El agua anoche se vino bien perrón. Ya me está abogando. Saludos, Cigarrita de León, al grupo CM, Midori y Urizón, de parte de Paco Mata. Milagro, no hay tráfico en el 140. Sí hay, pero está fluido. No hay tanto estúpido atravesando el crucero.
1: Vámonos a corte, Manuel.
0: Pero ahorita regresamos. ¡Ánimo!
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1: Becky. Saludos a Becky, que ya se va para el trabajo. Rápido, leo esto. Dice Lara Emanuelo, bendecido día. Ayer también hubo un chavo que chocó contra un caballo adelante de la pila. Lamentablemente perdió la vida. Ay, no. Pasando el reporte de habilidad, los que vienen de 20 de noviembre hacia carretera Matehuala, el acceso está libre, y los que van de carretera Matehuala 20 de noviembre, el acceso no hay, preferible salir hacia el Boulevard Santiago, está libre. Gracias. Gracias, Harry. El Beautiful.
2: Buenos días, Armando. Buenos días, Emanuelo. Tráfico bien pesado desde Sendero hasta el eje 140.
1: ¡Salgan más temprano! Chonín, muy buenos días, Chonín. Muy buenos días. Alejandro Rangel. Para Renatita, va bien desayunada el potosino. ¡Vamos, yeah, Renatita! ¡Vámonos hasta la champañad!
3: El que encontraron colgado, ¿no sería el que pidió un consejo ayer? Que su esposa ya no dejaba que la tocara.
4: Mal comentario, gordo.
1: No, no es que sea mal comentario, Emanuelo. No era aquí la...
4: No era el
1: conducto para preguntarlo. Si lo hubiera hecho por escrito, hubiera estado mejor. Fue el patito Alberto, siempre dice. Bueno, pues, sí. Se pasa de lanza siempre.
5: Buenos días, Armando, Lara y Emanuelo. Ay, porque con precaución, semáforos de la San Pedro Carlos Quinta no sirven. No están jalando. Para que tomen precaución, semáforos. Larita y Emanuelo, también los semáforos de ahí de San Pedro y Valentín Amador. Ellos en Soriana tampoco sirven.
1: San Pedro y Valentín Amador no están funcionando los semáforos. Avenida San Pedro y Violentín.
6: Buen día, gordos hermosos, excelente miércoles, saludos y que mi padre Dios me los bendiga.
1: Perfecto, Javier La Mamba Negra, Miguel Didi.
4: Dice, buenos días, hay un perro desorientado ahí enfrente de la clínica 45 del IMSS en las subidas y al distribuidor Juárez para que la aplique, nomás está ocasionando tráfico, se está atravesando entre los automóviles.
1: Pobrecillo, pues sí, sí, que sí, tengas sí. Lindo día, Delia. Te mandamos un abrazo, Delia. Carlitos Almendares.
4: Aquí reportándonos Carlos Almendares, DJ Transporte, Charles San Kevin Travel.
1: A ver, el Diegonas, ¿qué dice el Diegonas?
7: Lara, si la gente usara las direccionales, habría muchísimo menos tráfico.
1: Yo creo que sí, ¿eh? Siempre va a ser el eterno problema aquí en San Luis.
5: Aquí en la entrada de Pozos hay un megabache que lleva más de un año, que no quiere arreglar Villa de Pozos.
1: En la entrada Villa de Pozos hay un megabache, está... La mera vena nos reporta.
5: Porque esta industria ahí pertenece a San Luis. San Luis no lo quiere arreglar porque es la entrada de Pozos. ¿Y cómo va a arreglar la entrada de Pozos? Que se pongan de acuerdo a las autoridades, mejor. Bueno, lo bueno es que ya viene ya la temporada en que hay personas que se mojan las botas con tal de un voto.
1: Ups. Sergio, también los chavitos que se perdieron la vida. A los dos.
4: No, nada más es uno.
1: Nada más fue uno. O sea, eran dos, pero nada más uno sí perdió. Perdió la vida. Por el niño y la mujer. Pero que no frieguen, van bien pata y el piso mojado. Sí, se la bañan. Es la imprudencia, la edad, ¿no? El abuelo bendecido, día el Richard.
4: Dice Transporte Richard, Ferrero Rochero, Unidad 02, gracias, buenos días.
1: Saludos a Florecita, la chatita.
4: Laborando.
1: Transportes Iván, David, Ray, Irán, Carlos, Jorge, Mari, Eduardo, Don Pepe, y te mando tu besuki.
4: ¿Cómo te gusta?
1: Súper delicioso, dice.
4: Ala.
1: Mira, la presa de la Bimbo, mira. No mames.
4: Híjole.
1: ¿Este Bimbo dónde está? Este Bimbo. ¿No es el que está en Periférico?
4: Pareciera, güey.
1: Ay, no, bueno, el dueño nos manda la foto. Sí, la presa de... Pero, de que sí. Sí, sí, sí. Periférico. El de Periférico, es el Bimbo de Periférico. Está inundado. El riatón. ¿Por qué los potosinos no ponen direccional ni intermitente? Y si les das paso, te ignoran. Sí, nadie te da la gracia. Por eso no les dan el paso. Y luego después, el que nunca da las gracias es el primero que se queja y dice, nah, güey, nadie te da el paso. Pues porque eres bien hojaldra, güey.
4: Sí, sí, sí, sí, sí.
1: Te duele levantar la mano y decir gracias.
4: Gracias.
1: ¿Sí? Ni cómo discutir ahí, ni cómo discutir.
8: Para. Por la 57, y mejor el padrino, en lugar de traer tanto grupo, debería de arreglar las vías. En el eje 124, para agarrar industrias, está un socavón. Y no se puede creer que hay muchas ponchaduras de llantas. Y lo que están haciendo de por las laterales, ya se están haciendo los hoyos. Esa es la calidad que da el gobernador con las vías que está haciendo. Con lo...
1: Mira, es que no es... No es tapar o defender o echarle la pelotita a otro. El problema de ahí, que por cierto lo están arreglando, ajá, en coordinación, ya es del asunto federal, güey. ¿Me entiendes? Ya lo que es carretera es jurisdicción federal. Entonces ahí, pero sí, a lo mejor la responsabilidad de Manuelo es de que, por ejemplo, las autoridades estatales se coordinen, o sea, o le hagan un llamado a decir, traigo esta queja, güey, échame la mano, mándame presupuesto para yo arreglarles. Este socavón dice que se ponchan llantas a cada rato. Alan Rodríguez. No se diga los de transporte, usted, Milarita, pésimos conductores.
4: ¿Eso qué?
1: Fernandita, parque acuático, afuera de la Bimbo, mira. Periférico Norte. Pues a ver, ahí está, mira.
4: El de la moto, güey, al tiro, no lo vayan a tumbar, por favor.
9: Gracias, buenos días.
1: Qué bárbaro. Bueno, a ver, el Greñas.
10: Careta, para los baches deberíamos hacerle como hicieron un día en Guerrero. Todos los baches les sembraron arbolitos y así solamente hicieron caso las autoridades.
1: Fíjate, esa es buena idea, meter un árbol en un bache. Pues ni modo de hacer lo que hace el potro en Monterrey. Pues
4: deberían.
1: Sí, pero es lana de él, güey, de su bolsa.
4: No, deberían las autoridades, güey.
1: Pero debería, o sea, el potro pues se ve que tiene lana ese güey, ya viste el camionetón.
4: Sí,
1: que
4: en una trocota bien perra, sí, sí, sí.
1: O sea, él sí tiene, güey. ¿Y cuánto se gasta? Como 12 bultos de...
4: Por bache, güey.
1: Por bache, güey.
4: A ver, ¿en cuánto está un bulto de... ¿Qué es, concreto frío, no? Algo así.
1: Sí, algo así. Ayer falleció uno en la avenida del Sauce y San Carlos por la guardería.
4: Ah, el que nos dijeron también, ese fue en la mañana. Y en la Pacos. Noche fue el otro.
1: ¿Pero de qué o qué?
11: Sí, el periférico de la Coca está full. Está full ahí en la Bimbo.
1: Sí.
4: Está entre 320 y 450 varos, mandolar uso por bolsa de asfalto, güey, frío. Ay, está caro, güey.
1: Es barba.
12: Menos 12 bultos, se gasta el potro, se gasta esos bultitos y él de su bolsa paga todo.
1: ¿De su bolsa?
12: Los baches, sean chiquitos, grandes, pequeños, todo tapa.
1: De hecho, ya se hizo bien famoso, Pasa la gente y lo saluda y, pues, ¿tú crees que no se lo van a agradecer,
4: güey? No, y hay gente que, ya ves, güey, el Jarocho nos mandó esta foto, güey.
1: No es broma y no es inteligencia artificial, realmente llegaron los primeros a formarse. Para acá, tipo, un mes. Van a estar un mes ahí acostados.
4: Ese es del 25 de agosto. Vamos a 27 de mayo, güey. ¿Más? ¿Todo junio?
1: A ver, pero hay una discrepancia en esa fotografía. Porque sale un chavo y una chava fresones.
4: Sí.
1: La chava trae un iPhone 17. Y no tiene para pagar una chingada terraza.
4: ¿En qué trabajará esa raza, güey? Ya, esa es la verdadera pregunta. ¿Qué harán, güey? ¿No le irán nada en su casa? O sea, prefieren aguantar, hay que pagar una terraza, güey.
1: ¿Qué tipo de gente le solapa a los hijos hacer eso, güey?
4: Pues muchísimo dinero, güey. Pero tampoco sé, porque si no pagarían una terraza, güey.
1: No puede ser.
4: Lo que no sé, digo, si alguien pasa por la FENAPO que nos corrobore que esta imagen sí es real, güey. Porque igual es una imagen vieja, nada más le pusieron con... En edición que es para Katy Perry, güey, pero...
1: No, esto no pasará dos veces en la vida y los dos Katy Cats más obsesionados y locos por ahí en San Luis no podían perder ni un solo minuto para ser los número uno en la fila. Se me hace extremadamente estúpido eso, ¿eh? Demasiado.
4: Estoy hablando de estúpido.
13: Es que lo sacaron en abono, me mandó el celular.
1: Pues sí te creo.
13: Es que lo sacaron en abono, me mandó el celular.
4: Ah, pero sí se ve que traen billete, mano. Bueno, se ve, o sea, por la...
14: Buenos días para todo en cabina. Buenos días ahí de los hermanos Rojas. Saluditos. Y andamos aquí en la trabajación. Saluditos.
1: Bueno, y ya saludos a los hermanos Rojas. A ver, Carlos Esteban García.
15: Paga $1,000 por bache. Paga $1,000 por bache. Cada que tapa un bache paga $1,000 al municipio. Primero le cobraban 500 y como vieron que sí le funcionaba, no sabes que ella va a ser $1,000.
1: Ah, todavía le cobran.
4: Bueno, eso a nosotros no nos consta, güey.
15: Y luego el potro, te digo, todavía le paga $1,000 por bache. Paga $1,000 por bache. Cada que tapa un bache paga $1,000 al municipio.
1: No puede ser, es en serio.
4: ¿Pero de dónde está?
1: ¿Cuál ¿Quién es tu fuente, el alcalde? Wey? ¿Quién es el alcalde?
4: Ah, güey, pero tampoco podemos dejarnos llevar por ese comentario. ¿Cuál es la fuente, güey? Es la realidad, o sea, porque es
1: no, fácil no, decirlo, no, wey. está bien, pero si es así.
4: Oye,
1: tienes que verlo como probabilidad.
4: Otra cosa, güey, también.
1: ¡Tavares!
4: Los que están en el ojo del huracán otra vez son los Acosta, mando Laruso. Después de una presentación que tuvieron en Nueva York, quiero que me des tu opinión. De hecho, para eso para acá pasa el video, güey. De Ricardo Acosta.
1: A ver, en pocas palabras.
4: Le avientan una tejana, güey, como para que la firme, me imagino yo. Se enoja y aplasta el sombrero, pero, o sea, y manda a sacar a la persona. Mira, vamos a ponerlo acá, mando Laruso.
16: Edúcate, güey. Edúcate porque yo no me llevo contigo. ¿Sí? Sáquenme a ese güey de aquí. Sáquenme de aquí. Respétame. Yo no te he faltado el respeto. ¿Dónde están los de seguridad? Que lo saquen.
1: No.
16: Que lo saquen.
1: La regó.
16: No te lo voy a permitir.
4: Esa es la agresión. Y ahora te voy a mandar el video de lo que pasa después, mando Laruso. Y quiero que igual me des tu opinión, porque aparte ya los Acosta ya emitieron un comunicado
1: no,
4: con relación a este tema, güey.
1: Ni siquiera se lo tiraron en, o sea.
4: Mira, ahí te va, güey. Pega que.

0: pasa, güey?
1: Pues estás enojado, pues.
0: ¿Pero qué le pasa? ¿Por qué hace eso, güey?
1: ¿Qué piensas al respecto, güey?
0: Se equivocaron.
1: Y ahí te va. Los Acosta emiten un comunicado, Manuel Russo, donde obviamente dice...
0: ¿Justifican?
1: Sí. Dice, el pasado domingo durante nuestra presentación y faltando únicamente un tema para concluir el show, se presentó una situación desafortunada en la que una persona lanzó una tejana negra directamente al rostro de Ricardo Acosta. Para empezar, no le den el rostro, güey, le da como en el pecho.
0: En la panza.
1: Y no es como que te hagan así, güey. No, o sea, se la aventaron así como...
0: Se la aventaron bien tranquilito. Ajá.
1: Dice, como una clara agresión a su persona mientras se encontraba cantando. Reconocemos que la reacción posterior ocurrió en un momento de enojo e impotencia tras la agresión recibida. Si somos seres humanos y, aunque nunca ha sido nuestra manera de actuar, la situación nos tomó por sorpresa. Obviamente que quitaron los comentarios, la gente no les puede comentar porque saben que se los van a tupir, güey. O sea, si supieran que realmente no fue un
0: error. Ellos actuaron, si supieran que actuaron bien, no, pero no.
1: No cancelarían los comentarios, güey. Entonces, pues ahorita está, el asunto está, pero...
0: Se equivocaron. ¿Dónde fue ese concierto?
1: En Nueva York. Fue en Nueva York.
0: En Nueva... No, no.
1: Imagínate con los paisanos, güey.
0: ¿Cómo, güey? No, no hagas eso, cabrón.
1: ¿Cómo ves, güey?
0: No, no. Se equivocaron totalmente.
1: Y digo, ¿ya viste el video cuando la avientan en la tejana? ¿Y ya viste la reacción? Vos te preguntaba qué opinión tienes, güey, y ya leí.
0: Se equivocaron.
1: Ahorita voy a subir el video del estado de WhatsApp para que la gente lo vea.
0: Nada más voy a decir eso porque ahorita ya todo el mundo se ofende y después hasta son capaces de decir, a ver, ¿qué dijiste, güey? Se equivocaron, esa no era una actitud.
1: Fíjate.
0: ¿Sabes qué haber hecho yo?
1: Dígame.
0: O sea, te cae en la panza, en los pies, pues la agarro y me la pongo, güey.
1: Con cotorreas.
0: Sí, güey.
1: ¿Viste lo de Julián? Hace unos días le aventaron un ramo, pero un ramote buchón. Ese sí, para que veas, se le dio un golpe en la cara, machín.
0: ¿Y?
1: Se lo tomó como con gracia, güey. Pues ya me pegó, ya qué hago. Estaba en un palenque, no recuerdo en dónde. Y mejor se la curó, güey. Ahorita te mando el video para que lo veas, mándalo, Luz.
0: Y mira que el Julián gana 4 veces más que esto es el solo.
1: Y sí.
0: Ay, Dios. Salud para todos los de la FENAPO. No es sorpresa. Sorpresa sería acudir a los hospitales y que estuvieran surtidos de medicamento personal y mobiliario. Ya empezó esto. Ya empezó.
1: Sí, no. No, no.
0: No, no vamos por ese lado. No vamos por ese lado. El escoltiche. Es verdad, el municipio multa si haces alguna modificación en las calles. Fíjate la discrepancia, Emanuelo.
1: Échele.
0: Si hay un bache y tú te caes y se lastima tu llanta, la ley te indica que tú puedes demandar al municipio, ¿va? Cosa que nunca te va a responder el municipio. Exacto. Te da largas y largas y termina el trienio y nunca te pagaron nada, ¿ok?
1: Ajá. Sí.
0: Pero cuando tú pierdes el control y chocas y raspas, o sea, tu carro se hace...
1: Se acabó el carro.
0: Se acabó, güey, pero raspas la contención o abollas tantito la contención.
1: Luego, güey.
0: O sea, te multan por todo, o sea, ¿por qué no son parejos, güey? Dios mío. Las casas de campaña que dejan afuera de la FENAPO casi siempre están solas. Dios mío. Yo, la verdad, yo me lo hubiera quedado.
1: Habla del Alfa, hombre.
0: Pues sí. Pues nomás dice Alfa, no lo tengo. ¿Qué dice? Mi amigo ayer cayó este taxi. ¿Ya viste? En el eje 118, por lo que te digo, y no hace nada por arreglarlo. El eje ya tiene varios años.
1: Así dice.
0: Mira.
1: Oye, se fue de trompa, güey.
0: No, deja la profundidad de lo que está hundido el taxi. Saludos al Paco, el tío Toño.
1: Dice tú sí, guácala.
0: A ver, el Search. Dejar que dice.
2: No, Milagra, no digas nada de los Acosta porque son los consentidos del ponido.
0: Pero no estoy diciendo nada malo, nada más estoy diciendo que se equivocaron para mi percepción. Uh-huh. Esto yo lo asumo, o sea, para mí se equivocaron. ¿Por qué? Porque al final de cuentas, ¿quién te lleva a Nueva York? Es el público.
1: Es la gente, estoy de acuerdo.
0: Es la gente, es la que te pide, te debes al público. Una cosa es que sí, ya se vea una agresión así de a de veras.
1: O que se suban y te quieran hacer algo.
0: O te quieran hacer algo, lastimar. Y otra cosa es que te tiren un sombrero.
2: Que hasta himno del San Luis le...
3: buenos días, eso de que tiene que pagar al municipio es cierto, sí, son 1,000 baros los que paga.
0: A ver, Leo Puente, ¿qué dice?
4: Recuerdo en donde también los Acosta también se subió una chava, o sea, saludarlo, y acaba salo y la ignoró bien feo, sí, la ignoró, o sea, la mandó a chorizos.
0: ¿Qué será tú, Emanuel, la edad o qué?
1: O el ego, güey.
0: Yo digo que va más por la edad, ¿no? Es que ahí llegas a una edad en que te vuelves intolerante, güey.
1: Pero pues si ya no lo disfrutas, güey. A mí es el comunicado que aventaron. Gracias, dueña.
0: Bueno, pero ¿qué dice el comunicado?
1: Es eso, güey, que se equivocó. Que reconocen que se equivocó, pero lo justifica diciendo, pero antes a mí me agredieron, güey.
0: Nah, no es cierto.
1: A lo mejor una agresión hubiera sido que le aventaran una lata de cerveza, güey.
0: Sí, eso
1: porque
0: sí.
1: Porque ese ya es algo más macizo, güey.
0: Sí. Ah, carajo, ¿a poco sí?
1: Oye, Mike, pero tengo entendido que eso sí
0: la le carpeta corre... está ahí en la lateral, pues solo hay un carril en reparación en Mike.
1: Pero es que creo que sí le corresponde al federal, güey. Tengo entendido, güey.
0: ¿Sí? ¿Qué es esto?
5: ¿Del bache? Que no se puede tapar un bache lloviendo. Bache, compadre, para que veas cómo lo tapo. La traigo hasta el tronco con material nuevo, raza. ¡Comparito!
0: Ya nomás. 5, 6, 7.
5: ¡Aguas!
0: 8, 9, no, 10, trae como 20, 12, 13, 14, 15, 16, 17, 18.
1: 18 bultos, güey. Jala hasta hirviendo, raza. De a 340, 19, güey.
0: No manches, no puede ser. Pero, por ejemplo, ¿que no les da vergüenza el municipio allá en Monterrey, güey? Qué barro.
6: Son 320 por 18, güey.
1: Nada más en puro material, güey. Digo, al costo que me aparece aquí en internet, son 5,800 varos. Nada más del material, güey.
0: Ay, no. ¡Larabel! Ah, no voy a leer eso. Saludos a Gerardo Cervantes. El Greñas mandó otro video.
6: No hay nada, Larita, no hay nada.
1: Ya ves, güey.
6: No hay nada, falsa.
0: Es falso, ves, la imagen es falsa.
1: Ah, ese sí, mándamelo, Mandoloruso.
6: Los que van a ver a no sé quién chingados.
0: Está bien, está bien.
1: Gracias,
0: ahí
1: Dreñas.
0: Ahí sí te la acepto, cualquier comentario. Muchas gracias, Dreñas. Se bajó en la FENAPO, acaba de tomar video, y no, es falsa la noticia de que ya están haciendo para Katy Perry. No, porque okay. Es muy absurdo, es muy absurdo. Saludos al panel número 26. 18 bultos en el video del potro, el material que jamás pude ver, tu bulto, la guacala. No es un himno, es una canción que hicieron para los potosinos de parte Alfa, así okay. Alfa Serrano, mira. Adrián el Ranita Martínez.
1: Dice, lo de los Acosta no es nuevo, siempre se les subió el ego, se les olvidó de dónde vienen y dónde tocaban y por qué son lo que son por la gente. Dice, mal onda su actitud, dice Adrián la Ranita.
0: Saludos a todos los de Transporte Euromax. Una pregunta, ¿me pueden ayudar a encontrar una casa en renta en Soledad?
1: O por la San Pedro.
4: Ahorita, Emanuel, buenos días. No, pues, entonces si es federal, ¿por qué el estatal se saluda con sombrero ajeno? Diciendo que el México bello. Después que...
0: ¿Qué?
1: No lo entendí, güey.
0: Jonathan
1: dice, aún así cuando uno usa las direccionales, en lugar de darle el paso, le aceleras más para que ¿sí? no puedas pasar.
0: Eso es. Selene, a ver qué dice. Salud para mi esposo Pipo, mugri chiquilla, para mi linda Yaretzi, con la voz de ti. Yaretzi, mugri chiquilla. Mira, nada más la tecnología por acá. Ya hay carros que van sin chofer y son Uber. ¿Qué es, carrito de paletas o qué? Son carritos robotizados.
1: Manche,
0: la banda, el banda.
1: Dice, las apariencias engañan. Ese iPhone que traen con Android, dice. Pues puede ser.
0: Burren.
1: Saludos, no, es el Rubén, güey. Saludos, lo de Ricardo Acosta yo lo conozco y te puedo decir que es una persona muy educada y de lo más noble. Algo tuvo que decirle para que reaccionara así.
0: Yo también los conozco, güey. El Bumburi dejó de venir hace como 4 años que porque a él le aventaron un vaso lleno de cheve en la mera cara.
1: Es que eso sí es una acción más fea, güey.
0: No debería existir la gente, pinche gente así, o sea.
1: ¿Por qué por qué tomarán la decisión o creerán que es una buena idea aventarle un vaso de cerveza a una persona?
0: No, o una lata, güey. No.
1: Y no nada más a un artista.
0: No, y aparte es una falta de respeto. Pues son gente frustrada.
1: Te voy a enseñar otro video, güey, y lo voy a subir a
0: Es gente igual. Frustrada que no ha hecho nada en su vida y quiere empañar. Pero está bien cañón. O sea, imagínate carreras como la de Bumbury, pues, contra un X, güey. Porque eso es lo que son, güey. Viven a la sombra de este planeta, güey.
1: Mira, güey, ve este video.
0: Vamos,
1: güey,
0: a acampar tú y yo, Manuel, aunque... Guácala.
1: A la jarocho. Y dime, dame tu opinión, Mandoloroso. Dame un segundo, güey. Chécate este video, güey.
7: Lo vamos a sacar del estadio.
0: Frustrados.
1: Pero machín, ¿no? Para la gente que no sabe, es un video que salió de la final del fútbol mexicano.
0: Cruz Azul, Pumas.
1: Está un aficionado del Cruz Azul celebrando y en la parte de arriba del estadio de CU llega...
0: En el siguiente nivel del estadio.
1: Un aficionado le avienta un...
0: Y le da la mera cabeza.
1: Lo que no sabemos es cerveza, o sea, miados, güey. Es lo que hace, lo que mucha gente hace en los estadios. Lo voy a subir al estado de Watson, no, Russo, para que la gente nos dé su opinión.
0: No puede ser. Lara, opinión sincera... De la FENAPO, ¿no? ¿Qué? Yo siempre he opinado lo mismo. Siempre. O sea, no sean morbosos, pero se los voy a decir. Simplemente, como les digo, oye, que vas a ir aquí y acá. Le digo, yo ya no me desvelo. Una. Dos, cuando me veas en la madrugada es porque estoy trabajando.
1: Sí, sí, sí.
0: ¿Sí? Y si estoy en algún lugar es porque...
1: Ando
0: trabajando, o si es en plan de diversión es porque realmente me gusta mucho. Por ejemplo, después de algunos años que no me paro, tal vez, sí puede ir a ver a Motley Crue.
1: No, es que sí está
0: feliz. Motley Crue. Motley.
8: Clarita y Manuelo, que tengan un bendecido día.
0: Es el Chris, a ver el chino chuletero.
8: Clarita, Manuelo, buen día. Pues la visión de Puma siempre ha sido así. Ya ves el partido contra Toluca también. También como agredieron al aficionado de Toluca.
0: Yo tengo otro concepto, donde quiera que me los encuentre, los saludo, hasta un abrazo, sobre todo Ricardo, que es el que anda en las calles como cualquier ciudadano. Yo creo que también depende de uno cómo lo veas o cómo te muestres ante ellos, si no lo estoy defendiendo. No, ni yo dije, nada más, a ver, es que no se confundan, dije, reaccionó mal, no lo estoy criticando, dije, se equivocó. ¿Y cómo me doy cuenta? Ellos emiten un comunicado donde aceptan que se equivocaron.
1: Y justifican.
0: Ya, esa es bronca de ellos. Que justifiquen. Yo os dije, se equivocó. Uh-huh. Y no me equivoqué porque ellos lo están diciendo en un comunicado. ¿Nos equivocamos?
1: Sí, porque si no hubiera sabido que está mal, no sacan el comunicado, güey. ¿Qué necesidad hay de dar explicaciones que no te piden, güey?
0: Exacto. Mario Martínez.
1: Dice, me acabo de encontrar una INE acá camino a Real del Potosí. Está a nombre de Quirino Carranza García. No, ojalá salga el
0: dueño.
1: Lo
0: vas a encontrar de volada.
1: Don Quirino.
0: No, digo, pues, ¿cuánto se llaman Quirino, güey?
1: Mi tío.
0: La licenciada Mabel.
1: Ah, la licenciada Amable. Y viene filosa, Mandolaruso. Viene filosa, dice, no, hombre.
0: Espérame.
1: ¿No carga?
0: No.
1: Ah, hombre. Bueno, déjalo, leo desde el teléfono.
0: Por favor, güey. Por favor.
1: Ahorita aquí resolvemos. Ahí está. Dice, nombre, Ricardo siempre ha sido mi vecino y siempre ha sido muy respetuoso. Quizás algo le molestó y como todos lo sacaron de sus casillas. Deja solo también ese video, güey.
0: Es que tienes que hacer mucha sangre fría, güey. No le diste una vueltezota y... No le diste y no diste tu opinión. ¿De qué, güey?
1: De lo de la feria.
0: No, pues...
1: Ya, mejor lo borró, mira, porque no sé ni lo que escribió.
0: No, güey, o sea, es que... Te voy a decir lo que dijo Alfredo Adame una vez. Volteó con un reportero de Televisa. ¿Y sabes qué le dijo?
1: ¿Qué le dijo?
0: Dijo, no, güey, o sea, es que tú quieres que delante de todos muerda la mano el que me da de comer, güey. O sea, y no es que me den de comer, o sea, pero tampoco tengo que hablar mal. O sea, ¿por qué tengo que hablar mal? Simplemente si no me ven en la frena, pues, no me llama la atención. No es que sí me guste o no me guste. Simplemente no. Es más, todo el mundo sabe que a mí me gusta la música en inglés, me gusta el rock, aunque me dedico a esto. Y de nuestro idioma me gusta la salsa y el tejano. Punto. Punto. Ya.
1: Vámonos a corte, güey.
0: ¿Quieren que uno a fuerzas diga algo morboso?
1: ¿Quieren polémica, güey?
0: ¿Quieren están locos, güey? Están locos. No, no, no tengo, al contrario, estoy bien agradecido yo. Muy agradecido con toda la gente que conozco, de toda la gente cercana al gobierno. No tengo ninguna queja de nadie. Ninguna queja, todos son extraordinarios. Y déjame les digo un dato en exclusiva, o sea, conozco a muchos directores que están ahorita en el gabinete, o sea, y que me ven y me abrazan. Ah, Lara, ¿cómo estás? Llevo una relación excelentemente cordial. Saludos a todos. Regresamos.

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1: ¡Cállese, mugre chiquilla!
2: ¡Qué buena puntería, dice!

0: que es bien pedorrillo.
1: Y no se bañó, guácala.
0: Que no se bañen los niños.
2: Hola, buenos días. Ya voy al colegio. ¿Me puedes mandar la voz de Stitch, por favor? Ana Pau y a mí.
0: Son unos mugres chiquillos.
3: Diantre de viejo payaso.
0: Ojana significa huerquillos apestosillos.
4: Clarita, Manuelo, reportándose el Chato Cuerero. Saludos y bendiciones.
0: Saludos,
4: buen día.
0: Saludos, el Chato Israel Aguilar. Dice mi princesa Ivana que hoy salieron muy tarde y no los alcanzó a escuchar.
1: Ay, Ivanita. Ah, mugre chiquilla.
5: Hola, Clarita, buenos días. Soy Carlita.
0: Carlita, estás bien hermosa, Carlita.
5: Te mando unos abrazos.
0: Yo también te mando el doble de abrazos, muy chiquilla. Era para ti, buenos días. Bueno, saludos al pollito Aarón, el niño Aarón.
6: Hola, Larita, ya me bañé. Bien. Mándale un saludito a mi hermana y a mis papás.
0: ¡Saludos! ¡Salud, mugri chiquillos, que ya se bañan!
7: Buenos días, Laura. Quiero que le manden un saludo a mis abuelos, Oscar y Catalina, y a mí y a mi hermana, que nos mandes un mugri chiquillo con la voz de Homero Simpson, y que también le mandes saludos a mi papá Tavo, que está en el trabajo, y a mi hermana Eli, que está en Ecuador.
0: ¡Ay, tu papá siempre se la pasa trabajando! Un enano, el Toreto. ¡Enano! Lucero Guadalupe, saludos a mi hija Maya, va a la escuela con su papá, ese. Vamos, Lucerito, ánimo, Lucerito. Alejandro
8: dice, excelente día, muy chiquillo, para mi niño Salvador, que va enojado porque quería seguir dormido.
0: Hasta el dormido, sí. Hasta el dormido, niño.
8: Enójate, enójate.
0: Es que ella sí llega temprano, es Israel Aguilar.
8: Bien, muy chiquilla.
0: Ivanita, no soy yo. Es, pues el Emanuelo.
8: No, pues la programación.
0: Está comiendo kilos ahí. No, yo por qué. Dile a Fernando Saldaña que se tumbe con las utilidades, las calienta otra vez.
8: Otra vez.
5: Hola, Larita, buenos días. Soy Carlita, te mando muchos abrazos.
0: ¡Abrazos, Carlita! Lara Emanuelo, mugre chiquillo, ¿qué? Amigo Sebas, ya va a la guardera con la voz de ¡Chiquillo pedorrillo!
3: ¡Diantre de viejo payaso!
0: Regálame un saludo para Dairon con la voz de Chich. Ojana significa... Demanda a tus papás por ese nombre que te pusieron, niño.
3: ¡Diantre de viejo payaso!
0: Para Lucas Raimundo con la voz de Homero.
9: ¡Ay, Luquita Raimundo! Le voy a invitar una malteada en la taberna de Mau.
0: Para la familia Jaloma Barretes Cari Pipo.
8: El payaso para su hija Yaretzi, que vamos tarde de escuela con la voz de Homero.
0: No importa, Yaretzi, aviéntale un Sor Juana ya a la directora o a la maestra. Ya, ya,
8: venga,
0: no,
8: lo del día.
0: No hagas olas, vea. Ashley va contenta. Ayer la llevé a los juegos y ahora sí se bañó. Vaya.
8: Bien, Ashley.
0: Una pregunta, ¿está abierta las laterales del periférico ahí en el puente de Río Verde? Me imagino que sí. Me imagino que sí. ¿Cómo queda que lo repite?
5: Clarita, mándame una voz de Stitch porque ya voy tarde a la escuela.

0: Nadia Xiomara.
1: Un musiquillo para mis hijos Sara y Tato con la voz de Stitch que llevamos al colegio.
0: Ojana significa...
1: ¡Cógete, Goofy!
0: Madre mía. Ay, güey. Larita Manuel, lo muy chiquilla, Geisel va al colegio.
1: Bien, Geisel.
0: Ya, rúmbale, niña, ya, ya.
1: Ay, el abuelito, güey.
2: Buenos días, Larita, ¿me puedes mandar un mugre chiquillo para Fernanda, Saraí y René, y mi abuelito misterioso?
0: A ver, checa lo que respire el abuelo.
2: Llegó a la escuela con la voz de la changa.
0: La changa. Changa.
1: Escucho, pero...
0: San Juan Ramírez.
3: Hola, Ley Manuel. ¿Me pueden mandar un mule chiquillo con la voz de Pepo? Soy Leonel.
0: ¡Leonel!
4: ¡Ay, ese mugre chiquilla!
5: Hola, Ley Manuel. Saludos con la voz del rey Montilinca. Sí.
0: ¡No!
5: ¡Chonco!
0: No. ¿Y qué?
1: De una changa.
5: ¡Lo chonco!
0: La changa. Con la voz del rey Montilinga, no quieres oírla esa voz.
6: Un saludito para la Alejandra que anda en la trabajación. Saluditos para la Alejandra de los Hermanos Rojas.
0: Saludos, Alejandrita, y toda la dinastía roja. ¿Eso qué es, güey?
1: En World Trade Center granizó, mira.
0: Ay, güey. Paco Mata.
1: Dice, camión de personal descompuesto viniendo de la pila es el DJ. Carril de baja en el puente del eje 128. Carril de baja.
0: Ok. Camión descompuesto, eje 128 viniendo hacia la ciudad. Moreno Guavit.
1: Ya le escucho, excelente miércoles, chaqueterón. Gracias, Moreno Guavit.
0: Samantita. Voy a mandarle a alguien,
2: me puedes mandar un chiquillo con la voz de Stitch. Le puedes mandar a rumba al trabajo y a mi hermana dice que va a rumba.
0: No le entiendo nada, pero Samantita, te mandamos un abrazote. José Luis Alvarado, Elisa Aguirre. Saludos, abrazos. Lex Vargas.
1: Dice, muy chiquillo para mi abuelito Pepe, a mi tío Emi, a mi papá con la voz de Barney, es la pequeña mía.
7: Los quiero yo, pero despedir. Están abuelo, en tiempos extras.
1: No, el abuelo nomás.
0: Camorra.
1: Dice, es Villa de Pozos.
0: La maestra Claudia.
1: Dice, a la raza le gusta ver el mundo arder y hay quienes nos gusta la tranquilidad. Buenos días a darle porque nos hicieron guapos, pero no ricos.
0: Y bien buenos.
1: Oh, sí, rica, cómo no.
0: Moradita.
1: Un saludo para Constanza y Xiomarita con la voz de Stitch.
0: Constanza, Xiomarita, Ojana.
8: ¡Párame, chiquilla! Y entre de viejo payaso.
0: Para mi hijo Ian, no quiere entrar a la escuela. No,
1: no
0: entres,
1: vayas.
0: Niño. No entres. Vende barajitas del álbum de Panini. Saca una lana.
9: Ya lo están quitando. Vengo pasando de regreso y ya está municipio quitándolo.
0: Harpic, ¿qué están quitando?
1: No sé.
10: Su casa es de su propiedad, aparte con botes, con cosas, el estacionamiento, cuando no. Nuestra casa empieza en la puerta.
0: No, bájenle al radio cuando grabe, bájenle, no se entiende
1: nada. Explícanos de qué están hablando.
11: Tirito,
1: no. Otro.
0: Mario Martínez.
1: Ah, está el INE que se encontró. Che, no es el de los poliboses, güey.
0: A nombre de Quirino Carranza. Sí, es el de los...
7: Por tu abuelita. Por tu abuelita, monstruo, que está en el infierno.
1: No, no te burles de don Quirino, güey.
0: Saludos a Laruso Emanuel, reportado en el 5-7, todo tranquilo. Toby Maguire, el héroe. No me manden audios tan largos.
12: Veo donde el chavo, el aficionado de los Pumas, el de arriba les avienta un vaso, ¿sabes? Sería cerveza, serían orines. A los aficionados de Cruz Azul. Y también el Dita ahí...
0: El Vinajón.
1: Todavía siguen robando. No, güey.
0: Brenda.
1: Dice, en el periférico por la Coca y la 57 me consta que hay gente que también tapa los baches y solo piden que uno, lo que uno les quiera dar. Dice, esa gente ayuda mucho.
0: Carlos Esteban García.
1: Dice, en YouTube existe un video donde los Cumbia Kings agarran a patadas a unos mexicanos. Ah, no lo he visto, güey.
0: Juan Álvarez, el Atas.
1: Saludos al viejo y el Inge Alberto que van en la 57.
0: El Regio.
1: Bueno, habla de los Acosta también. El
0: Chema.
1: También habla de los Acosta.
0: Maximiliano
1: güey.
0: De Hamburgo. Ah. Tú muy bien, Maximiliano. A ver, el Anónimo.
13: Hay que funar a los Acosta, hay que funar a la Gilbert.
0: Eric Pérez.
1: Saludos a sus princesas. Hasta Atlanta, Georgia mandó la luz.
0: Saludos a toda la gente en la Unión Americana.
14: ¿Pueden poner una rola de los Acosta, por favor?
0: ¿Qué? ¡Miguelo Chávez!
1: Saludos a los de DX, el Chuy es gay, dice.
14: Así lo sacan en abonos, abonitos en Coppel.
0: Martincillo Huerta.
15: El actor de doblaje, Manuelo, también está pasando lo mismo. Héctor, no me acuerdo cómo se llama, la soberbia ante todo.
1: ¿Cuál será, gordo?
0: Miren, yo me dedico a andar en los escenarios y trabajo de transportista, pero las peores personas que puedes tener es uno... ¿En un qué? ¿En un qué seguir y te...?
1: Te tratan bien feo, son, y nos da unos grupos. Fíjate que el de este grupo, mando, sí he escuchado que es bien mamila, güey.
0: ¿Quién?
1: El que ¡dilo! El de que canta en Brindis, güey.
14: Buenos días, buenos días, señor Laruso, Emanuelo, siempre ponerle Fuiste Mala de los Cumbia Kings. Y saluditos a todos esos paseseños, todos los paseseños.
0: Bueno, cuando la gente avienta algo al escenario es por gusto, por fe... Nah, pero latas de cheve, no, Alex, no, así no. Mal por Richard, hace años el tecladista de Bronco le aventaron un bote de... Ay, no lo entiendo, güey, ¿de qué?
1: De chela, imagino yo quiso decir, güey.
0: Y por poco le pegan la cara, esa es mala onda. ¡No me manden audios tan largos!
14: Yo no se ponen las pilas ni el municipio ni el gobierno del estado.
16: Diciendo a la gente,
0: qué
16: nacos, como gritándoles
0: a aquel. Bueno, saludos a don Javi, saludos, saludos. El tío Toño.
1: Camión descompuesto, mandó.
0: Yo creo la chucha cuerera. Está abierta la lateral del Río Verde con tráfico, pero sí está abierto. Super pollo. Para el niño Teletube, el niño terrorista, el niño Lolo, hasta la ciudad de las montañas, TV Colombia, kilométrico. Acabo de pasar, si están abiertas, Larita, la Flaquis. ¿Qué hice la Flaquis? Saludos con la voz del pato para los abuelos de Graciela y Alberto de parte de Quetzali. Antes de que se nos vaya. El profe, salud, Víctor Álvarez.
1: Dice, mil gracias a ustedes por su espacio y que tengan excelente día.
0: ¿Qué?
1: No hay clases en la escuela primaria Ingeniero Javier Barros, ubicada en Mariano Jiménez, porque no hay luz. Fue de la consecuencia de lo que llovió ayer, güey.
0: Brian Peña, saludos a Leonel Peña con Mugri Chiquillo. ¡Mugri Chiquilla! Sí están abiertas las laterales de Periférico, ¿no? Y también la Río Verde también, ¿eh?
17: Hola, buen día. Yo me desperté, soy la pequeña Lili. Hoy se me cayó un diente, gracias a Dios.
0: ¡Ah, se le cayó un diente! ¡Va a traer dinero!
1: Sí.
0: A ver si te tocó un ratón pobre, niña. Oh. Si están abiertas las laterales de Robert, de Richie, biberones, gracias.
18: Buenos días, Lara, Emanuelo. ¿Será probablemente que después de que entré en calificaciones ya no lleve a mis niños a la escuela? Acabo que ya la escuela se vuelve guardería y ya no los pueden reprobar.
0: ¿Qué dice el panda?
1: Saludos a mi hijo Edson, que va bien dormido en su último día de escuela. Saludos desde Dallas, Texas.
0: Dallas, Texas. Edson, ánimo, Edson. Mejor cuídate en la migra, niño.
1: Ah, no.
19: Ahorita, Manuelo, deberían de descargar un mugre chiquillo con la voz cachonda de doña Chuperson.
0: Salud para el Pluma, el Rocha, Rochilla, Leo, Soldado, Martín Guevara, Pulga, Mauricio y los cowboys que faltan. Me imagino. Juliano Miel Extra. Saludos al Julián. Julián Miel Extra.
20: Camión descompuesto de la pila hacia el DJ.
0: Es el que ya habían reportado, ¿no? Alex Chávez.
21: Bájenle al radio, burros.
0: Ay, no, pero bueno. A ver, vamos a ver si todavía.
1: Espera.
0: Saludos a Martita, la teacher, Stephanie Cortés. Ahorita y voy con los mensajes, ¡Sony!
22: Hola.
23: Dara y Manuelo, buenos días. Dara, ¿nos voy a contar un chiste?
1: Sí.
23: ¿Qué pasó cuando Barbie chocó su auto?
1: ¿Qué?
23: Se lastimó la muñeca. Dara, ahí te va.
0: Te voy a dar un puesto en gobierno, niño. ¿No? No, sí. Saludos a todos los maestros de telesecundaria, zona 34, Villa Reyes, de parte de Martita,
1: la teacher.
0: ¡Cómo te gufi!
1: de libro abierto.
0: A la escuela. No, no le hace. Está muy guapa la. Está muy guapa la maestra.
3: Buenos días, Lara y Emanuel. Mándale un saludo a mi hija Lía.
0: ¡Lía! ¡Pobre chiquilla!
3: Que todos los días no se quiere levantar temprano y siempre vamos tarde a la escuela.
1: ¡Bien, niña, bien!
0: ¡Ojalá!
1: Pues, ¿qué hace tu mamá, niña?
0: A ver, el Nurses.
1: Ahorita te decimos. Sí, sí, sí.
0: Estefanía Cortés.
1: Dice, tráfico pesado en carretera 57 pasando de sendero hacia el DJ. Ay,
0: su madre.
1: Hombre, no importa que les pese, de todo añejo.
0: Saludos, amiga. Este es el camión descompuesto, a ver.

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1: Ese es el Harpic, es el para Harpic. Limpiar los baños. El huevo, saludos a la huevita. Ahí voy, huevo, espérame. Saludos a los de...
2: A los de Goofy, de Peñafiel.

0: Tú rúmbale a la escuela.
1: Hola, buenos días. ¿Qué sabes que murió Jorge Ortiz de Pineda?
0: Ah, no, es mentira, es mentira. No murió, no murió, está vivito y coleando. Ya vieron que va a venir Katy Perry, le frenaba salud, bendiciones desde la Autónoma. Andamos bien presionado, Camila Rocha.
2: Ah, es maestra entonces, Manuel Russo.
0: ¿Qué?
2: Camilita, ¿qué tiene? Que está presionada en la Autónoma, entonces están en época de exámenes.
0: Ponme una canción, la de Perdería Más, yo de la Tracalosa. Con todo gusto, Angeliquita, Javi Nocturno.
2: Ya ni Dani Alves cuando le aventaron un plátano, mejor lo peló. ¿Y sí?
0: Todos traen su rollo, dice.
2: La neta.
0: Santa de la Campiña. Mugre, chiquillos, que no estudien. Van a terminar diciendo en la mañanera que no vean TV Azteca. Saludos desde Privada de la Hacienda, Cero Bicis. Nabor Zaval, que no vende bicis. Juan Carlos, esas vocales, ni Lara, pues yo no, ¿yo qué? Saludos al Gone, el Talacha. Ahí para que lo chequen, mi Lara.
3: De San Luis Potosí, jamás imaginé.
0: ¿Por eso qué, güey?
4: Amor, amor, es que hay algo ahí.
3: Nigra parece que vio. La figura no corre, no grita, solo lo observa. Y cuando...
0: ¡Qué cobarde! Bueno, saludos al Uber Bélico.
2: 750 arriba del DJ, en medio un bebé, la moto, güey.
0: Un bebé, en pleno distribuidor, qué peligroso.
5: Claro, es el pollito chicken. Mándale un saludo al rey del sexo que está bien feo.
0: No sé, ¡Muñiz!
2: Dice, manda un saludo para mi esposa Suri Lizet, que viene escuchándote.
0: Suri Lizet. Que viene escuchando, que le ponga la canción de las vocales. Ya, la gente la...
2: ¿Cómo le engrosan, hombre?
0: La gente la suplica, güey.
6: Sí. Ese niño es tu orgullo, Manuel, la neta.
2: Sí, la neta sí, güey.
0: Transportes quedó arriba del puente, el eje 128, rumbo al distribuidor del Torento. Cada vez le engrosan más.
2: Sí, la neta.
7: Cuenta el chiste de la rucua que ofrece jamón, Armando, que se la topan en el antro.
0: Lupita, salud Lupita, muy buenos días. Jalas, a jalas.
8: Buenos.
9: Que todos los hombres estén muy atentos.
0: Salud para la Lucecilla.
9: Las chicas del table.
0: Y su mamá, la Toronjona.
9: Están resabrosas y cobran 500.
10: Qué bien.

0: ¡Bravo! Para toda la tortillería, Silos y un La Changa, para el repartidor, el molinero, todos los días a todo volumen escuchamos. La Changa. No sé si avisaron, pero...
1: El puente de Josutón está cerrado. Sí, gordo, gracias.
0: Paco. Gracias, gracias, Jacobito. Me llena orgullo. Déjame quito y si no me va a llenar la... No.
1: Bácala, güey.
0: Voy manequé, ¿qué dice?
1: Camioneta de personal descompuesta pasando los puentes de acceso norte para que le aplique.
0: A ver el Puma Trucking.
2: Larita, en lugar de que se le quedó el camión en el 128, está banderando, está platicando con la novia arriba del puente.
0: Tololongo. No sé usted, pero lo que queda de este año ya son puras fiestas. Empezamos con el mundial, luego la feria, luego las noches mexicanas, luego Halloween, luego Día de los Muertos y diciembre, y se acabó el año. Leticita Piña, muy buenos días, Leti. Soy mi papá, yo. Gente que se pasa de veras, que no sabe perder. Saludos a Luis, ¿el qué?
1: El gruesón.
0: Una changa con la voz de Donald. Ociel Rivera.
1: Saludos a mi madre santa, se llama Lucero, que hoy madrugó a hacer gorditas. Están cordialmente invitados.
0: ¡Ay, qué rico! Gracias. Rocío Bamar.
1: Mándale un muy chiquillo a mi niña Ángela, que sí se bañó y vamos tarde a la escuela.
0: Angelita, no pasa nada, Angelita, ya. Róbale dinero a tu mamá y dáselo a la maestra.
1: No, robe, no robe, niña, no robe. La arrolladora.
0: Esta está muy buena, Gaby Gaviota. Buenos días, Talacha.
1: Ah, nos manda las vialidades. Gracias, Talacha.
0: Ok, la licenciada Yesenia Silva, mira. Todo lo que anda.
1: Pero ve el comentario de abajo, güey.
0: Regálame la changa para reírme un ratito. Exclusivamente para la licenciada Yesenia Silva. La ¿Quién está en la sala? Siempre cada que lo digo que está aquí presente, te avienta, ¿por qué?
1: Porque se pone cachupa, ¿no?
0: A ver, Marinés.
3: Ese es el una
0: ¡Mujeres chiquillas! Saludos a Catita, Chuy y a sus niñas hermosas, al Corky Rayado, el Charlie JR, Luz Toronjón, Ángelo Velázquez, el Pelucas, el Geras Tejano. No, hay muchos mensajes. El Robbie, saludos al Robbie.

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1: ¿Es Warren o quién es?
2: Es Boston.
1: Boston, perdón. Saludos a Pascualo, que sigue feliz con su hermosa familia. Saludos, Pascualo. Saludos a nuestra amiga La Picosa.
2: Abrazos, Picosa.
1: Que se aliviane porque trae una infeccioncilla en el ojo. Jesús Reyes Heroles.
2: No, al viso, güey. Mándale un saludo a mi amorzote Leti Piña, que está como Megufi de parte del gordo.
1: Bueno, ahí está para su amorzote Leti Piña.
2: Hazte así la barba, güey.
1: Para empezar no me sale así, güey. A ese güey sí, pero a mí no. A mí me sale así como yesa.
2: Ajá.
1: Hasta acá arriba, de hecho me sale hasta el pómulo.
2: ¡Hala!
1: Saludos a José Corpiño, no, hasta Nueva Orleans. Dice que pronto viene a San Luis para echar un karaoke en la botanita. Salud desde Nueva Orleans. Y para sus fierecillas que andan en friega, te recomiendo que veas la serie Teherán
2: en Apple TV.
1: A Chuba. Ok.
3: ¿Qué onda, Milara? Saluditos y un saludo para Manuelo, que llevo a mis niños a la escuela, a mi Lupita y a mi sobrino Tallito. Una saludos con la voz de la changa, pero con la voz de Barney, porras.
1: Ay, con Barney no he hecho la changa, güey, a ver. Ahí va. Con la voz de Barney, la changa.
2: A ver.
4: La changa.
2: Qué mierda.
1: Sí, te saludos a Tavares. Juanpi Colombia.
2: Dice, buen día, un saludo al taxi 2283 que va en carril izquierdo en la avenida de La Paz, pasando el eje vial, invade carril derecho cuando va uno circulando a velocidad moderada para no salpicar a la gente peatonal, ya que hay un charco mojando a una señorita y a un niño. Uy.
1: Qué bañado el taxi número, ¿qué? 2283.
2: 83, ajá.
1: Qué bañado, Mándale mugre chiquilla Arleta Alejandra, que no se quiere levantar para el kinder. Déjala que se duerma la niña, ¿eh? Al rato le llega su príncipe azul cuando crezca.
2: No, no, todavía está muy chiquitilla. Ah, no, güey.
1: Estudia, amados, niña. Ricardo Ramos con el versículo del día dice, amados, no creáis a todo espíritu, sino probad los espíritus si son de Dios, porque muchos falsos profetas han salido por el mundo. Claro, claro. Bendecido día. Dile al chofer de la unidad 6097 de la ruta 23 que le suba de parte de Klaus.
2: ¡Súbele, güey!
1: ¡Súbele al 6097!
2: ¿Ruta 23 cuál es, Manolo?
1: No sé, güey.
2: ¿Cuál es ese, Klaus?
1: No existe, es como las de Harry Potter, nomás de repente aparecen. Y te subes. Gracias, Larita, Manuelo, Araceli Arámbula. No,
2: Marisol, güey. Marisol.
1: ¡Black!
2: Dice, arriba de los puentes de Salvador Nava, de la Glorieta hacia la San Pedro, ya hay un choque, mandó.
1: Ok, Carnitas Martínez.
2: Accidente en la Matehuala enfrente de la Plaza Palmas, prendan sus direccionales, por favor, y motociclistas no son de hule. También.
1: Cristi Sánchez, preciosa. No la traes ahí.
2: Vialidades cerradas nada más, es el río Españita, el puente Otón.
1: A ver, espérate.
2: Puente Otón.
1: Puente Otón.
2: Y el río Santiago está transitable, pero con charcos.
1: Y río Santiago, ¿no? Le pongo. Ajá. Río Santiago. Transitable, pero lento. Ahí está, Cristi, con todo gusto. Gerardo Zapato, bendiciones. El Panda desde Estados Unidos. El otro día no escuché, ¿dónde puedo escuchar? No sé, fíjate.
2: Es que sí está en la programación de La Mejor, pero ese es de la Ciudad de México, mi querido Panda.
1: Es correcto, es correcto. A ver, espera.
2: ¿Quién? Ya nada, güey.
1: Sí, claro, por supuesto.
2: No, no te culpo, la neta. Mándale el de las nalguillas bailarinas.
1: Nada. Michael González.
2: Dice, bueno, un día ahora que andas de influencer, anota... Ah, ok.
1: Ok, amigo Jesse y Coche ya fueron a comer mariscos. Hay que ir contigo, Michael. ¿Nos ponemos de acuerdo o qué? Ah, ¿quién es Sergio? ¿Pero quién es?
2: Dice que una pasajera.
1: No, debe ser un balneario, ¿no? O algo así.
2: Y es una captura de pantalla además, güey.
1: Pero eso no, ¿qué es o qué?
2: ¿Qué?
1: Nah, no es pasajera, es como un balneario ahí, ¿no? Este... Saludos, Cristi Sánchez. El pequeño dragón.
2: ¿Qué sabes del fallecimiento? Al que te decía de Hilde Lara, vocalista de Grupo Indio.
1: Sí, sí lo tocamos ya el tema, mi estimado pequeño dragón Miguelón Quiroz.
2: Desde Senderos el Distribuidor, la fila de tráfico está bien pesada, ¿eh?
1: Pues dice que es una... Ah, ok.
2: Es que es un short, güey. Yo pensé que era como un vestido.
1: A ver. No, pero... Wow, se ve bien, güey. A ver, el negrito Chuturumbé.
2: Dice un saludo para la más gelatinuda de Hermaxa, que parte bolsas chueco y el
1: chipotes. De parte de bolsas chueco y el chipotes. Sergio Muñoz. ¿Eso qué es, Sergio? ¿Pero qué? Ahorita lo visitamos. ¡Misael!
2: Chihuahua.
1: Un saludo a Misael, que va tarde al kinder con la voz de Barney. ¡Rúmbale, mugre chiquillo! Crazy King. Mil, ahora, a ver.
5: Buenos días, Armandito. Buenos días, Manuelo. Que tengan un excelente día. Juego la de el amigo que se fue para mi hermano, que la semana pasada lo enterramos. Y todavía me duele. Unas palabritas, Armando, tú que eres muy
1: para eso. Gracias. ¿Era tu hermano de sangre o qué, Crazy King? Pero bueno, pues que Dios lo reciba, ¿no? Que Dios lo reciba y ojalá haya, bueno, dice la Biblia que todo mundo sabrá de él, pero no todos querrán seguir el camino, ojalá haya estado cerca de la presencia de Dios para que le vaya bien allá arriba, ¿no? Pero de verdad, oraciones para pues para la familia, que le vaya bien en este camino final y que solamente va a estar dormido, ojo con eso. Aquí me manda el señor. Ah, ¿qué es esto, Pepe Tronqui? No le entendí. Bueno, a ver el Pelucas.
6: Oye, Larita, ahora que toquen historias de terror, ¿no tendrás la historia de los niños que se oyen en la presa de San José? Bueno, se escuchan gritos de niños en la presa de San José.
1: En la presa, creo que sí, grabaron audio, ¿no? Saludos, pueden fondear con I'm Coming Out de Diana Ross. I'm coming out. Es una discotequera. O la de Vogue de Madonna en mitad de semana. Sí, fíjate que sí. El Ángelo, Vogue de Madonna. Leticita Piña. Armando Menelo, salud para la tortillería Alonso. Escuchamos a todo volumen desde la colonia San Pancho. San Pancho. Y a mi esposa Diana, que también te escucha en la cocina. Las Marías, y personalízame como el Chucho Holmes. A ver, de una vez, Chucho. Chucho Holmes. Ahí está el huevo. Yo seré muy feliz como Pascual, o si me ponen la de antes y después de la banda San Juan, igual. Y fíjate que está saliendo en programación, huevo. Fui a conocer a la familia de mi morre y en lugar de que me presente a sus padres, me presentó a sus tres morrillos. Pues, ¿qué hacen?
2: Pues, sí.
1: ¡El Mike!
2: No, hasta mañana, Mikey. Hasta mañana. Hoy es miércoles, cachufas, güey.
1: Ah, mira.
2: Apenas, mira.
1: Bonitos, ¿eh? Bonitos. Crazy King, me gustaría hacer algo más, pero la palabra de Dios es muy clara, pero de verdad que tenga, que tenga buen camino. La Biblia habla de que, pues, cuando físicamente muere la persona, ya nada sabe, no escucha nada, no ve nada, duerme. Solamente, por decirlo así, es un término, duerme. O sea, ya no se entera de nada y será despertada para cuando regrese Dios una vez más aquí a la tierra.
7: Agamparo, necesito información para un anuncio publicitario, Parillo. Me urge.
1: Ahí voy, ahorita te lo mando, ahí voy.
8: Hola, Lara y Manuelo. Soy Rodrigo, ya vengo a la escuela. Les mando un saludo y un abrazo.
1: ¡Un abrazo, Rodrigo! ¡Un abrazo! ¡Estudia mucho! Y así no vas a tener que poner...
2: Que el cable.
1: El cable, Nico. Saludos para todos los blitz de Sabritas de parte del Bud Light y el Árabe. Mike.
2: Auto Fantasma nos manda video.
1: O sea, nomás se oyó la patrulla, pero nunca se vio. Saludos, oyendo a Jacobito me siento feliz, pero si puede ponerla de póngasela de Rubén Baeza y su nueva sociedad, Lágrimas del Alma. Don Chuy, ¿esa cuál es, güey? Caserotas, sí, como te gusta. Esta sí es casera, sí, ¿no?
2: Machín.
1: Que se haga una trenza, güey. Será la misma, güey.
2: No sé, no creo.
1: No, no es la... ¿Así o así? Dice. Saludos. ¡Fran!
2: ¡Cano! El perrillo.
1: Ponle tus mentiras del rookie, dice. Bueno, ahí sí las cosas. El Mike.
2: A mí también me interesa para anuncio publicitario. Ahorita te lo mandamos, Mikey.
1: Sí, el Pantera del Asfalto. Saludos al 492, dice. Armándome. Un saludo para Tadeo, Mikey, Checo, Toño, Jorge. Andamos laborando hasta Atlanta, Georgia. Con la de la Chabela de los Cachorros de Juan Villarreal. El clon hasta Fort Worth, Texas. Lara y Emma fondea con Dream Song de Aerosmith. Porque nadie pide, por ejemplo, Janis Got a Gun de Aerosmith. O Love in the Elevator de Aerosmith. Digo, porque la choteada es Don't Wanna Miss a Thing. Pero bueno. Ay, así las cosas. Déjale, pregunto quién eres, ¿no? Achi. Bueno, nos vamos a ir a corto, que si no.
2: Sí, vámonos a
1: corto. Larita, hoy, ¿cuál va a ser el tema, Cachuba? Estoy calentando motores.
2: Ahorita regresando les decimos.
1: Sí, va a estar bueno, va a estar bueno. Larita, por mero, y tengo un accidente en el eje 122. Estuve a 20 centímetros de que me sacara. Ha de reportar a los supervisores que tengan cuidado o me verán la necesidad de hacerles un dopaje. Ándale. Yo creo que sí, porque... Ah, ¿qué pasó aquí?
2: Uches. Motociclista. Atropellaron a un motociclista. Empieza el tráfico en Antea de Avenida San Pedro.
1: Chale. No, sí, lo atropellaron, mira.
2: Uches. Uy, luego, ¿dónde, güey?
1: Hay un alambre colgando del puente peatonal de Avenida Universidad. Parece alambre de púas, para que tengan cuidado. Alambre colgando del puente peatonal de Avenida Universidad. Parece un alambre de púas. Nos reporta Rocío Puente, muchas gracias. Y bueno, saludos al compa Checo. Regresamos.

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6: Oye, le mandamos saludos al el ojalatero de las estrellas, el Chito. Le mandamos saludos al Chito y por supuesto también a mi compi Alex Díaz, que voy a hacer colaboración. Por cierto, métanse a mi página en Facebook para que me regalen. No manches, es en cumbia, versión cumbia. No hagas eso, güey. Bueno, saludos al Chito. Arregla bien el carro, Chito. Del buen Alex. Hay un accidente en la Matehuala antes de llegar al distribuidor. Ok. Nos reporta el Burrén Contreras. Vamos a música. Regresamos.

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1: Ya estamos de regreso, Mando Laruso. Son las 9 de la mañana con 48 minutos y llegamos a la hora cachufas de la mejor. Y el tema del día de hoy está bastante interesante. Lo retomamos de mensajes que nos mandó la gente la vez pasada, Mando.
2: Sí, es correcto.
1: Y la pregunta es muy, muy sencilla. ¿Qué piensas tú de las parejas que deciden utilizar disfraces a la hora de la intimidad?
2: Yo creo que está bien, ¿no? Que dejen, que se desinhiban, que se desinhiba la gente. Y la otra pregunta sería, y esa yo la hago, ¿cuál será el disfraz, por ejemplo, del hombre que le pida a la mujer? ¿Cuál será el disfraz que más les guste a los hombres para una fantasía, ¿no? ¿Qué será el de enfermera?
1: Aquí está. Aunque no lo crees, sí hubo alguien que se puso a investigar esto, Mando Laruso, y creo que se veía venir. El disfraz más solicitado por los caballeros a la hora de intimar es el de colegiala, Mando Laruso, seguido por el de secretaria, después el de, este se veía venir, enfermera, en tercer lugar. Y en cuarto lugar, de policía. Son los cuatro disfraces que de hombre-mujer más solicitan. Ahora, ¿cuáles son los que
2: de
1: más...?
2: Deterian, dice el Santa.
1: ¿Cuáles son los que más los que más piden las mujeres? ¿Cuáles crees, güey? Porque aquí tengo la lista, también son cuatro, güey. Para ti, los disfraces que más quiere una mujer que se ponga su viejo. ¿Cuál crees que sea, güey?
2: Ah, carajo. ¿De obrero?
1: No.
2: A Chihuahua. No tengo idea, güey.
1: El primero, Mando Laruso, es de bombero, güey. La señorita les gusta ver a sus parejas disfrazados de bomberos. El segundo, más solicitado, también es de policía. Bueno, no sé si te cuente como un disfraz, güey, pero dice que a muchas señoritas les parece atractivo ver que su pareja vaya vestido como trajeado, güey, como muy, extremadamente muy formal, güey. O sea, como oficinista, sí. No sé cómo decirlo,
2: güey. No, sí, sí. Y como si fueras una...
1: A una
2: gala.
1: Exactamente. Y en cuarto lugar, Mando Laruso, pues dice que de doctor, güey. Pero, ¿qué es eso?
2: Pues el Gerardo que manda fotos, pero pues las están censuradas. Como siempre, escuchándolo, siempre con temas muy buenos. Saludos y abrazos, la pequereque. ¿Todos le gustan de bombero?
1: Uno, el más pedido es bombero.
2: El más pedido de bombero que se vista.
1: Seguido de policía.
2: Policía dos.
1: El tercero es muy
2: trabajado. De gala. De smoking.
1: Exactamente.
2: Cuarto.
1: Ay, espérame, cerré la página, déjame checar.
3: A mí me piden mucho el del agua de Lourdes.
2: De Uber. No, espérate, Sergio. A ver el... Chema.
4: Mi señora me está diciendo, Lara, oye, ¿por qué no te consigues un disfraz así como de Armando Lara? Con pancita y vocecita de hombre.
1: Necesito un hombre esa mujer, Mando Laruso.
2: Yo creo que sí, ¿eh? Sí, ya para que le pida eso. ¿Por qué no me aparecen los estados? Porque no hemos subido nada.
5: Ay, te ves bien pasiva.
1: Oh, güey.
6: Pero sí. Ay, a mí me han pedido que me disfrace de gelatina. De limón.
2: Más bien del gelatinoso de Ghostbusters.
1: El perrito.
2: Saludos al Jesús Rocas, Ángel Espíritu Viajero. Es una actividad lúdica muy buena para las parejas. En mi caso, yo tengo de mujer policía y de obrera. A mi hombre le encanta que guácala. Jean-Claude dice, qué batalla era con estos ascos y maeros, mareos.
1: De bombero, dice.
2: ¿Por el manguerón o qué?
7: Hay un choquecito sobre la carretera Matehuala rumbo al distribuidor, en los carriles de baja, para que tengan cuidado.
2: Ahí está, mira. Ah,
1: chal.
2: Distancia, distancia, es distancia. ¿Qué más?
1: No, fíjate.
8: Larita, Larita, el de Caperucita Roja.
1: Es que ese también,
2: pues sí, pudiera ser.
1: Entre los más solicitados. Fíjate que los disfraces en la intimidad son una herramienta excelente para salir de la rutina, romper inhibiciones y avivar el deseo. Ayudan a las parejas a explorar fantasías juntos y a generar una mayor complicidad, estimulando el juego previo. ¿Cuáles son los beneficios principales? El juego de los roles, Mandolaruso. Te permite asumir una personalidad distinta, lo que facilita desinhibirse y probar cosas nuevas. El estímulo visual, rompes con la monotonía del día a día y añade un factor sorpresa muy efectivo. Finalmente, hay una mayor conexión. Fomenta la confianza mutua al compartir y cumplir fantasías en pareja, güey.
9: Wow.
1: ¿Alguna vez te ha tocado, güey, alguien que use algún disfraz?
2: No, pero sí iba como de uniforme baby, de escuela. Y no era disfraz.
1: Ah, o sea, saliendo de estudio.
2: Sí, güey. ¿Quién es? Y la verdad sí.
1: Se llama una foto, es envidioso, güey.
2: Sí, la verdad sí es muy cachondo. Ajá. O sea, si vas a tener acción y verlas así, si es muy cachondo.
1: ¿Estás a favor de los disfraces tú, güey? ¿Estás a favor de que usen disfraces a la hora de tener...? ¿No te gusta?
2: Hay mujeres que les gusta que se vistan de DJs.
1: ¿Sí, güey?
10: La Pánfilo Nátera cerrada a la altura del pozo, Milarita.
2: Gracias, Pánfilo Nátera cerrado.
11: Para mí, el disfraz de Gatúbela es el mejor.
2: Sí, ese está muy bueno, ese Gatúbela es de pura piel negra. A mi abuelo le gusta vestirse de enfermero, guácala. Está bien idiota.
12: Lara, acaban de tapar aquí en Pánfilo Nátera, donde está la Electra. Ni para el periférico, ni del periférico para acá se puede. Exigen agua. Ah,
1: gracias, Antonio.
13: Carriles centrales y laterales de la Matehuala, desde Citadina hasta el DJ. Todo, todo.
2: Gracias, reportándose los chalanes del TV de Transmisiones. ¡Lobos! En Tamales Saladana, Alejandro Ojeda.
1: Buenos días en cabina.
2: Lara, imagínate tú acostado y yo entrando con traje del Oxxo, dice. ¿No les gustaría uno uniformado de Barcel? Dice el François. Bueno, ya sabemos que jale la Barcel.
14: Disfraz chido acá de... pues de conejita. Conejita.
2: De Playboy. Necesitaría estar muy buena, ¿no? La mujer. Digo, para que realmente... es que...
1: ese no me llama la atención.
15: Te vas a ver bien guapito, Manolo. Con la botarga del Pepo. Así en ropa interior.
2: ¿Sabes qué? Por ejemplo, a mí... parece que no, pero... o sea... por ejemplo, cuando se ponen ligueros o cosas.
1: Bueno, pero es que eso es para justa o...
2: No, sí, pero... a lo que me refiero es que no todas las mujeres. Porque necesitas un contexto especial, etcétera. A eso me refiero. Nah, casi todos a lo que vas, árale. Y como dijo alguna vez una poetisa, dijo, pásame el calzón, ya.
1: Límpiate. No, güey, no.
2: Sí me explico. Dice, yo tengo el de enfermera, colegiala y de Gatúbela. Tú dirás cuál usamos, Emanuelo.
1: Ah, ese último yo creo que sí lo vi.
2: Y otros que solo la lencería, pero muy sexy. Está bien cantado eso, está bien. Mira. Ah. Bueno, no me iba a pedir un vale, ¿eh? Lara, tú pídeme el disfraz que quieras. Lara, vestido de beisbolista, eso okay. Qué. Prefiero yo de capibara. A mí me prende el de Doña Naborita. Hijazo de mis entrete.
1: Ah, es el que te decía, güey.
2: Ah, Chihuahua.
1: 18 años, güey.

0: Yo creo fue víctima de algo, yo pienso.
1: ¿De la depresión?
0: No, güey, ¿por qué, güey? Bueno, ahorita tocamos ese tema. Saludos a Luis Daniel Delgado Martínez, Lara, el disfraz de conductor de Didi es el mejor, dice Rafaelo.
1: Me prenden mal los disfraces con los pies excelsos.
0: Yo creo descalzos. El Mickey cacheterito, Lara, color rojito o negro.
1: Es que esa es lencería, eso no es un disfraz, güey.
0: No, no, estamos hablando de disfraz. Doña Chupas, déjala.
1: No, déjala.
0: Pues me tendré que comprar un disfraz. Ah,
1: ¿De qué la pondré?
0: El de la Chilindrina, mi Lara. Pues ahora que sacaron la versión porno del Chavo el 8.
1: Ya te voy a mandar.
0: Igual y sí, ¿no?
2: ¿Qué tal te verás disfrazado de hiena, tú, Manuel?
1: ¿Qué, güey?
0: Dice el Chusito, ya me mandó. Expectativa, mira.
1: Es lo que dices, ¿no?
0: Sí, claro, claro. Mira, güey. Por eso decía, no, pero yo le dije con la conejita de Playboy, le dije, la neta tiene que tener muy, muy bonito cuerpo para que lo luzca una de conejita de Playboy. Yo
1: también este, por ejemplo, güey.
0: Yo tengo un kimono, dice. Bueno, un hombre de traje siempre hace que una voltee, dice. De colegial, Larita.
1: Te digo, güey, es como de los más pedidos, güey.
0: Sí, sí, pues yo creo. Es que por la faldita, así como aquel video famoso de Britney Spears, donde sale.
1: Es la de Upside Down Again, ¿no?
0: El disfraz de enfermera, pero de Lynn, para que me regañe. No, güey. A ver, el otro, ¿qué dice? A mi abuelo le gusta ponerse baby doll. Buen día al 30,000. A ver, una chica.
1: Dice, acaban de cerrar periférico bajando de Puerta Real. Empezaron a desviar por la Matehuala. Se empieza a hacer mucho tráfico.
0: Richard Liebre, saludos a la escucha. In the Navy. Ahorita también me piden mucho de gasero, así sin nada, con la llave en la mano. El Vaca.
1: Dice, el disfraz perfecto es el traje de Eva.
0: Charlie. Yo he tenido un encuentro con disfraz, pero con la mujer se ve bonita con Baby Lon en vez de Baby Doll.
1: Casi, güey, casi latina, güey.
0: Gamboa.
1: Dice, mucho gusto vestirse de colegiala y yo de maestro. Es que son juegos de roles, güey.
0: El disfraz de mujer espartana es muy sexy, es el que quiero comprarme.
1: Guácala, Ángel.
0: A mi novia me pide que me le vista de enfermera, pero le digo que es ella la que se ve.
1: El jotojoto, güey. Sí.
0: Pues que también la...
3: A mi compañero le gusta que se vistan de travestis.
0: Pues pudiera ser, ¿eh?
4: Dime,
0: puede ser como fantasía a través de un disfraz.
4: Me vi en cachufas, las de colegialas, uniforme de secundaria de prepa. A esa que mi actual esposa lo traía puesto, pero estábamos en la secundaria y que me la he hecho, carnal.
0: Es un cerdo, Pantera. ¡El Greñas!
1: Dice, el disfraz que yo me pongo cuando no es con mi esposa es el de infiel.
0: ¡Ah! El Chava de Hergreen, yo te pediría que te vistieras de Pepo. De Pepo, imagínate. A ver, la güerita.
1: Dice, yo quiero un bombero con una manguerota. ¡Ah! ¡Qué cerda!
0: ¡Puerca y golo! ¡Oh, no! No, pues sí, sí, ¿cómo no? Sí, no.
1: ¿Para todo eso? ¿Cómo
0: las,
1: no?
0: La suplicas, güey. Sí, la de eso sí. A mí me encanta cuando Lara se viste de sacerdote y yo de monaguillo. ¡Guácala! ¡Pepe Tronqui!
5: El viejo chulo del pastor de Pepe Tronqui. Eso también lo piden.
0: Alex Intec.
1: Disfraz de locutor. Saludos desde Querétaro, mira.
0: Saludos, Junior Lascano.
1: Siéntame. Dice, quiero que les mandes felicitar al señor Dionisio Lascano, el Bonais, que te escuche de Ramos Arizpe.
0: Saludos a la gente de mi tierra.
6: Siéntamelo.
0: A mí me pide mi esposa que me disfrace de vendedor de Sigma. Maquinita, yo solo me pongo sombrero y botas. Adrianito.
1: Dice, el otro día mi señora me dijo, ponte el disfraz de Larita en Chole.
0: Saludos al Burras y al Mono, ¿no? El Comelonches.
1: Dice, ¿puedes escribir a mi cuñado el concurso de las parrillas? Sí, claro que sí, gordo.
0: Acuérdese, últimos días ya para que mande la foto. Es una foto de papá
1: El asador.
0: Junto al asador, nombre completo y número de celular.
1: Ya, yeah, ya. Yeah.
0: ¿Y por qué le gustaría que su papá ganara, va?
1: Ajá. Uh-huh.
0: Del Oxxo para darles un izquierdazo al doctor Simi. Ándale, esa está. José, de la maestra de los años noventas.
6: También este, ¿por qué? O de uno de los personajes de las chicas de esas que salen en Scooby-Doo. Uy, bien sexy. Sí, papá.
0: ¿De Daphne o de Vilma?
7: El Emanuel Conejo del Cruz Azul.
1: Ándale. ¿Qué dice? Imagínate a Doña Chuperson, ¿qué, güey?
0: Doña, a ver, el M&M's de conejita, el becerro, la señora. Que se disfraza de la señora de las gordas que vende gordas. ¡No, ya nos vamos! ¡Ya está aquí la Conchinflies!
1: El becerro, ¿eso qué, güey?
0: A ver, Larita, ¿qué disfraz te gustaría que me... vistiera? Tú dirás.
1: Ah, ya estoy.
0: Ahorita bien, te, ¿eh?, escribo fuera del aire, amiga.
1: De caricaturas, güey.
0: Tomando nota, liguero. Baby doll, negligé, kimono, listos.
1: No lo había visto.
0: El de colegial o de enfermera son los más sexy, pero el de costal de papa es el que más te prendería. Pero a mí me prende tu voz. Ah,
1: como pegú, mi pandillera.
0: Oh, este, güey. No manches, está bien bañada.
1: Vámonos ya bañado.
0: Saludos al Angelo Velázquez, que nos mandó fotos de viejas encueradas.
1: Y no es queja, güey.
0: Angelo, el Gamboa. No, ya nos vamos, ya se nos acabó el tiempo. Viene a continuación
1: la Conchinflies.
0: Mi vieja se pone loca con mi uniforme de Sabrita. Saludos para los de Full Service. Gracias, aquí está ya
8: la Conchinflies.
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10:17 de la mañana, sándwich, buenérrimos días. 10:17 de la madrugada y déjame decirte que desde ayer yo te andaba chismorreando que teníamos una entrevista muy especial el día de hoy. Un muchachón regiomontano, así que chicas, de volada tú. A sintonizarnos en la mejor 90.9 porque efectivamente tenemos una super entrevista el día de hoy para que no te la vayas a perder. Sí, señor. Es Emilio Saena, por supuesto, no te lo pierdas.

Regresamos contigo a la mejor 90.9, Tommy y Servilleta, Sandy Dávila, la Conchinflies. Y quiero que escuches, quiero que te deleites el día de hoy.

0: regiomontano el muchacho.
1: Me quedé afuera de...
0: Pues dicen, yo no sé, pero dicen que los músicos todos son solteros, así que lo presentamos como soltero, ¿ok?
1: Y es cierto.
0: Efectivamente, Emiliano Zena, le damos la bienvenida. ¡Cientos! ¿Cómo estás, Emiliano? Bienvenido a tu casa, La Mejor 90.9. Contentos de recibirte el día de hoy.
2: Muy contento también, muy agradecido con ustedes por tenernos aquí en La Mejor. Contento de estar aquí en San Luis Potosí.
0: Oye, bien huerquillo, 24 años y ya andas dedicándote a este cotorreo de la cantada. ¿Rompiendo corazones años. O enamorando a harta muchachona? Cuéntanos.
2: 24 años y haciendo música, la verdad que muy contento de poder tener la fortuna de dedicarnos a la música, a la cantada, a escribir canciones y muy contento también por el sencillo que traemos ahora promocionando, Amándote de Lejos.
0: Oh, buenísimo. Oye, cuéntamelo todo, porque yo ya conozco tu historia, pero queremos que le platiques al mundo. ¿De dónde sale ese gusto para Emiliano el decir, vamos a cantar? Familia, obviamente, que canta anteriormente, o tú dices, no, yo vengo a romper aquí, pues obviamente los estándares y quiero dedicarme a la cantada. ¿Cómo está el cotorreo con Emiliano?
2: Pues desde niño, el gusto por la música, no me imaginaba yo dedicarme a la cantada. De niño, pues me gustaba cantar ahí con mi familia, en la sala de mi abuelita. De repente le llevaba serenata a mi abuelita o a mis tías.
0: ¡Qué bello!
2: Y me gustaba mucho esa sensación de ver la reacción en ellas, ¿no?
0: Así.
2: Pero no visualizaba el hecho de dedicarme a la música. Pasa el tiempo, a los 17 como que empiezo a tomarlo más en serio. Y hace un año nos decidimos dedicarnos de lleno formalmente a la música. Le había prometido a mi mamá terminar la carrera y se lo cumplí. Le entregué el título y le dije, ahora sí, ma, ahora sí toca cantar.
0: Ahora sí me voy a lo que me truje, chencha, dirían por ahí.
2: Así
0: Oye,
2: es.
0: Increíble la verdad, y es que poca gente tiene ese saborcito que dices, disfrutar las canciones como tal y decir, ¿sabes qué? Esta es mi vocación, ¿sabes? Ya le entregué la carrera a la jefa, pero... mi vocación es esta, es cantar, es demostrarle al mundo el regional mexicano, que la verdad es una cosa hermosa. Y qué mejor que, bueno, pues que empieces desde bien chiquitillo para que de verdad hagas un montón hacia adelante. Cuéntame, ¿con quién te gustaría hacer alguna colaboración? De esa que tú ves y dices, de veras que ojalá Dios se me preste una vez en la vida hacer una colaboración.
2: Fíjate que ayer veníamos de Irapuato para acá y en el camino me aventé un podcast de Carin León. Y es uno de los artistas que más admiro porque traen una propuesta muy original, muy fresca. Me encantaría algún día tener la fortuna de cantar con él, colaborar con él, con el maestro Alfredo Olivas, con el maestro Jos Favela,
0: claro,
2: que son íconos de la música mexicana. Y sí, sería un sueño para mí.
0: Oye, no, increíble la elección, honestamente, increíble la elección para hacer algún dueto. También, ojos cerrados, Carin León, yo he escuchado y qué bonito. O sea, le entra el country, le entra en todo. Y qué mejor que ahorita... pues que se está haciendo este cotorreo hasta hacer mezclas, no sé, un reggaetón con un regional mexicano. ¿Has pensado en algo locochón así también? O dices, no, puro regional.
2: De hecho, empezamos los primeros sencillos antes de tomarlo como formal el proyecto.
0: Ajá.
2: Empecé a hacer ahí algunas fusiones de pop con regional. Ya después decidimos cargar la bandera del mariachi al 100%. Pero siempre hay que estar abiertos a experimentar. Creo que eso es lo que le da la frescura a la música.
0: Así es.
2: Y la mantiene... como mantiene el público receptivo, creo yo.
0: Así es, innovando como siempre, oye.
2: Correcto.
0: Pues estaría bien, el pop la verdad es que suena pues bastante bueno también para el regional mexicano. ¿Por qué no un reggaetón? ¿Por qué no hasta un rapcito ahí? Oye, que está
2: claro.
0: De moda el cotorreo. Y platícanos de este sencillo del cual venimos a platicar el día de hoy, Amándote de Lejos. Cuéntamelo todo.
2: Amándote de Lejos, pues es una historia de cuando pierdes al amor de tu vida por andar distraído en la fiesta, o puede ser en lo que tú quieras, en el trabajo, con los amigos. Pierdes el amor de tu vida y después la ves feliz con alguien más.
0: Híjole.
2: Que creo que es lo que más duele, porque duele terminar, pero duele más cuando la ves contenta, la ves más feliz de lo que era contigo con otra persona. Y dices, eso es lo que más me duele, te pega en el orgullo y a veces
0: no
2: nos toca decir te amo a distancia, ¿verdad?
0: Como dice, ¿verdad? Si en verdad la amas, déjala ir.
2: Si en verdad la amas, déjala ir, es correcto.
0: Oye, compadre, pero no todos, la verdad es que no todos podemos aceptar eso. Hay unos que somos bien aferrados y ¿cómo que lo voy a dejar ir si es mío?
2: La verdad.
0: Pero pasa, o sea, pasa que dices, quiero tanto a la persona que la voy a dejar ir porque la veo en realidad feliz con alguien más, como lo dice la canción.
2: Creo yo que eso es lo mejor, ¿no? La resignación, aceptar que cuando uno se equivoca, pues puede haber consecuencias. Y también es como una, un análisis de que hay que hacer conciencia. Cuando entras a una relación, es una responsabilidad, hay que portarse bien, hay que cuidar el corazón de la persona que decide amarte y acompañarte. Y si te equivocas, pues asumir con responsabilidad las consecuencias de,
0: así es, de eso. Pues ni modo, verla de lejos bien feliz, dice para acá Emiliano.
2: Así es.
0: Pues este sencillo y más se vienen en puerta. ¿Qué más se nos viene en puerta, Emiliano?
2: Se viene un álbum de 12 canciones para invitar a la gente que esté muy pendiente. 12 canciones, 12 covers en vivo. Es el proyecto más largo que hemos lanzado desde el inicio de la carrera de tu servidor. 12 covers que representan el inicio de mi carrera en la industria musical, y muy emocionado porque la gente pueda escucharlas al estilo de su servidor.
0: Así es, redes sociales para que se metan todas las chiquillas ahí a investigarte, a checar y por supuesto a hacerse fan de tus canciones.
2: Nos pueden encontrar en todas las plataformas y redes como Emiliano Zahena, Z-A-H-E-N-A, y les platico rápidamente que mi nombre real es Emiliano Zapata, pero por el personaje de la Revolución Mexicana no me dejaron registrar el nombre como tal porque es patrimonio nacional, entonces...
0: ¿Cómo crees?
2: Decidimos ahí fusionar mis dos apellidos, Zapata Baena, y nace este nombre artístico Emiliano Zahena, Z-A-H-E-N-A.
0: Buenísimo, buenísimo. Qué bueno, muchachas, pues si ustedes no lo sabían, es familiar de Beto Zapata, mi compadre. Señor. Sí, señor. Entonces, pues veo que traes bien acompañado por aquí a mi compadre con la guitarra. Claro. Te late si nos avientas un cachito de este rolón, ¿no? ¿Qué show?
2: Encantado de cantarte un pedacito.
0: Buenísimo.
2: Amándote de lejos, dice...

0: Emiliano, qué bonita voz, qué bonito escucharte, de verdad. Pues enhorabuena, tienes aquí tu casa, La Mejor 90.9. Esperemos que no sea la única vez que venga a visitarnos, que vengas un montón de veces y por supuesto pues que te vengas un conciertazo por acá, San Luis, que estamos ansiosas de escucharte.
1: Encantado por volver, la verdad es que las veces que nos ha tocado presentarnos aquí en San Luis, la gente nos recibe con mucho cariño y siempre estaré agradecido con el público de San Luis Potosí.
0: Buenísimo, ¿algo más que le quieras decir al público?
1: Pues muchísimas gracias, la verdad es que vamos comenzando esta carrera y he sentido mucho el cariño del público, he sentido muchísimo el apoyo, los comentarios ahí en redes, los mensajes por privado, gracias de todo corazón por el apoyo y aquí estaremos correspondiéndoles con mucha música y mucho corazón.
0: Buenísimo, y no olviden seguirle en las redes sociales como Emiliano Saena en todas las plataformas para que te enteres por ahí, por supuesto pues que empieces a pedir tu rolita Amándote de Lejos en La Mejor 90.9. ¿Te late si nos vamos con ese rolonón?
1: Claro que sí.
0: ¡Árale!

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10: Ya a las 11:05 de la mañana, sándwich, las 11:05 llega el Grupo Duelo. Se llama Para que ya no duele, lo escuchas. Aquí nomás. No te me despegues, que viene bloquecito de complacencias, chonchotote.

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0: Show, estamos en Retachi, las 11:26 de la mañana. Así verá, las muchachones, 11:26 de la mañana y nos vamos a ir con el temazo. Por supuesto, del primo de una amiga. Y es que, ay caray, con la actualidad, chiquillos.
1: La vida nos jugó una broma.
0: La actualidad y sus palabras raras de los mugres de chiquillos. Así que efectivamente, pues hoy vamos a platicar de las palabras o modas de la chaviza que no entendemos. Cuéntanos ya, 4580-1373. ¿Cuáles son aquellas palabras o modas de la chaviza que no entendemos? Y también, bueno, pues si ya tienes por ahí pensada alguna onda de nuestra chaviza, o sea, de tus tiempos, pues cuéntanosla. ¿Cuál sí era la onda y cuál es actualmente? No sale, ¿vale? 4580-1373. Y es que arranca tu servilleta. ¿What the fuck? O sea, ¿qué onda con su 6-7? ¿Qué es eso? Santi llega y me dice, mamá, 6-7. Y yo, ¿de qué me está hablando? Y nomás me río y le hago de...
2: ¡Épale!
0: O sea, ¿qué es 6-7? Cuéntanos ya. 4580-1373. Palabras o moda de la chaviza que no entiende el primo de un amigo.
1: ¿Y sabes algo? Vamos a encontrar.
0: Mientras... Yo creo que los huercos no entenderían también nuestras modas de antes.
1: Diga adiós. No hagas nada malo.
0: Y es que era la onda usar una minifalda.
1: ¿Las qué?
0: Con unas mallas. Digo, por si no sabían, ¿eh?
1: Díganos.
0: Cuéntanos ya, sandwich, 4580-1373. Oye, por cierto, antes de irme de lleno con el temazo el día de hoy, déjame platicarte, chismorrearte, contarte.
1: Que no hiciera yo.
0: Qué bueno. Hay sorpresas. Hay surprise para el día de hoy. Y es que el día de hoy nos acompaña Conjunto Rienda.
3: ¡Qué emoción!
0: ¡Así verán las muchachones! En unos minutitos más viene la entrevista para echar muchísimo cotorreo y muchísimas sorpresas para todos ustedes. Así que no te me despegues, ¿eh? Ahora sí, por lo pronto me voy con esos mensajitos que nos dice de este lado. Palabra.
1: Es el mismo, Anne.
0: O modas de la chaviza que no entendemos.
4: Yo no le entiendo a mi niña. Mi niña tiene 7 años y siempre dice que 6-7, 6-7, cuando le pregunto algo. No sé, no le entiendo.
2: ¡Épale!
0: Ya sé, o sea, se queda uno con cara de guatafa. ¿Qué
5: hablo, señorita?
0: ¿Qué me habrá querido decir? Por acá, ¿qué nos dice la
6: mamá? ¿Qué onda, mi cochi? Ya reportándose el cariñoso acá desde Don Miguel. Asparo con la canción, la de ¿por qué no le calas?, de la Jenny Rivera. Ahora sí me destrozaron el corazón.
0: ¡Madre, cómo! ¿Quién fue la ingrata que le destrozó el corazón a mi compadre? Ahorita nos vamos a ir con esa rolita, hombre, chihuahua. Ve buscándome la DJ. No, pues si le destrozaban el corazón, como de que no, ahorita se la ponemos algo de la Shady. ¿Qué dice por acá? Buenos días, Conchiflies. Pues el GPI. El GPI es gracias por invitar, pero.
1: El mismo juego.
0: Sí, sí, es rara. Es una frase, una palabra rara.
7: Como cuando están hablando de algo y para todo dicen, ¿sabes? ¿Sabes? Ah. O también, ¿de qué? De que vamos a escuchar el radio, de que vamos a jugar, o sea, hablen bien.
0: O sea, si sí estás entendiendo, ¿sabes?
8: Aplácatelo.
0: Ya de que saben con su...

0: Sí, es cierto. Qué felices fuimos los que traíamos la mano llena de pulseras de colores.
1: 10-4, Cochi, 10-4. Cochi, what the fuck, Cochi.
0: El what the fuck también, oye. Así llega el Santi, mujer chiquilla, y le hace mamá, what the fuck.
2: Yo no le entiendo a la moda de los videojuegos de ahorita, mi Cochis. Al Minecraft, al Fortnite, al Roblox, Fortnite. Todo eso que juegan los morrillos de ahorita. Ya están muy chafeados.
0: Oye, aparte es pura bobada. De veras que sí. Me siento con Santi a ver qué es lo que está jugando y digo, ya está luego como él. Digo, what the fuck. De veras que es pura bobada lo que juegan, ¿eh? Y que van siguiendo a alguien y que no sé qué. Yo, Dios mío. ¿Ya no juegan Mario Bros? ¿Qué onda?
3: Buenos días, mi Cochi. Buenos días.
0: Hola, mi Charlie.
3: Aquí reportándose el Charlie Brown.
0: Charlie Brown.
3: La palabrita que traen mucho ahorita es la de padrino.
0: Padre.
3: Epa. Todas esas. Puro morrío bellaco. Ricoso. Saluditos, mi Cochi.
0: Saludos a mi compadre. Dice que no digan epa, que mejor digan épale.
4: Épale.
0: Esa sí es la buena. Oye, también la palabra que traen los mugres chiquillos es la de cringe. Mamá, me das cringe. Cringe, más bien.
5: Yo siempre.
0: ¿Qué es eso?
6: Ah, por cierto, también me faltó cuando estás platicando de algo y el otro te contesta, ya sé, ya sé. Pues si ya sabes, ¿para qué me preguntas, hombre?
7: Yo no le entiendo a la palabrita esa de XD y tu roomie y tu... ¿Qué más es? Otra palabrita que no me acuerdo cuál es.
0: Cringe, compadre. Dice por acá, FOMO también es una palabra que no entiendo, dice, lo ando averiguando. Dice, buenos días, Cochi. Mi niña siempre dice pan comido y la verdad es que no le entiendo. Esos huerquillos de ahora. Dice por acá, para la vida loca. Dice, ponme la del tri, todo lo que hago está mal. Ah, ya está, ahorita la ponemos. Saludos para la bandita de la vida loca.
8: Competimos en el mismo.
0: Cuéntanos ya, Pepecho, que aquellas palabras o frases que no entendemos de la chaviza. Dice
9: por acá, para la... Olis, como te goofy.
0: Olis, como te goofy.
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0: Pues es que tenemos que ponernos de moda, muchachos. Aquí también tenemos que ponernos. Dice Conchinflies, también las palabras de random.
8: Mientras tanto.
0: La de tema no es tema. Funar y no recuerdo qué más. Oye, sí es cierto, ¿eh? Ese no es tema. Cállate los ojos. Mugre chiquillos, miados. ¿Sí has escuchado? A ver,

0: Dios mío. Y uno sin saber las cosas, caramba. Uno sin saber las cosas. Dice para que Escobar Cochiflex, pues que alguien me diga qué significa. Yo no les entiendo a mis hijos cuando me dicen 6-7. Compadre, si te dijera que yo también no logro entender aún qué es 6-7, pero nomás me río. Nomás le hago.
1: Buenas, buenas, buenas, mi Cochiflex. ¿Qué tal? ¿Cómo estás? ¿Cómo estás? Oye, un saludito especial, ¿no? Aquí a mi... a mi hermana, la Chucha Cuerera, y a mi sobrinita Ari, que te están escuchando.
0: ¡Eso! ¡Muy chiquillas! ¡Rodando! Que nos digan cuáles son sus palabras. Oye, ellas son más modernas. Y ahora las niñas dicen, dame agua del grifo. De veras. En los videos que salen para los huerquillos, dice, voy a tomar agua del grifo.
2: Aplácate, loco.
0: Dice para acá también la palabra, qué fomo con chinflies. ¿Qué es eso? Dice para acá, Jimmy, cuando te dicen ni te topo también. Oye, palabras raras, extrañas. De la chaviza que no entendé. Cuéntanos ya a través del 4580-1373.
3: Yo siempre fui una...
0: Dice con chinflies, antes era ok, ahora te contestan ok.
3: Rodando se encuentra.
4: Mi Cochi, la que me dijeron hoy en la mañana.
0: ¿Cuál?
4: No eres tú, soy yo.
3: Mientras tanto, cuídate.
5: ¡Desgraciado!
0: Dice por acá, ahí, fíjense, hay un significado de una de las palabras que no entendemos. Dice, la palabra FOMO es como decir que tú no tienes tal cosa. Alguna experiencia que no has vivido tú y los demás, sí. ¡Ay, qué tal! ¿Qué FOMO? ¿Eso qué? A ver, ¿qué dices?

0: Pues ya, Cochi, que alguien diga así, ¿saben qué significa? Yo también, yo estoy como loco.
1: Oye, sí, ya que nos dijeron FOMO, ya, si alguien sabe qué significa Six Seven, compártanlo con la bandita que no sabemos.
2: O si dice mi sobrino, Cochi, voy a tomar agua del grifo, pero siempre va y me quita mi agua del cuarto. No entiendo.
3: Vientre de viejo payaso.
1: ¡Qué barbaridad! Vamos a ver de este lado.
4: Six Seven quiere decir, como lo decimos nosotros, 2-3.
1: Ah, ok. Y Six Seven quiere decir como 2-3.
5: Y que te ven.
1: O sea, cuando nos preguntan a nosotros, no, pues estuvo 2-3 la peli. Estuvo Six Seven la peli.
6: Sabes que mi hija usa mucho una que dice que no la da. O sea, así está platicándome algo y dice, no, es que se creen mucho, pero no la dan. ¿Qué es eso? ¿Qué es eso de no la dan? ¿No dan qué?
1: ¡No dan qué! ¡No dan qué! Dice por acá, ya que andamos el eco, ¿me podrían decir qué significa Six Seven? Compadre, pues, si no nos equivocamos, significa como el 2-3 de nosotros. O sea, como decir, más o menos, 2 triquis. Dice por acá, Cochi, saludito. Compadre, dice Jesús, yo nomás conozco. ¡Aplácate, loco!
7: ¡Épale!
1: Dice por acá, Cochi, saludos para el champion. Mi hijo Rubén dice que se subió a trabajar en la grúa solo por comer taquitos.
5: Día no sabe.
1: Que tengan excelente día, muchachones.
8: Cochi, a ver, malízala.
1: ¿Cuál, compadrito? A ver.
8: Malízala.
1: ¿Qué es eso? Dice por acá, Cochi, también cuando dicen Pinkie Pie. ¿Qué es eso? Platícanos tú también, sandwicho, de aquellas palabras o frases que, bueno, pues que no entendemos de la chaviza. Por lo pronto me voy a ir de bolón ping-pong con rolitas y regresamos, ¿sale? ¿Vale? No te me despegues, si es que llega la Shaney Rivera. Fíjate nada más. Llega la Jenny porque mi compadre está triste.
9: Ándale, mijo.
1: Y él dedica esta rolita. Se llama ¿Por qué no le calas si lo escuchas? Aquí.

0: Álele, mijo.
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0: Sangüecho, estamos con el temazo del día de hoy, por si no alcanzas a escuchar bien, pare super oreja y coméntanos ya a través del 4580-1373 de aquellas palabras o de aquellas frases que no entendemos de la chaviza. Así me rola, y es que claramente la que va ganando hoy es la de esta cancioncita que se llama Six Seven.
1: Ahí es muy fácil, profesores.
0: Así merolas, así las cosas, así que si conoces alguna otra, 4580-1373.
2: Eres lo máximo, cochi, y que sufra la condenada.
0: Hija de su pimba, ya ni me la recuerden, que hasta le pusimos la canción y coraja me dio.
3: Cochis, aquí la banda Los Metal, ¿qué significa P-O-V? Y una cancioncita para las demás, mi cuñao.
0: Al cuñao, patito de hule. Oye, sí es cierto, ¿qué significa P-O-V? Puff, porque yo también he visto que ponen puff. Dice para que cochi, como cuando dicen está ad hoc, o también utilizan mucho la palabra literal. Eso está muy ad hoc. Dice para acá, Six Seven es una expresión y meme viral muy utilizado por jóvenes y adolescentes. En la práctica no tiene un significado fijo, se usa como un equivalente a más o menos, regular, o como una respuesta evasiva, similar a decir X o ni tan bien, ni tan mal.
4: Chico, chico, cuando te dicen GPI,
0: GPI.
4: Qué barbaridad, cómo han cambiado los tiempos.
0: Cómo han cambiado las cosas, ¿verdad? Antes decíamos, ¿por qué no me invitatis? Y ahora es GPI.
5: Ay, perdón, muy buenas tardes, cochibuenas. No, hay una ceñita que usan y se tocan el cachete así como si se aplanándoselo y luego le hacen así, deslizan el dedo hacia abajo, hacia la mandíbula. No sé qué significa eso. Ay, perdón, muy buenas tardes, cochi, buenas tardes.
0: Saludos, compadrito. ¿Qué se hizo? A ver.
6: Por coche, mi coche. Dice el chinillo chiquillo que se la pones desde el principio para bailarla. Que te manda un video bailando.
0: A ver, a ver.
6: Bailándola, pues.
0: Quiero velas, no veladoras. Se la voy a poner al mugi chiquillo a ver si me la baila. Cochi, saludos, ponme un comión bien dolido. Dice por acá, ahí sí el gordo ya me trae con esa canción del Six Seven. ¿Sí o no es esta? Saludos a mi amiguita, la princesita inoxidable. Escúchala al play, DJ.
4: Cuando se deslizan el dedo, los dedos por la mandíbula es... Me da igual, según ellas.
0: Mira nomás. De lo que se viene enterando uno, o sea, se deslizan los dedos por la mandíbula y significa como decir, me da igual. Dice, pero en TikTok está la canción de Six Seven, la bailan unas muchachas como Bebufe. Ay, nomás toleran por eso la canción. ¡Ángel! Ese ángelo. ¡Qué barbaridad! A ver qué dice por acá. Hello, hello. 4580-1373. Saludos a la familia Jalomo y Barrote Iscari desde la colonia del Morro Cotongo. Hello.
7: Triste. Katy. La. Perdón, Cochi. La Katy se avienta con mis hijas la de. Ya, Twinkie Promise. ¿Eso qué es? Se la bañan. Mugres grifas.

0: dice por acá, yo tengo entendido que es una canción, la de Six Seven, que escuchan los niños de hoy. De hecho, es esta rolita, la de Six Seven.
1: También cuando quieren decir me toca, dicen me va.
0: A ver, ¿qué dice este lado? Últimos Watts. ¿Cuáles son aquellas frases o palabras que no entendemos de la chaviza?
1: Ya, pa, no se enoje, pa, pues son bromas, pa.
0: Ya, pa.
2: Cochis, buenas tardes, voy a hacer el reporte con José Carmita, todo Carnicería Tadeo. Cochis, ánimo, ponte una de Cardenales, Cochis, Amor Añejo, o la de Irresistible de la Fe Norteña.
0: ¡Arre, Lulú!
2: A la orden, pa'l desorden.
0: Ahorita la soltamos con muchísimo gusto. Por lo pronto, bueno, yo amenazo con platicarle chismorreales que viene Conjunto Rion de Real en unos momentos más. Dice por acá, salud para todos los estafeteros de Juan, les mandamos su respectivo.
3: ¡Siéntamelo!
0: ¿Qué se me hace?
4: Pasiva, te ves bien pasiva y comelona. Estoy viendo tu foto.
0: Saludos al buen Tony Medina y a toda la bandita que ya se reporta. Pues así las cosas y la chaviza de hoy en día. Vámonos con esta rolita. Y si ya tienes a los mugres chiquillos contigo, pues mándame su video echando bailongo con el Six Seven, Sally, ¿vale? Las 11:59, no te me despegues.

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0: es deuda, chiquillos. Lo prometido es deuda a las 12:21 de la tarde. Efectivamente, 12:21. Y el día de hoy me encuentro súper requete bien acompañada. Y es que llegaron mis compas, ellos son...
1: ¡Conjunto!
0: ¡Que se escuche ese escándalo, muchachones! Que se escuche que no les va a caer la lluvia, muchachos. Llegaron muy a tiempo a resguardarse por aquí. Y es que pues ya se nos vino la lluviecita, pero pues también contentísimos de recibirlos por aquí, su casa La Mejor 90.9, Conjunto Rienda Real. Vamos a presentarnos así, ¿eh? Van a decir el nombre, pues obviamente qué instrumento tocan, y viudos, coseados, solteros, divorciados, estamos con relación complicada. ¿Sale? ¿Vale? Arrancamos de aquí para allá.
2: ¿Qué tal, Rosa? Saludos a Miguel Partena en Animación Percusiones. Originario de Mezquití de Carmona, potosino 100%.
0: ¡Éale!
2: Y casado.
0: ¡Ay, bien! ¿Ya vieron, mendigos? Para que ustedes también, si son casados, digan. De este lado.
2: Traigo el látigo en el cuello.
3: ¿Qué tal, familia? Soy Cris Santana, saxofonista y tecladista del Conjunto Rienda Real, desde San Juan del Río, Querétaro. Y pues aquí andamos en San Luis Potosí. Vamos a echarle ganas. Y pues en relación también.
4: También complicada.
0: A ver, por acá mi compadre.
5: ¿Qué onda? Aquí yo soy su compa Fabián. Pues soy de Cerro Gordo, San Luis Potosí, orgulloso, y aquí andamos pilas, soy una de las voces y toco el bajo quinto, y aquí andamos.
6: No, estoy casado.
0: ¡Desgraciado! A ver, para acá.
7: ¿Qué tal? Gracias, los saludo, Antonio Ibarra, soy originario de La Esperanza, Villa de Zaragoza. Aquí andamos, gracias por el apoyo, mi raza. Yo soy
8: de San Luis Potosí.
7: Casado.
0: Bien buena onda, dice.
9: Yo soy un camarada.
7: Y en el camino.
0: ¡A eso!
7: Obviamente, feliz.
0: ¿El huerquillo de quién es?
2: No sabía cómo decirlo.
0: Lo adoptaron, muy chiquillo. ¡Ay, tan bonito! De este lado, mi compadre, bienvenido.
10: ¿Qué rollo? Yo soy Luis Vázquez, soy el acordeonista aquí de la agrupación, pero aquí mis compas me dicen el agro. No, y pues estoy en una relación complicada porque... No, es que mi esposa no me deja tener novia.
0: ¡Desgraciado!
2: ¿Qué le cuesta
0: compartir tantito? Dice, no, hombre, compadre. Así somos las viejas de tóxicas y mendigas y amorazadas que nomás nos queremos pa' uno, caramba. Bienvenidos, ellos son Conjunto Rienda Real. Muchachones, contentos de recibirlos aquí en su casa La Mejor. Qué gustazo, la verdad, porque los vemos por todos lados, por TikTok, en donde quiera, los andamos escuchando y siempre poniendo ese buen ambiente donde quiera. Van a Pachanga y Pachango Baile, que es seguro, donde van a andar echando bailongo y toda la cosa. Así que, pues cuéntenmelo todo, qué andan haciendo, qué show, qué hay que hacer para merecer.
2: Pues mira, más que nada, ahorita andamos acá, pues aquí en nuestras tierras. Acabamos de regresar de gira de Estados Unidos, bendito Dios, con mucho trabajo. Anduvimos allá por Nueva York, por Florida. Ahorita venimos unos días de descanso y posteriormente regresamos a trabajar nuevamente a Estados Unidos. Y aprovechando que andamos por estos rumbos, pues dijimos, pues vamos a la entrevista.
0: Vamos a la mejor.
2: Vamos a la mejor.
0: Oye, compadre, bien contentos porque pues son nuestros patrocinadores. Déjenme presumirle a todos ustedes. 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Así que no lo voy a decir yo, ustedes en exclusiva dirían por ahí, cuéntenos qué es lo que van a regalarle a todos los jefes.
2: Pues esta vez nos quisimos poner bien, dijo mi compa
0: algo Fabián. Bien.
2: Algo bien, algo bien. Algo merecedor, chido, para más que nada, pues para los jefes de la casa.
0: Eso.
2: Que también no lo merecemos, ¿verdad?
0: No, no van las mamás, que ellas la llevan de comer y que a uno nada.
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0: ¡Ajala!
2: 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Y por ahí también tenemos lo que es para que se mueva la raza. Vamos a estar regalando lo que es una motocicleta también.
0: ¡Vámonos hasta motota! Compadre, pero es que dilo bien emocionado. ¿Y cuántas teles van a hacer?
2: Fíjate, esa es sorpresa, para que la raza esté bien al pendiente. Okay. Esa es sorpresa, para que la raza esté bien pilas, porque...
0: Les encanta hacerla de todos.
2: Hay que poner en suspenso todo el rollo.
0: Bueno, pero, ¿cómo se ya amenazamos con que van a hacer pantallas? van a ser kits parrilleros y eso no es todo. Va a haber una motocicleta también. Exacto. Para que anden ahí, que ya no me los agarren en la bicicleta y se mojen.
2: Exacto, para que llegue temprano a la casa el viejo.
0: Vientos huracanados, así
9: es,
0: que...
9: Es para que lo manden, sí, por las tortillas, oiga.
0: Oye, que lo manden en la moto, ahora sí, sí el viejo va a ir por las caguamas en la moto. Sí.
2: Y también unos taladritos, unos kits de herramientas.
0: Y unos taladros, buenísimo. Oye, muy buenos regalos, la verdad, la elección. Y por supuesto, pues todo eso con nuestra promoción que tenemos de Guerra de Parrillas, que la dinámica es bien sencilla. 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Y qué mejor aún que con estos premios que acaban de escuchar, pues que le participen, ¿verdad, compi? Que le participen, porque Conjunto Rienda Real, la neta es que se está rifando Machín Ring con esos premios. Así que chicos, cuéntenmelo todo, además de las sorpresas. ¿Qué rolitas traemos en puerta? Veo que también hay ahí sorpresas que para quinceañeras y todo el cotorreo. No,
5: traemos harto.
0: ¿Qué hay? Cuéntenme bien.
2: Harto material, harto material.
0: ¿Qué hay de quinceañeras? ¿Qué hay que hacer con las quinceañeras? Porque todos son casados, hombre.
5: No.
0: Ah, caray.
5: Bueno, primero vamos a decirle la música, ¿no?
0: A ver.
5: Andamos ahorita acabamos de soltar un sencillo que se llama Los Dos Sabemos. Ahí para que lo chequen, una rolita muy buena. Es una rolita para el vato que extraña a la ex y que la ex también lo extraña. Es una relación imposible que no se pudo dar, pero ahí hay algo, pues ahí hay algo. Entonces,
0: ¿les ha pasado?
9: Sí, yo creo que muchas.
5: Adelantado.
9: Me va a volver a pasar a lo mejor.
0: No, compadre, espérate. Oye, esta rolita que... Y es que sí pasa, la neta, no, sí pasa, que... No, pues. Que se hacen esos amores imposibles de que pues la relación estaba bien chida, luego ya no se dieron las cosas, lo dejas, te deja el orgullo, o que ya hay terceras personas, o qué sé yo, pero no pueden estar juntos.
5: No se puede. Hay veces que puede ser que esto y que el otro, y el chiste que no se puede, ¿verdad? Pero pues una rola buena para que la chequen. Hicimos un video oficial en Guadalajara.
0: Eso.
5: Ahí para que lo chequen, estaba bien pasado de lanza, es como algo... Tú fuiste el actor.
0: A ver.
9: Esta ocasión me tocó ser el protagonista y pues trata de eso, de cuando uno entra en ese trance de la locura, de la desesperación en la que se encuentra, de no saber qué hacer. Es una depresión realmente que, claro, al final de cuentas yo creo que lo decimos muy de cotorreo, ¿eh? Pero mucha gente es lo que a veces le toca vivir, a veces a los jóvenes también son parte de crecer, de aprender en el amor, y pues ojalá que mucha gente que se identifique, les logremos transmitir un mensaje de que estamos aquí con...
0: Oye, de que amen, compadre, pues de que quieran machín, hombre, ya las quieren, ya hasta que las perdieron, así que chiste.
9: Exactamente, sí.
0: ¿Sí o no?
9: Muy psicológico todo el rollo, pero también, pues, es algo que nos pasa, y después vamos a saltar una de enamorados para todos los enamorados.
0: Vientos, vientos, muchachones. Oigan, cuéntenme, es más, vamos haciendo esto, nos vamos a ir con una rolita de las que tengo por aquí de ustedes, y regresamos porque yo tengo mucho chismorreo que hacerles a ustedes. Sale, vale, vean. Los veo que les da risa nerviosa. Así que les late si nos vamos con esta rolita que se llama Los Dos Sabemos.
2: Sí.
0: ¿La presentan o qué show?
2: Hierro. Después de la casita les presentamos lo más nuevo de Conjunto Rienda Real, los dos sabemos, para que lo escuche.
0: Oye, por cierto, apréndale. Chécalos en las redes sociales que ahorita están en vivo y a todo color. Se llama Los Dos Sabemos y lo escuchas. Aquí nomás.

0: muchachones, ya las 12:32 de la tarde, qué barbaridad. Los dos sabemos conjunto Rienda Real. Ay, hijo de los, hasta me acordé de muchas cosas con esa canción, chicos, Me acordé de muchas cosas y es que vámonos platicando, acérquense aquí porque se llegó la hora de las preguntas indecorosas, muchachos. Se llegó, estamos en vivo, compártanos cómo están en las redes sociales para que los empiecen a ver y a sintonizar en este momento.
1: Redes sociales, muchachos.
2: Estamos como bajo el conjunto Rienda Real en Spotify, perdón, en Facebook, en TikTok y en Instagram también.
0: Buenísimo, conjunto Rienda Real, así mero, ¿verdad?
2: Así mero. Así
0: no. Ok, para que los busquen así, muchachones, cuéntenmelo todo. Ustedes andan por todos lados, saben lo que le gusta a la banda, pero también hemos visto que les gusta mucho andar mezclando ahora sí que el reggaetón con el norteño sax, que si el rap. Oye, ¿que les gustaría hacer algo así? O tú dices, fiel a mi costumbre, aquí somos aquí, pues nomás norteños aquí todo el cotorreo. O dicen, ¿por qué no aventarnos con un Santa Fe Clan? Algo medio rarón.
2: La verdad es que tenemos muchas ganas de poder hacer algo con ese tipo de artistas que son admiración profunda de nosotros también. Escuchamos mucho rap, mucho hip hop de otros estilos que nos gustaría fusionar totalmente también.
0: ¿Hay algún grupo en especial que les guste para hacer colaboración o algo?
3: Pues hay
2: muchísimos.
3: Hay muchos, ahorita apenas estamos platicando.
2: Pues acabamos de ver que el señor Espinosa Paz sacó una canción norteñito sax y la verdad es que nos gustó demasiado esa, pues sí, sus letras bajo el estilo norteño sax. Y ahora nos imaginamos en nuestras mentes, va, nos echamos a volar que se pudiera hacer algo con el conjunto Rienda Real y mezclar los dos estilos.
4: Este es un llamado, Espinosa Paz.
2: Dilo.
0: Ahorita que nos está viendo en Facebook Live.
3: Ahorita que estás ahí. Ahorita que nos estás viendo. Sabemos que estás viendo ahí, Espinosa Paz.
0: Oye, ¿por qué no avienten un reto?
3: Ya bien molesto, ¿no?
0: Compadre, avienten un reto que si este video llega a 100,000 likes, ahora sí que la Espinosa Paz arriba con ustedes a grabar algo. Estaría bien, ¿no?
3: Sí.
0: Ahora
3: ya
0: lo
3: tiene que poner él. Sí, que lo tiene que...
0: Nos estás viendo, Espinosa Paz. No te hagas.
3: Ahí estás.
0: Nos estás viendo y seguramente ya quieres hacer algo con conjunto Rienda Real. Chicos, ¿quién es el más volado de todo el grupo?
5: Papayo.
2: Bueno, es que como estoy más flaquito, el aire me lleva.
3: Pues volado.
2: Como papalote, igual me traen agarrado.
0: Es Pispireto, mi compadre, caray. Oigan, cuéntemelo porque estamos locas las viejas, la verdad estamos locas. ¿Qué es lo más?
3: Neta.
0: ¿Qué es lo más exótico que les han aventado ahí al escenario?
6: Pues la ropa interior.
0: Pero está limpio, les ha tocado alguna de traje.
6: Ha tocado ver que ahí.
3: Ahí se la quitan.
0: Ahí se la quitan a la brava. Sí. Y limpia,
6: ¿no? Es parte del show.
3: Pues Julián no tan limpia, pues.
0: Compadre, me pasó una vez.
3: Ya bailada.
0: Me pasó una vez que un grupo.
6: A medio show.
0: Sí, nos dijo que le había aventado con todo y la muchacha, pues no andaba en sus meros días precisos. Así, coche. Por eso digo que es lo más exótico que les han aventado. Pues si se lo quitan en el rato, pues bueno, ya bailada, dirían ustedes por ahí.
3: Ya no está tan limpia,
0: ya no está tan limpia, caramba. ¿Quién es el más borrachillo de todos? ¿O todos?
3: Luisito.
6: Ahí nos pegamos un
0: pie. Ya no soy yo. No,
3: peleamos el lugar.
2: Más bien somos unidos y pues, uno está pisteando el otro, no, también no lo deja solo.
0: Todos ahí, todos se avientan y todo.
3: No, ¡ey! Nomás lo invito una y le digo, ¿vas a tomar? Y me dice, ¿cuándo te he quedado mal?
0: Eso sí son.

0: siempre, si no fregaderas. ¿Quién es el más enojón del grupo? Porque en un grupo siempre hay uno que es bien enojón, que quiere ensayar o que ya se quiere ir. Y siempre hay uno bien gruñón.
1: Luisito.
0: Tú, compadre. Luisito, ¿por qué eres tan gruñón, compadre?
2: Porque no sacan las canciones.
0: No hacen caso, ay. Hijos de su ping-pong, diles.
1: Es que es el vato, es el más perrón. Nosotros somos un poquito.
0: Es el que los anda riendo, ¿verdad? Sí se ve luego que es el que los trae, pero así, compadre. Así a puro latigazo. Oigan, entiendo. ¿Cuánto tienen ya juntos?
2: Ya 6 años,
0: ¿verdad? 6 años. Ya se conocen, machín. ¿Verdad que sí? Y es que a veces así pasa, compadre, que incluso se hacen hasta tan familia, de que conviven hasta incluso más que con su familia. Y seguramente conocen quién es el más pedorro de todos.
1: ¿Tú? La neta no.
0: Ay, ya digan bien, a ver, ¿quién?
3: Sí, le hago de pedo, ¿eh?
0: El Fabián.
3: Sí, le hago
0: de
3: pedo también, no, pero.
1: Dormido se les ha escuchado para el vato.
0: Bien pedorro, compadre.
1: Yo creo que el grandote, ¿no?
3: Yo creo que aquí el grandote
1: está. Pero ustedes no, pues bueno, se pelean al lugar.
0: Oye, pedorros con ganas. ¿El más dragón quién es? Ah, caray, dice. Caray.
1: Porque no he
0: visto. Pues bueno.
4: Casi le entro más.
0: Cada quien tiene su puesto, uno tragón, aquel volado y pedorro.
1: Yo aquí nomás.
0: Aquí andamos. Oigan, chicos, pues qué gusto recibirlos y que los conozcan un poquito más a fondo, por supuesto, a Conjunto Rionda Real. Y por supuesto, invitarlos a que lo sigan en sus redes sociales, a que le digan al público qué hay para más adelante, qué hay que hacer, chicos, nuevos eventos, qué cotorreo, y por supuesto, pues bueno, de la programación, que vayan pidiendo esta rolita que tenemos, que acaban de sacar.
4: Así es, no, pues invitándole al público primordialmente que ahorita que participe en lo que es lo que es la parrillada, para que se lleve los obsequios que tenemos ahí para todos los papás.
0: Eso.
4: También posteriormente le hacemos la invitación para que siga nuestra música, nos sigan las redes sociales. Por ahí traemos una sorpresa también, vamos a estar rifando lo que es un baile.
0: Eso.
4: Para una quinceañera, esto para la zona de Mezquitic.
0: Ok.
4: Por ahí también estamos trabajando de la mano con la mejor, en este caso, en la publicidad, nos están apoyando bastante. También allá agradeciéndole al presidente municipal las facilidades que nos están otorgando para llevar a cabo este evento. La dinámica es muy sencilla. Manda mensaje a la página oficial de Conjunto Rienda Real en Facebook.
0: Okay.
4: Mándanos la historia, mándanos la fotografía, el por qué quieres que Conjunto Rienda Real te regale ese baile para tus 15 años.
0: Vientos.
4: Y estaremos haciendo la dinámica. La fecha límite es para el 15 de junio.
0: 15 de junio.
4: Así es.
0: O sea, la pachanga es para el 15 de junio o van a dar a conocer
4: Hasta ese día es la fecha límite para que nos manden sus mensajes. Ya posteriormente estaremos checando todos los mensajes y sacar lo que es la ganadora. La daremos a conocer y ya estaremos dando lo que es la fecha del evento al público.
0: Bueno, ¿y te imaginas? Hombre, ¿por qué no tengo 15 años? Doble 15 no se vale para yo mandar mi foto de una vez y también
4: Y vienen más sorpresas porque se están sumando más artistas. Se están sumando más artistas al elenco. Posteriormente la estaremos diciendo qué artistas. Igual por ahí algunos locutores que estarán presentes también.
0: Buenísimo. ¿Nos vas a invitar, compadre, o qué?
4: La invitación está abierta.
0: Bueno, más le vale, porque si no me pongo bien enojona, bien enojona. Pues ahí está. Oye, qué chido, la neta, que hagan ese tipo de promociones y por supuesto que le cumplan el sueño a alguna de las quinceañeras. ¿Qué más quisiéramos todos? Que fueran así a todas. No se puede, pero al menos a una de Mezquitic. Bueno, pues va a hacerse el pachangón con Conjunto Rienda Real. ¿Algo más que quieran decir, chiquillos?
1: Sigan checando la música, siguen reproduciendo las grabaciones, los sencillos recientes. Acabamos también de estrenar una colaboración con Víctor Cibrián.
0: Okay.
1: Ahí de lo que hablábamos, de las fusiones que nos aventamos, hicimos algo un poquito sacado de onda, norteño con banda.
0: Eso.
1: Muy mezclado, la batería tocando y unos arreglos de trombón, así muy, muy bien fusionado. Ya está disponible, se llama Tu Publicidad.
0: Ok.
1: Y pues ahora estamos trabajando en un álbum también, un álbum de algunas 12 rolitas que vienen.
0: Eso.
1: Y entonces, pues, para que anden ahí bien pendientes, bien pilas en las redes, para que estén pendientes de la fecha de estreno también.
0: Buenísimo, pues síganos en las redes sociales. Yo por aquí espero que me manden su captura de que ya los están siguiendo aquí en las redes sociales. Dice por acá Cochi que me lleven. Dice un abrazo a mi hijo Hugo Bautista hasta Unión Americana. ¡Qué
4: ingeniero!
0: ¡Ay, Huguito! Te mandan saludos. saló y toda la cosa. Eso muchachones, pues enhorabuena, que sigan más éxitos, que no se olviden de aquí, de su familia, La Mejor 90.9, y el agradecimiento de verdad especial y con todo el corazón por pues ser nuestros patrocinadores de esta Guerra de Parrillas 2026 y con los regalos tan rifados, neta tan rifados que se están dando.
4: No, pues más que nada gracias a ustedes por el espacio, gracias por la invitación y más que nada también gracias por el apoyo que nos están brindando para poder llevar a cabo todo lo que es estos eventos y como tú lo decías, el poder también cumplir el sueño a alguna quinceañera.
0: Así es.
4: Y muchas gracias por el apoyo.
0: Buenísimo, pues empiecen a seguirlos en las redes sociales nuevamente, Conjunto Renta Real en todas las redes sociales.
4: Así es, ahí nos encuentran en Facebook, TikTok, Instagram, también para que escuchen nuestra música en las plataformas.
0: Buenísimo, buenísimo muchachones, pues muchísimas gracias, esperemos que haya sido de agrado la entrevista y les late si nos despedimos con esta rolita. Se llama Niña Bonita, la presentan ustedes, ok, chau.
1: De las grabaciones se llama Niña Bonita, para que la chequen, escúchala.
5: Eso es.
0: Es con ¿Tengo? Nuestros amigos de...
6: Conjunto Rienda Real.
1: Levanta Records.
0: Y súbale machín, DJ. Ya las 12:42. 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
1: Ya a las 12:55 de la tarde, sándwicho, 12:55, y vamos cerrando el día de hoy, por supuesto.
0: Yes.
1: Vamos cerrando el programa el día de hoy con... Esto, miércoles de mix, no lo olvides, hoy es miércoles.

entrando casi en recta final, pero si quieres recibir el mixecito completo de los Bibis, ya te la sándwich, manda la palabra grupo al 4580-1373. Ay, mix de los Bibis. Aquí no va.

y amenazamos mañana con volver en punto de las 10 de la madrugada. Pero por lo pronto, si quieres recibir el mix completito, pues mándame la palabra grupo al 4580-1373 para agregarte a nuestro grupo de mixes y así puedas recibir el de hoy y el de cada miércoles. Ya me voy, ya me fui, tu amiga y servilleta, Sandy Dávila, la Conchinfly. Se queda semanas manos por el Yes Adi.

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0: ¿Dónde anda toda la yesamanía? ¿Dónde anda toda la yesamanía? Ya la 1:30. 27 de mayo del 2026. Estamos a nada de aquí arranque la fiesta del fútbol, sí señor. Ay, por favor, a ver si llegan al quinto partido. Ya mínimo al cuarto. Así como vamos, ya mínimo al cuarto, producción. En el último mundial nos quedamos en el tercero.
1: Vientre de viejo payaso.
0: Yo estoy diciendo la verdad. Ay, ¿tú sí crees que pase en mi compa Vicente o no?
2: No, ni me. Oh,
0: no les eches la sal, mijo. Cruz Azul quedó campeón otra vez.

0: ahorita nomás ahí. Eso sí, se acabó, se acabó. Dice por acá, no, y es ahora el sexto partido porque son más equipos. No me digas eso, Luis. Luis, no me... No, ya me voy, mejor, sí, ya. ¿Cómo que el sexto? No me acordaba que ya había más... Mijo, ni me hubieras acordado. Estaba yo bien emocionado. ¡Véngala! Capaz, bueno, pues mínimo vamos a ilusionarnos a ver si mínimo así al quinto. Sí llegamos. Ay, Dios, no puede ser posible.
1: Siempre.
0: No siempre.
1: Cosas son como debieran.
0: Uno soñando, por eso puse esa rola. Uno soñando con
1: no
0: que.
1: Siempre.
0: Con que llegamos al quinto.
1: Tener la razón.
2: ¡Cállese, carajo! ¡Cállese, carajo!
0: Pero bueno, dice por acá el angelillo.
1: Bueno,
0: hablando de soñadores.
3: Verás cómo sueño contigo, Jess.
0: No, no, no, ¿qué pasó? Apláquense, loco.
4: En este mundial van más de lo normal, van más equipos, tengo entendido.
0: Así no se vale.

0: Saludos, Miguel Zapata, la de dueño de tu amor de Grupo Cachimba. Saludos a toda la gente de la colonia Retornos. Le mandamos un saludito. Por cierto, voy a estar con el Grupo Cachimba, ¿eh?, el próximo mes. También vamos a estar con la Underside el próximo 6 de junio. Oye, vamos a estar en varios carteles buenos, ¿eh? Ahí para que se vayan preparando, muchachos. Para que se vayan preparando, este domingo voy a estar otra vez en Gorrón. Gracias, dice por acá, ánimo. Saludos, carnalito, el Mario Ávila Rodríguez.
1: Saludos, amigos en la cabina. Yesa, saludos, amigos.
0: ¡Ánimo, Mario!
1: Saludos a la música.
0: Aquí andamos a la orden, pa'l desorden.
2: Yesa. Pon la de mírame bien, mírame vieja, mira mujer, pero rebajadota, no, porfa.
0: Pero no me dejan porque no podemos decir esas maldiciones. Aquí hay ciertas maldiciones que se pueden decir como buey, como una que otra va de canijo en las canciones, ¿ah? Pero, pues en las canciones. Pero esa sí es una bien grosera.
3: Y esa, ponte la de aquel barco azul de Iron Road.
0: Mírame bien, no seas. Y es un saludo para toda la dinastía Mandujanos Trucking. Ánimo, el patraña es que rollo mi yesa para una comiencita choncha, el tambor sonidero, al grupo Juguete y los niños de la cumbia, perfecto. Alex Crotiño dice, ¿podrías complacer con la rolita ¿A dónde estabas, intocable? Buena tardecita, mi yesa. DJ.
4: Ese mi yesa, aquí andamos con la yesa manía, buenas tardes.
0: Eso.
4: Porfa, la del acomplejado, porfa.
0: Ahorita la ponemos, ahorita la soltamos, Almita, ¿cómo está?
5: Quintinillo, buenas tardes.
0: Buenas
5: el tardes. El machín con la de las piedras rodando se encuentran. Saluditos, Quintinillo.
0: Ok, perfecto, las piedras rodando se encuentran.
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0: La 1:35. ¿Y es a dónde conseguiste la gorra de los aferrados? Y aprovechando, un saludo para todo el equipo de Raloy con una rolita del Aragán. No la conseguí, me la regaló el negro.

0: Yesa, aquí andamos al orden, pa'l desorden. Paro Machín con una rola de los Venatos de la Cumbia, Tierra Mala, Ofani. Paro Machín, mi Yesa.
1: Ya está, perfecto, excelente. Saludos a Elisa Zamarripa, solito venido tarde escuchando la mejor. Un saludo para Willy, el profe, el ratón y el Toño desde la Villa M. El Eric Ortiz, y mi Yesa. Ánimo, mi Yesa. A ver si te puede poner la de La Flaca de Jarabe de Palo. Ya presentes con la Yesa Manía, mi compa, el ratón. ¿Qué nos dice?
2: Te llevo al cuarto, mi Yesa.
1: No, espérate.

0: Oigan, recuerden que si saben dónde está el trafiquito, vayan diciendo la manifestación y que no hay agua y que sabe qué. Varillo
1: machín.
0: ¡Ay, Dios mío!
1: Y tú y yo.
0: Buenas tardes, me podría mandar un saludo para el Marco, sobrino de Milpas y toda la banda de Remind. Perfecto. El chino.
1: Y que te bendiga.
2: Ay, ¿y eso? Tócame. Tócame. Una de Yuri.
0: Ah, una de Yuri. Mijo, ¿cómo que una de Yuri? Espérate.
3: Aplácate, loco.
0: ¿Te viste bien?
4: Ay, te ves bien pasiva. Te ves bien pasiva y comelona. Estoy viendo tu foto.
0: Dios mío, vámonos. Estamos con puro bien clásico perrón.
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0: Puro en español. Dice por acá, se atascó, no puede ser. ¿Pero en dónde es, mijo? A ver, ahí se atascó una grúa. Ah, no, no es una grúa, es una pipa. Perdón, es que estaba abriendo apenas la imagen y pensé que era como una grúa. Ya cuando abrió bien vi la manguera y dije, ah, no, esa es pipa. A ver, ya nos mandó video. Ahí está. A ver.
6: Pero
0: no, no era grúa, era... Me había equivocado yo, por eso mira.
7: Sé que es tarde ya.
0: ¡Ay! Mijo, me mandas la ubicación, nomás dime... Ah, en Soledad. Ok, en Soledad, ahí por la... Esa plaza que todo mundo la usa de punto neni. Ahí por la San Lorenzo, creo. O la San Felipe, ¿no? ¿Qué dice para acá el compa? Memo de la Tresguerriza, ya representándose a la Tresguerriza como siempre el Memo Cachorro. Mándale un... Te ves bien pasiva para el Patachín y el Bombón de Paquete.

0: Yesa, dime, ¿te acuerdas que van a ser campeón el Portugal? México no va a llegar muy lejos.
1: ¿A poco el Portugal? ¿Sí creen que ya esté todo listo para Cristiano? Nuestro amor. Ay, así como se fijan en Messi y en Cristiano, ¿por qué no se fijan en mi François Memé? Igual si se la lleva a Portugal, pues ganó la Euro, ¿no? La última Euro a España. Y esa puede poner el perdedor del Iron Roll con dedicación para mis pumotas. Aún duele la herida, Dios mío. No, ni modo, mijo. Hay que seguirle insistiendo.
2: ¿Qué onda, mi Yesa? Aquí reportándose de la Río Verde. Oye, ponme una rolita, mi Yesa.
1: A ver.
2: La del anexo de pura marihuana.
1: Ah, ¿neta? Andan bien recios. Ay, andan bien recios.
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1: Sí, estás escuchando la mejor FM 90.9. Porque ya es miércoles de destaparla. Sí, vámonos.
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5: Quintilinillo, a ver si puedes mandar el mix de los BBs en otro formato. Y el de la semana pasada, ¿no? El de Tejano, paro, machín.
1: Ya está, ahorita los mando entonces. Salud para el azul y el negrito de la guaje, aquí siempre escuchando la mejor en el jale.

0: Alguien dijo una pipa. Y esa, aquí en el eje 114, aquí en el retorno de la... Ya se hicieron unos agujerotes aquí que cuando vienen los laterales de las puertas.
1: Eje 114.
0: Están unos agujeros bien gachos.
1: Okay.
0: Ahí están las obras chavas.
1: En el, qué bañado, en el eje 114, ya está. Y esa, ponte la de No Estoy Muerto, del Aragán, pero machino. Ahorita regreso con más porque tengo que ir a un corte. Y esa, ponte...

0: hombre, mijo, el grupo marrano, no sé quién sea. Crónicas de porcina, no puedo decirlo otro tampoco. O de toda su piringa.
1: Échale chups ahí, ya que andas con esas del tri, porfa, la de perro callejero. Saludos de parte de Reyes.
0: Ya está, perfecto, saludos a José Carnitas, Mix Mix. Le mandamos un saludito al Miyagi de la camioneta 05 de la línea Dinámica OML. El gatito que nos dice.
2: Saludos, saludos, mi Yesa. A ver si te puedes poner por ahí la de Adiós Amigo de Liran Roll, por favor.
0: Ok.
2: Un saludote.

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0: estamos literal en la mejor FM 90.9 para que se empiecen a reportar, muchachos. Me voy a tener que ir, muchachos, porque hay mucho jale. Ustedes saben que ando, aparte de esta estación de radio, también en las estaciones hermanas. Entonces, ahorita me voy a ir con una de ellas, con la estación hermana, allá con el Andresillo. Entonces, bueno, pero se va a quedar aquí el buen Tato MC. Y vamos a ver qué dice la bandita. Buenas tardes, ayer reportándose en el Colchas, Puro Taxi, Villerías de Pozos, el Fresa y sus Fresillas. ¿Qué nos dice?
1: ¿Alguien dijo manguera?
0: ¡No, guácala, Fresa! Y es el acceso norte en el Puente Naranja. Está con harto tráfico por la lluvia. Está inundado. Si pueden, eviten mejor la zona. Cortesía de Clau Morales. Klaus ya nos dijo que no vayan para allá mejor, muchachos, ¿eh? El Chelino de la Bimbo, cerrado periférico a la altura del puente de la Matehuala, tráfico choncho, perfecto. ¿Qué hice por acá, mi compa, el Mejoral?
2: Buenas tardes, mi yesa. Ya que nunca quieres poner una de Los Temerarios, ármate un mexicito con unas rolitas de pero bien antañeras, esas de Dímelo, Pequeña, Al Otro Lado del Sol, y ponte ahorita la de Umbala. Muy buena rola.
0: Ok, va, perfecto, ya está mi mejoral, el Sergio. Gracias, mi yesa, por revenderme la cachucha del negrito. El Chino U05, le mandamos un saludito también al Junior. ¿Qué nos dice por acá mi compa, el JR?
3: Nah, yesa, no mandes saludar a la gata.
0: No.
3: A ese le gustan los travesaños.
0: Ah,
3: le gusta su amigo, el Raúl Avenenito.
0: Qué bañado, no puede ser posible. Periférico, subiendo de periférico, cerca de Rivera. A ver, hubo por ahí, un accidente, un tráiler. Ahí en periférico subiendo de... ¿Pero cómo que periférico subiendo de periférico? Bueno, es cerca de Rivera, para que le vayan aplicando, muchachos, porque se puso medio feo, ¿eh?
4: Chale, mi yesa, excelente tardecita. Y si te puedes ponerla de en algún lugar, o la de con un nudo en la garganta.
0: Con un nudo en la garganta.
4: Tardecita, saludos.
0: Ya está, y esas solitas a los de Rentauto. Alex, Armando, Daniel, Omar, Isaac, Alviso, Valentín, presente. La yesa manía, el Pepe Chucky, ¿qué nos dijo?
5: Qué rollo, qué maldito rollo. Santa madre de Dios, hijos de su piri willy. Preséntese al Petechuki con la yesa manía. Un saludote y un abrazo, mi chups ahí. Y aquí nomás, en la 90.9, y sienta malotes para el John Hernández.
0: Ya está, perfecto, saludito, saludito. Salsito minero.
6: Antes de que te vayas, mi yesa, el acomplejado, porfa.
0: Ah, perfecto, ahorita la voy a soltar, la voy, con eso me voy.
7: Con Dios, yesa, yo aquí te cuido el Tato.
0: ¡Ay! Ahí les encargo al niño.
8: Yesa, antes de que te vayas, suéltate la de Tierra Mala.
0: No, hombre, ya todos quieren la rola.
9: Yesa, mírame bien, mírame vieja, mira mujer. ¿Ya me la pusiste o qué dijiste? No, es que no oí que me metí a trabajar, bueno, algo que trabajo. Ya ves, perrillo, que hasta compré el título de ingeniería.
0: Ándale, ¿cómo que lo compraste? Buenas tardesitas, y esa podría ponerte una de Don Omar. Saluditos, Anita, Constantino. Va, ahorita la soltamos también, ahorita le decimos al Tato.
10: Cochis, cochis, ya reportándose la tresguerriza.
0: No, ya se fue la tresguerriza, ya se fue la cochi, mijo. Digo, por acá, ¿o alguna de este grupo, mi esa? Perfecto, mi mochila. No, Ángel, no se puede eso. La de la mujer amante de Rata Blanca, mi esa, está muy buena esa canción. Salud, mi esa, para los chillonetes imperlandizar que andan en el puro chapopote de parte del Cervando con un respectivo y auténtico. No, bien, bien.
11: Siéntamelo.
0: Eso. Saludos a mi compa el Juanillo, que se aventó un podcast de... A ver.
12: Yesa, DJ, el único sonido que te mueve y que te excita.
0: Eso.
13: Sí, sí. Dónde, mi yesa, ¿cómo andas? Saludos cordiales a la distancia. Oye, no seas malo, paro machín, pero paro machín, así, así, machín, machín.
0: Hey.
13: Ponte la de... La de Luna de los... De la Negriza y los Aferrados, paro machín. Esa rola está con mambo.
0: Ay, está bien padre. Antes de que te vayas, mándame un pico, por favor. Ya por el amor de Dios, androides. Iván el Chino, ponte algo de Conjunto Primavera, la de Últimamente, para machín. Saludos a la unidad 755, Transporte Sureña.
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15: Chupsaí. Si tú fueras la lluvia, ¿a qué horas te vendrías, mi amor?
0: ¡No! ¡No! Cuente la dosis perfecta, mi Quintín. ¿En qué rancho está lloviendo? ¿Zona centro sin novedad? No, sí sé que se ve que ya quiere llover en todos lados, ¿eh? Saludos a los usuarios de la ruta 23 de Drexel Mayer, que van ansiosos por llegar a trabajar. Tan ansiositos. Saludos al Robbie. Buena tardecita y ese saludito para mi esposa Mari Chacón. Ah, no, Miri Chacón. Saludos para todos los Bus Touring Club, los de la Corona bien puesta. Ahí para Rafita, saludos a mi yesa, ponte la el degenerado, porfa. Ya está, pues ya me voy, ya me tengo que ir, bandita. Ya me tengo que ir, muchachos, se van a quedar con el Tato MC aquí a la orden para el desorden. Ya nos vamos. Muchísimas gracias, hasta la próxima. Las 2:06. Se quedaron muchos mensajes, una disculpa. Pero a partir de este momento y en las imborrables te quedas con Tato MC. Y más tarde mando la luz en las imborrables. ¡Ánimo! Ahorita nos vemos. Luego muchos piensan, a veces faltas porque eres patrón. No, hombre, mijo, ando trabajando en otras estaciones y demás.
1: ¿Qué piensas?
0: Tenemos estaciones hermanas, muchacho.

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2: 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Llega Lila Downs. Esto se llama Cambias mi mundo. 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Aquí nomás. Oh.

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2: 44-45-80-13-73 es el número, la pista de aterrizaje para que llegue tu mensaje. El WhatsApp de La Mejor FM 90.9. Pues vamos esta última, esta última hora con musiquita y con un par de temas que, pues bueno, ya están en la mesa de debate, ¿no? Y es que nada más y nada menos que ahora sí que imagínate estar en Europa y perderte el concierto de Katy Perry.
3: ¡Siéntamelo!
2: Nada más y nada menos porque, pues bueno, esto va a generar una importante derrama económica para toda la gente que va a estar trabajando, pues no solamente en la explanada de esta edición de la FENAPO, ¿verdad? Dice por acá el Morín, a ver, suéltala, suéltala, suéltala.
4: Y arriba el Cruz Azul, que se sentirá no campeonar.
2: Ya le tocaba al Cruz Azul. Ya veía a todos con el de ¡vamos, equipo! Dice por acá, Tato, dice por Machín con una rola de los Cumbia Kings. Algo de los Cumbia Kings, a ver.
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2: Pues vamos con la clásica de clásicas.
5: Chocolate.
2: Oye, pues todo un deleite que va a ser pues esta edición de la FENAPO, porque no solamente vienen artistas de talla bastante grande, a decir verdad. No solamente viene la señorita Katy Perry, sino que también vienen todos los integrantes de Motley Crue, incluido pues el señor no menos importante, Nicky Six. Para toda la bandita chula que también le gusta toda esta onda del rap y el rap a buena talla, viene el señor Santa Fe Clan, claro que sí. Para toda la gente amante de, pues, los corridos y la gente dolida, viene, me parece que el señor Oscar Maidon. ¿Qué opinas de toda esta edición? Dicen por ahí que ya hay gente que ya está formada. Anda, no hagan eso, por favor. Pero pues bueno, lo dejamos ahí en la mesa de debate. 44-45-80-13-73. Vamos a iniciar este bloquecito de música con toda la bandita. Así que pues bueno, por ahí nos puedes estar enviando tus comentarios, tus complacencias. Ahí lo vamos a estar leyendo. Vámonos con unos últimos mensajes antes de que nos vayamos un pequeño corte musical y comercial. Dice por acá, saludos cordiales para todos los más odiados de la 5-7, el VIP, el Maluma de los Sureños, el Sorcho, el Manolillo, el Roger, el Sodic, el Camarón, el Arnulfo Junior, el Humberto, Alicia, el Tabito y el Negrito. Dice por acá, dice Tato, nomás para avisarte, dice que el Yesa ya llegó aquí conmigo al Motel La Mina. ¡Ah! Y con respecto a la cartelera, dice, creo que en su mayoría son grupos norteños o regional, creo que faltó más género. Ah, bueno, es que también debemos considerar los artistas de talla que vienen, que por cierto, pues, no cobran nada barato.
6: Te imaginaba diferente.
2: Nada más para que te des una idea, me parece que el señor Kanye West, por venir a la Ciudad de México en las dos fechas, cobró algo más de 10 millones de dólares, si no me equivoco.
7: ¡Aplácate, loco!
2: El Tato MC estuvo ahí para presenciarlo, déjame decirte. Dice por acá, dice, conozco una persona, dice, de San Miguel de la Ruta 23, dice que ya se fue a formar para Katy Perry. Ah, ¿de verdad, o no?
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2: ¡No! Dice por acá el buen papi, a ver, suéltala, suéltala.
8: ¿Qué onda, mi Tato KFC?
2: ¡Yúbale!
8: Mándale un saludito ahí al Chito, el temerario mayor. Y puro cactus, mis temeperros.
2: Saludos para toda la bandita de Cactus y toda la bandita chula que nos anda escribiendo el día de hoy. Oigan, que por cierto, se supone que no debería haber probabilidad de lluvia, no al menos por estas fechas, pero el día de ayer se vino un aguacerazo de locos. Al menos por los rumbos del Tato MC llovió, pero bastante, bastante fuerte. Ah, ya tenemos por acá la nueva. Nos damos un pequeño bloque comercial y musical, sin embargo, te dejo con una musiquita acá, algo bello pa'l camello, es una realidad. Te dejo con los Heleros del Norte, esto es No Le Hace Que El Aunque. 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

0: Dice por acá, hola Tato, buenas tardes. Dice saludos para Jessy Fernanda. Dice, te estamos escuchando en San Juan de Guadalupe.
1: Una abuela de ojos verdes.
0: Saludos, chulas.
1: Era mi prima.
0: Dice por acá la chucha, suéltala, suéltala.
2: Tato, donde guste. Ataque de besos, gordo.
3: Vientre de viejo payaso.
0: La gente anda verdaderamente filosa el día de hoy. Dice por acá el Pitirija, dice, Tato, mándame una changa. La changa.
1: Y esos números que encontraste.
0: Dice por acá hay un muy chiquillo.

0: Tatirinillo, imagínate que traiga la producción que llevó al Super Bowl. Ay, papá, esa Katy Perry chiquita mamá.
1: Está guapa la muchachona, no lo vamos a poder negar. Ya regresamos, estamos en Menos de lo que canta un gallo. Yo soy Toto Mesé, contigo hasta las 5 de la tarde el día de hoy.
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1: Las 2 de la tarde, 50 minutos, 27 grados en la Caperuza, llega Grupo Frontera, esto se llama Un Solo Corazón. 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

0: 28 grados en la Caperuza y al parecer nos va a ganar la lluvia el día de hoy.
1: Loco.
0: En definitiva, para toda la gente chula que tiene por ahí la ropa tendida, pues sería un excelente momento para empezar a guardarla. Dice por acá, dice, te hiciste la changa y casi me quedé asco.
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0: No, es que la gente verdaderamente es extraño, se pone extraña cuando el tato me centra al aire. Estamos totalmente en vivo a través de la plataforma de TikTok. Me encuentras como Tato MC. Oigan, que por cierto, tenemos aquí una apuesta de por medio. Y es que acabo de subir una historia a mi estado de ahí de Instagram, mi última historia, 50 likes en la historia que en la última que subí. Y el Yesa DJ me va a regalar una hamburguesa.
3: ¡Siéntamelo!
0: Gente, apóyenme para que vayan ahí, le den un like ahí, un poderoso like a la historia. Y pues bueno, ahí nos estamos viendo. ¿Qué tenemos por acá? Dice el HH, nada.
4: ¿Qué onda, mijis? Mándame un saludito hasta Tierra Nueva para el Salsitas y el Coqui de Grupo Gesa y Beristein.
0: Saludotes, saludotes, dice por acá. Saludos al Memo de la Tres Guerriza, dice el Patachi. Dice por acá, buenas tardes, dice, para la guerra de parrillas, dice, ¿me puede inscribir ya mismo? A ver, ahorita te fijo y ahorita te mando la información, mi querido George. Dice por acá el buen Chuletas, a ver, suéltala, suéltala, suéltala.
5: Tato, le pedí una canción al Yesa y no me la puso. Parillo, no, pónmela. La del anexo de pura marihuana. Ay, Parillo, mi Tato, saludos.
6: Ay, los vídeos, ¿eh?
0: Vamos a despedir con una buena. ¿Qué despedimos? ¿Con una cumbia? ¿Con qué despediremos el día de hoy? Que por cierto los estoy viendo en las imborrables de la mejor FM 90.9 de 4 a 5 de la tarde con el señor Armando Lara.
7: Es correcto, saludos. Ya quité la ropa y la tuve que tender adentro. Saludos. Ya rumbo al jale, zona industrial.
0: Eso es todo. Que no nos agarre la lluvia, si ya te la sabes, si ya el cielo nos está avisando. Traigo un poco de miedo, la verdad.
2: Te imaginaba diferente.
0: Es que la verdad, el día de ayer, por los rumbos del Tato MC, se puso bastante soberbia la lluvia. Dice por acá, saludos para todos los de Blitz, de Sabritas, de parte del Boss Lightyear y el Árabe. Saludotes, saludotes y un sientamales.
3: ¡Siéntamelo!
0: Para toda la bandita chula que nos anda saludando también aquí en TikTok, tap, tap a esa pantalla, claro que sí. Dice por acá el buen Chema, a ver. Dice por acá, Tato, qué mal se ve la gente, dice, cuando van a formarse a la feria, dice, cuando uno llegue más tarde y dice, tenga mejor lugar, dice, que los que estaban todo el día ahí formados. Bueno, pues ahora sí que, ¿quién es uno, no? Para andar, criticando al prójimo. Pues yo por eso cada que termino de vivorear a alguien, digo, pero, pues bueno, cada quien, ¿no?
8: Vientre de viejo payaso.
0: Vámonos con otro fondito musical, ya andamos terminando las 3 de la tarde en punto. Dice por acá, dice, si no están en casa y va a llover, díganme, dice, y voy se... Es que la gente le encanta insultar al prójimo, dice por acá el Pancho Chávez. Saludos desde Saltillo, supongo, nada más puso Saltillo. Dice por acá, hola Tato, buena tarde, dice, ¿puede enviar unas cortesías para la casa de Oscar Burgos? Pues yo creo que sí, ¿por qué no? ¿Por qué no? Dice por acá el buen Robbie.
9: Tato, muy buena tardecita.
0: ¿Qué vale?
9: Oye, ¿sabrá si el puente naranja estará abierto? A ver, alguien en que pase el dato, por favor.
0: Pues ahí para que tenga el dato, ahí que nos pueda pasar, 44 45 80 13 73, nos estamos yendo con los últimos mensajillos.

0: tanto ese ASB, dice, y todo para la guerra de parrillas, eso es todo. Oye, y la vuelta de la guerra de parrillas ya está aquí a la vuelta de la esquina, que por cierto se va a poner bastante soberbia como la del año pasado. Estuvo bastante buena, estuvo bastante reñido. Pues ya veremos de qué lado masca la iguana el día de ese día.
1: Diantre de viejo payaso.
0: Dice por acá, saludos a Tomé C, dice que andamos en friega. Ya lo saben, yo soy la máquina de la chamba. Ojalá fuera huevón, porque dicen que el huevón trabaja doble. Ay, ay, ay.
2: Tato, buenas tardes, ¿cómo estás? Espero y estés bien. Si pudieras ponerme la canción de Quítame el Dolor de Wisin y Yandel, ya que va a venir, por favor. Te lo agradecería bastante. Y I love you.
0: Eso es todo, mi Caspercito. Ya llegaron las tortas, ya llegaron las tortas. Dice por acá, dice, si se las envió, se las entregan. Se van a quedar aquí en cabina, pero porque ya las entregarían hasta la noche, pero sí. Dice por acá, Alex, tú eres el Pepillo, ya nos andamos yendo.
3: Yo pasé hace 5 minutos o 7 y sí está abierto el puente naranja.
0: El puente naranja está abierto, pues... ahí para que tomen las debidas precauciones. No sé qué otras partes de la ciudad estén cerradas. Saludos para Kenia Márquez y toda la bandita chula que anda por acá en TikTok. Vámonos con el último mensaje que dice por acá el Chanclot. Dice esa palabra, dice, de apá, dice, es nativa de la frontera. Dice, yo quiero participar en la guerra de parrillas para hacer mi asada a la Prisprice. Ya entré, viejo payaso. Saludos para Gisela y toda la bandita chula. Les enviamos un besote, claro que sí. Es miércolitos.
4: Sí, sí, hay paso en el puente naranja. Transitable, transitable para el puente naranja.
0: Así es, para toda la gente que nos está viendo aquí a través de TikTok. Así es, somos de San Luis Potosí, déjame te digo.
5: Muchas gracias, Tato. Muchas gracias, el que pasó el dato.
0: Ánimo, mi Robby, dice por acá el Adrianito, dice, Tato, dice, me dio una mojadota hace rato, dice, pero no se compara. ¿Qué pasó? ¿Qué pasó? O sea, yo sé que la gente se estremece a veces cuando me escucha.
6: ¡Siéntamelo!
0: ¿Qué pasó? ¿Qué pasó? Vamos, ahí dirían por ahí, yo le sigo yendo al Necaxa. Ya nos vamos, ya nos fuimos, las 3 de la tarde y 4 minutos, 27 grados en la Caperuza el día de hoy. Nos vemos más de rato de 4 a 5 de la tarde en Las Imborrables con el señor Armando Lara. 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
4: Señores, buenas tardes. Bienvenidos a Las Imborrables. El día de hoy me acompaña Tato MC.
5: ¡Qué húbole! Las 4 de la tarde, ya 5 minutos. Bienvenidos todos.
4: Siempre hemos sido una cosa normal. Ni mucho, ni poco, ni para volverte loco. ¡Saludos a la chatita! Marlene Cindy, el perrillo.
5: Bien burlista.
6: Si no tienes cuidado, te muerden las piernas.
4: ¡Ay, no!
6: Bebes un poco.
4: ¡Te haces el loco! Con el gusto de siempre escucharlo, te mandé una información. Pero, sí. Pero, fíjate, Izaguirre, ojalá estés escuchando. Hay una duda, porque la foto que mandaste dicen que no es el del Parque Tangamanga, sino que era una búsqueda.
5: Sí, estuvo fea la noticia, ¿va?
4: Sí, pero bueno. Saludos al Toño Reina de Villa de Reyes, la abuelita Lulú, que trae la Santa Muerte en la foto de perfil.
5: ¿Y qué tiene? ¿Y qué
4: esa
5: tiene?
4: Abuelita rock and rollera.
5: Viva el rock. Es una broma punk.
4: Salud para Vanessa Nahui. Qué bonito nombre, Nahui.
5: Nahui, nunca la había escuchado.
4: Nahui, Vanessa Nahui, bienvenida. Lara, saludos a Janet de parte del Agrio. César informa.
5: Ay, güey.
4: Alejandro, ponla de Me Empiezo a Enamorar de Temeral. Con esa empezamos. No la conozco, pero a ver, voy a confiar. El Moradín. Ah, es que faltó.
5: Yes.
4: Un saludo para mi osito bello, el bodoque de parte de Lupille. De Lupille
5: Rivera.
4: Saludos, Tato y Lara, José Nieto de su abuelito.
5: A Miami.
4: A ver, el güero, un zoom.
7: Buenas tardes, Lara. Buenas tardes, mi Tato. Ahí se puede complacer con algo de Conjunto Primavera. Salúdate al George, al Alan, al Billy, de parte del güero, un zoom. Ánimo, gracias y buena tarde.
4: De parte para el bilingón.
5: Oh, el güero, un zoom.
4: El güero, un zoom. Visitando San Luis significa solo pecadores. Llegué a buen lugar. Dice, SLP significa solo pecadores. Sí, algo así. De parte del Funes Mori. Ah, no, que el Cris, que lo agregue como el Cris.
5: El funado.
4: A ver si está buena, ¿eh?
5: A ver qué onda.
4: ¡Saludos a la Gordis! ¡Saludos a la familia Ibarra Márquez! Haciendo de comer. ¡Buen provecho! ¡Ah, mis buenos amigos de la comunidad Stringer!

Filodoro el Campanero, Aniceto Molina, salud desde el Potosí Río Verde. Fernando Salas y Recámaras. Alan Zarate.

0: temerario, ¿da? Hasta que les oigo una que está más o menos movida.
1: Saluditos, gordos hermosos. Una de Salomón Robles, Mi Manera de Querer. Porfa, porfa.
2: Clarita, Tata, bendiciones para ustedes. A mí no me gusta el chisme, pero ¿qué fue lo que pasó?
0: ¿Qué fue lo que pasó de que no, no sé? Ah, ahorita.
3: La rusa.
0: No, fue de la noticia de la persona que hallaron sin vida en el parque Tangamanga.
3: Tato, MC, porfa, la de yo comencé la broma. Saludos de parte de Reyes.
0: Salud, ya vamos a una pool party a ver a las mamás de los amiguitos de Aranza y Leonel.
4: Guácala.
0: Parte del Mayín. Eres un cerdo, Mayín.
4: Es un enfermo.
0: Alex Armando, Isaac Alviso, Daniel Omar Valentino y Nerinsun de Rentauto. Martino. Una perrona de Eliseo Robles.

0: Radio.
1: Saludos a la carnicería Toño Ñongo y a la toñiza del compa Lupe. ¡Calas!
2: ¡Primis!
1: ¡Segus!
0: ¿Cuánto te amo?
2: Ándale, con pelo de Chucky, como te gufi. ¡Cochinote!
1: ¡Hoy no vas! Para una radio escucha muy especial, me la pidió desde temprano.
3: Lara Milara, ponte el triste de José José.
1: Ah, ahorita lo ponemos. Ya está, Ingeniero Burrén.

0: buen Sergio, alias el Bebitos, y para mi amigo el Juanito, Juanito el Barrendero, de parte de Buen Mallita, saludita a toda la banda de Polna.
1: Dani Hernández, la de Palomino, la de la carta que nunca envié. Salud para toda la tercera que trae casco.
2: La Colombia casco.
1: Lucio Picafresa.
2: Está bruta.
1: Dice, pon siempre te amaré. Ahorita va. De... ¿cómo se llama?
2: ¿Quién será? Caballo Dorado.
1: Se me olvidó.
3: Hola, Larita, Tato Miklovi, por favor, complace con algo de Pepe Tobar.
2: Y sus chacales.
1: Saludos a los chatarreros del amor, Cariolo, Mamito, Meneses, Julio y el Tartas. Puros amigos del...
2: de... puros del intercambio.
4: Solo te pido, si es que te vas.
1: Saludos al Guerrero Horizontal.

0: tarde, cuídense mucho. Tarita y tocayo.
1: Es el Pepe Tronqui. Raymond Tilingas.
2: Colunga.
1: ¿Qué dice ahí?
2: Pura 99, Tato y Larita.
1: Se cortó Lalo. Ah, del güerito Strukin, sí, cierto, mira. Mira cómo adornaron el tráiler. En paz descanse y Dios, Dios recoja su alma del buen güerito, man.
3: Para mostrarte, para enseñarte mi manera de querer.
1: Salud para Uzi 9 milímetros.
2: No, Uzi García.

0: zapato.
1: Claro, ¿qué te dijo el niño de la cachucha de ahí de Pozos? Que anda bien paistuda.
2: Aplácate, loco.
3: ¿Qué crees que fui ahí con el torito de la arrachera y estaba cerrado? No sé qué días abren o...
0: ¡Háblale!

0: Plata. Y a toda la banda de taxis de La Pila de parte del Junior.
1: Lara, Lara. Ya. Un saludito en especial para el Chicharras, un 7 ahí del parte de Chiquibas.
2: Saludos. Puro contador.
0: Buenas tardes, Angeliquita.
2: ¿Qué onda, dice?
0: Tato, no me esperes despierto, voy a llegar tarde, guácala.
3: Diantre de viejo

0: Te ve bien vulnerable, ¿verdad? Muy.
1: Ahora el mundo solamente.
2: Saludos al Maps, que nos mandó fotos de viejas encueradas.
0: Y no es

0: Buenas tardes, Larita y Tato. Larita, pues ya nada más te espero para bañarnos, para darnos unos tallones de espalda.
1: ¡Oh, espérate! ¡Con el estropajo! Salud para aparte, señorito Larita, no cantes, que el que perdona murió en la cruz.
2: El que perdió, el que perdona murió.

0: vez. Rosa Rojas de la industria del amor, arrepiéntete otra vez. Pedrito Indriver. Mira, Diego Alejandro, bien bonito. Bendito Dios que salió a la mamaca.
1: No, espérate. Tiene cara de que es chiquillo y vencedor, ¿va?
0: Dile a mi pareja que me perdone, viene al lado mío, Lara, se llama Citlali Aglaé Pérez. Deja de ser tóxica. También. Es más, si no lo perdonas, te vas a poner gorda y bien fea.
1: Es válido estar enojado.
0: Te

0: Misa Samarripa.
1: Lara, Lara, la demonio amarillo.
2: Pues ya que todos están bien enamorados, ponme la de almohada. Mi
0: bien, sí, señor.

0: noche, doña Toñita, por el amor de Dios, pues así salió de la, no. Pues su hija así salió, pues ya, ¿para qué? No, no, ya ni llorar es bueno, hombre, pues. Ah, vamos a corte.
1: Vamos a corte.
2: No nos tardamos. 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

0: Saludos a la gelitona.
1: Yo quiero que
0: dámela. No. No digo que salúdamela.
2: Tan bárbaros.
0: Larita, te quiero, te amo, David Legal. Ya puse David Lee, saludos a Sebastián, Michelle y David Abarrotes. El 4.
2: No, el 3.

0: Hola chavos, buenas tardes. Hacer con Bohemian Rhapsody de Queen.
1: ¡Siéntamelo!
2: No, si te marihuaneaste, güey.
3: Para que lo apoyes, Lara.
4: Se ve que es bien agradable.
5: Buenas tardes, Lara. Tato, ponme la canción de...
2: No se tardan mucho. No se tarden, no saluden, te encargo, pum, y me piden de bola Kaiser. Vamos por un panalita, nada.
4: Ya llegaron las utilidades.
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2: Saludos a mi mamá la Chávez, que anda haciendo caldo de pollo con este tremendo calor. ¿Quién entiende a las mamás? ¡Kimberly!
4: ¡Loaiza!
2: Mira, todo el mazo.
4: ¿Qué hizo el de Gary
5: Hall? Tato MX, compláceme con la canción de los Halcones de San Luis. Me voy a aventar del puente, porfas.
2: No lo hagas.
4: Te queremos.
2: Una intocable, ok. Picorito García, el pan en número 26.
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2: Bukele, te sigo esperando. Luluvers.

0: es el Pedrito, no, no blasfemes, Pedrito. Mándale saludos al tránsito que me está infraccionando. No. De parte de Oscar Cervical.
1: Ya dijeron, nomás la están engrosando.
0: A ver, nadie es eterno en el mundo, no sé quién la canta. Para el güerito Struquin, que ahorita lo acaban de sepultar. Qué mal rollo.
2: Ah, es de Antonio Aguilar. Saludos, gordos hermosos. Armandito, ya tienes las memorias ahí. Ahí me las dejas, si no las tienes.
0: Espérame. Denme un par de...

0: Leti cita con todo gusto, Antonio. Para Tereso Beltrán y su chalán, el Ray, el rápido, el estuco. Ponle las bañitas a mi mamá.
1: No, que se bañe sola.
0: Oh. Y hermoso cariño, te estamos escuchando. Saludos a doña Gelitongas.
2: Que si la vas a ayudar. Ah.
3: ¿Me puedes poner la escoria de mi vida, por favor? Escoria de mi vida, por favor.
4: Voy siempre a tu lado.
2: Hasta pensé que era el huevo.
0: Ya que andamos románticos, pon el himno de la América.

0: Pato de RFC, ¿cómo se llevará mi bebé, las pelotitas o te agüitas o qué show?
1: Vientre de viejo payaso.
2: Si sientes frío en tu
3: Tato, ponme la rola de pesado, te lo pido por favor. Ay, porfa, saluditos.
4: El Bataco Cobra.
5: Hasta ya no
6: respiro. ¿Elimina quién? Hoy. Nadie está por encima de la ley. Mucho, mucho respeto a los tránsitos de San Luis Potosí.
7: ¿Eso qué, güey?
8: Yo después de que me infraccionaron.
4: Salud para Don John Alvarado de Reino Ventura. Hoy es su día de parte de sus hijos. Gracias a Dios está cumpliendo 72 años. Que Dios nos lo preste mucho más. Así sea, Fabi. Regálale algo, Marra.
8: Que viva 300 años.
9: ¿Me puedes poner una de Bobby Pulido, por favor, Lara? O si no, ya una de Marilyn Manson. Sal.
4: Una de Cheque Peña para el casco. Pues que se quita el casco, güey.
10: Clarita, no sé si este bochorno que siento es por la lluvia que cayó o por mi menopausia.
4: ¡Por las dos!
11: Te imaginaba diferente.
2: Hasta ya no respirar, yo te voy a amar.
4: ¡Yo te voy a amar!
8: ¡Ah! ¡Cochinote!
4: Lara, te extraño, Armando. ¿Qué? ¿De eso qué, güey?
1: Vientre de viejo payaso.
3: Ese que dijo que los que es nada sobre la ley. Si los tránsitos son bien mordelones.
4: Bueno, no hablo de mordidas. Nadie es eterno. Va para el güerito Trucking. Que en paz descanse. Que era radio escucha.
2: 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Ni teniendo un corazón.
4: Salud, Huicho Rodríguez.

0: Un saludo para la Cari, que está bien hermosa, chiquita mamá, de parte del Paco Vallejo. Andale. Super muñeco, cabeza cuadrada.
1: Vientre de viejo.
0: Saludando al rey del té y cigarrita de León, para el que huele a árnica.
2: Por los que se queden.
3: Es que es el huesero de Abast.
1: Viejo payaso. Larita, Larita, Larita, saludos, saludos, comenta Lara, ¿qué está haciendo? Un saludo, saludo en cabina, saludos en cabina, Lara.
0: ¡Mari!

0: llorarás.
1: El Yes anda aquí conmigo, le tocó ver a mi bebé.
2: Después de... Pon una canción de Banda Toro, si no he perdido una de Metallica. Guácala, Adrianito. No sé si me empapé con la lluvia o ahorita que te estoy oyendo.
3: Para ver de aquello que al final nos separó.
2: Algo de Tupac, mi tato.
4: California Love.
2: Cordiales a Luis Uribe, Carlos Almendares, DJ Jefes Tour. Los pedazos de ese amor. Todos los que tienen cabeza cúbica.
5: ¡Hey! Buenas tardes, Armando y Tato. Hola. Armando, te mando una canción bonita, Armando, de los Barón de Apodaca.
4: Ah, que si la complaces.
2: No, hombre. ¿Tú crees que le voy a pedir un vale? No. ¡Arquitecta! Carrita de León para Miguel, que es bien exagerado y se tiene que parar en cualquier Oxxo para comprar cheve.
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2: ¿Cuál fue la anterior a la de Nadie es Eterno?
4: Fue la de Yo te voy a amar, del señor Jimmy González.

0: Ponte una de Paco Barrón y te voy a presentar a la Pocoyó de la pila.
1: Pura contadora.
0: Pura de recursos humanos, pura de recursos.
2: Reportándose Betty Martinera, un saludito para el Peluquitos que anda aquí por la Cañada del Lobo.

0: Y deja de estar chingando. ¡Oh, no!
1: ¡No! 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
0: Saludos al Dani. Oscar Cervical.

0: Clarita, saludos al Kikas, que anda bien cachufas de parte del Chato Cuerero.
1: ¡Ah, Kikas! ¡Ojalas!
2: ¡Primis!
1: ¡Gansito! ¿Quién es, Gansito? Mira cómo te
2: De rosa, fosforescente.
3: Algo
2: ¡Ándale!
1: ¡Qué bárbaro!
2: ¿Ya, play? ¡Ah!

0: Mario Ávila Brambila
1: Rodríguez.
0: Salud para todo el equipo de Román Diesel, en especial el Chata, que próximamente estará en el anexo.
1: Próximamente.
0: Por no controlar el vicio.
1: No es película.
2: Muy bien, muy bien, muy bien. Saludos, saludos a Monterrey.

0: Lara, Lara, un saludo para Sonido Chino desde la León García.
1: Bueno, salud para el sonido que lo tiene Chino.
2: Oiga, les encargo la de obsesión de Roberto Pulido, porfa. Si te puedes poner la de Joe Posada, la de feliz aniversario.
1: Ah, ok, que...

0: Saludos al Pulga, Yasmín, la Karen hasta Zaragoza. De parte del Freddy, a ver, Patito Alberto, y nos vamos al corte.
1: Sonido chino, aquí nada más la changa.
0: La changa, regresamos.
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3: Bueno, espero que estén listos para este último bloque, cerrarlo como se debe. 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
4: ¡Bravo!
3: Hasta las 11, ¿eh? Hasta las 11. 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
4: ¡Bravo!
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3: 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No, no somos nada, no somos nada, maldita sea.
4: No.
3: ¿Están listos?

0: Ya cállese, señora Carlitos Vega.
1: ¡Chao, chao!
2: Una de los vallenatos de la cumbia, como con sal y agua.
3: Ya sé que me avisabas, hacía...
4: Clara reportándose el rolo. ¿Qué onda, mi Manuelo? Un saludito.
3: Mucho cuidado. Amor, que te dolerá.
5: Alguien dijo topi, chupas.
6: Vientre de viejo payaso.
7: Saludos a Elizabeth Ortiz.

0: listo para llevar serenata.
1: Ah, ya te trae bien asoleado.
0: Soy un volcán. Ojalá y. Ojalá y me asolé.
2: Ah. Sienta mal el Arturito de la Cruz, que ya van dos veces que paso y tiene cerrado.
0: ¡Márcale!
3: Te imaginaba diferente.
0: El chaclo que da, vámonos con más porque está poniendo muy
4: romántico. Buenas tardes, Larita. Un saludo para Betty Martinera de parte del Flaco. Saludos.
0: Martinera, ahí te mando saludos el Flaco. Alguien que sepa si ya bajó el agua de la López Mateos. De parte de Haru.

0: Chanclot, me manda la foto de un pepino y dice, ya no aguanto más.
1: Bueno, ponte la una de mi hija, la de Bella. Ya, ándale. Nada más era puro cotorreo.
2: Bien aguardientosa la voz.
0: Para amarnos más. Saludos a Felipón de Jesús, del Sagrado Corazón.
3: Para juzgarme, tus amigos.
0: Súbele mi tato que reviente el. Che radio, Moreno Guavi.
3: Era muy poca cosa.
0: Salud para mi señora Doña Esther y para mi padre José Luis, que están tirando barra, que se pongan las pilas.
2: Bien envidioso.
0: Una de primavera, el Oscar Quiroz.

0: Cordero de Dios que quita los pecados del mundo, ten piedad.
1: No se ha reportado el cordero, fíjate.
2: No, no. Pero borrego de la birria.
1: Cari. Y esa ni está.
3: Sí, sí.
1: ¡Tracas, hija de todas!
2: No.

0: Quintinillo, un saludo a don David, dile que pronto nos vamos a ver.
1: Siéntamelo. Lara, Tato, este ya se quemó.

0: ¡Señora!
1: Perdone mi franqueza.
0: Señora, sí con todo y niños. No me importa.
2: Con todo y cesárea.
3: El video, el sombrero.

0: Hey, Tato, buenas tardes. Pues voy llegando apenas en mi casa por la lluvia. Pero que pasen un excelente...
1: Ah, pues está bien.
2: Se les informa que hasta el 24, gracias.
1: Saludos al cejón, mira.
2: Ándale, el tejón.
1: Es cierto que Michael Jackson no vendrá a la FENAPO.
2: Rumor desmentido.
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0: En las tortas del rey de la Avenida Libertad te están escuchando a todo volumen. ¿Cuánto las de lomo y las del rey? Tengo ganas de una de lomo, güey.
1: Apenas, apenitas.
0: ¡Pásele!
2: La forma nueva de amar.
3: Ya están pintando el puente aquí de Periférico y Reverde.
0: ¿Y eso qué, güey?
3: Estaban preocupados.
0: Feliz cumpleaños a doña.

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0: Cari Ávila con sus comadres, doña Francisca Rivadeneira y María Mercedes, están listas, bueno, preparadas, para que el sí

0: de aquí, de la mejor 90.9, le debe una hamburguesa. 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
1: Quiero volar, quiero sentirme vivo.
2: Habla, pero por primera vez en esta semana, Cari.
1: Quiero soñar contigo.
0: Esta es la Carimanía y ya estamos en la mejor 90.9, Cari Ávila, en micrófonos. Carilia, ¿qué le anda haciendo a todo, eh? Los micrófonos, en la consola, de repente va y le roba las galletas al de producción y así sucesivamente. Pero bueno, nosotros nos quedamos contigo de aquí hasta las 8 de la noche y por supuesto que sí, hoy tenemos salsa. Hoy es miércoles de salsa para que nos mandes tu canción favorita de este género. En un ratito más nos vamos a lucir con estos temas bien chidotes, así que... Saluditos también para Mario Ávila Rodríguez. Dice que les vaya bien, amigos, en este miércoles de salsa. Gracias, Mario.
3: Cari, Cari, buenas tardes. Excelente miércoles. Saludos a Janet Geisel y el mugre chiquillo de Mauricio Castroso.
2: Claro que sí.

0: sigo recordando que vamos a seguir en los expedientes secretos. Hoy no nos toca, hasta el día de mañana, pero recordaremos que estamos abordando el tema. El tema de dónde viene, de dónde nace y por qué tomó tanta popularidad la Ouija. Bueno, si tú tienes algunos temas, alguna experiencia que hayas vivido en carne propia con este objeto, la puedes mandar al WhatsApp de La Mejor, 4445-801373. Y la vamos a compartir con ustedes el día de mañana. También vamos a abordar otros casos que han sido bastante polémicos aquí en México y alrededor del mundo con relación a este tema. Así que si te late, quédate con nosotros el día de hoy, mañana, pasado mañana y siempre. Conduciendo con el celular en la mano, mugre chiquillos, que luego yo no sé cómo van tan tranquilos, Carile. Mira, llevan el celular aquí arriba y al mismo tiempo se van ahí mensajeando, viendo el TikTok o Facebook, no sé qué vayan haciendo. Pero despéguense un ratitillo del celular, muchachos, porque en un abrir y cerrar de ojos pasan las cosas y queremos que siempre llegues bien a casita o a donde quiera que vayas. Chécate, para el día de hoy ya estuvo cayendo lluvia a lo largo del día, pero pues sí, todavía hay pronóstico. Obviamente el cielo va a estar nublado, pero pues bueno, hay lluvia todavía, así que prepárese, no salga sin su paraguas porque pues está impredecible el tema de la lluvia. Sí, lo que nos dice el clima es que aproximadamente a las 6, entre 6 y 7 de la tarde, pues va a seguir lloviendo. Entonces prepárate que no te agarre desprevenido este clima.
1: Y de preferencia que se pongan unos zapatos que no se les meta el agua. Ahorita no se pongan chanclas ni guarachitos. Yo sé que hace calor, pero para que no se les meta el agua en los piecillos.
2: Saludos, Cari, cosa hermosa, cosa chula, cosa preciosa, cosa bien hecha, chiquita, mamá. Te mando un beso. Sobre Cisa.
1: ¡Órale, sobre Cisa! El licenciado Carlitos Vega, muy mandador de besos, oiga.
0: Sí, Carile, yo de preferencia sí, saca las botitas de lluvia. La Carile viene preparada con sus botitas de lluvia, que por cierto tienen olor a chicle.
1: El otro día, Cari, ayer me traje unos tenis y yo pensaba que no se me iba a meter el agua y se me metió. Y llegué con todas las calcetas mojadas.
0: Aplica la de la Carile. Como Mario, por ejemplo, que mira, él ya lleva ahí su super impermeable. Dice, a mí la lluvia no me la vuelve a hacer. La lluvia no me la aplica. Así que paraguas, impermeable, bota de lluvia, lo que sea, pero protégete, parillo, machete. Son las 5:11, San Luis. Comenzamos en La Mejor 90.9. Es la Carimanía.

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1: Que dado en la carretera 57 con dirección al distribuidor Juárez antes de llegar al puente del eje 114. Si estás por la zona, toma tus precauciones.

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1: Buenas tardes, María Mercedes le informa de las noticias. Un avestruz anda suelta por las calles de Tepoztlán y los habitantes corren despavoridos. Un hecho poco común se ha registrado el día de hoy en el Estado de México, luego de que un avestruz fuera vista caminando libremente por las calles del poblado de Santiago Cuautlalpan, en el municipio de Tepoztlán. En las imágenes del animal han circulado rápidamente en las redes sociales, donde algunos usuarios documentaron su recorrido por varias variedades, generando asombro entre vecinos y, claro, entre los automovilistas. Entre los clips que han sido difundidos destaca uno donde el animal persigue una motocicleta, lo que ha generado reacciones entre usuarios por lo poco inusual de esta escena. En otro video captado desde un vehículo se observa al avestruz chocar contra un autobús y continuar su trayecto sin detenerse. Y además, bueno, afortunadamente no se reportaron daños mayores, pero eso sí, durante varios minutos

0: donde se aprecia a esta avestruz por las calles de Santiago Cuautlalpan, una vez México superando la inteligencia artificial. Vaya, hasta el momento se desconoce a quién se le ha escapado este animal o de dónde proviene. La realidad es que afortunadamente las autoridades lograron poner atención en la situación, salvaguardando a los presentes que se encontraban en las calles. Hasta aquí las noticias, le informó María Mercedes. ¡Hasta luego!
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0: aquí en la mejor 90.9, en este bonito espacio de Doña Francisca Riva de Neira. Lista para mandarle a usted su horroróscopo, su número de la suerte y, por supuesto, el agarrón de Nachota que usted tanto está esperando todos los días.
1: ¡Véngala!
0: El mochibeso ruso de... lengüetazo, mi amor, para que usted se vaya bien apapachado a su jale. Y, por supuesto, para que usted venga a hablar de las cosas filosóficas de la vida. Mire, el día de ayer nos estábamos peleando porque estábamos mencionando las cosas que pasan en las fiestas familiares. Ya como que sacamos algunos trapitos al sol y una que otra verdad. Pero mire, la realidad es que en las bodas también suceden algunas cosas que no se van a poder olvidar nunca en la vida. Mire, empezando por las que luego a veces ya agarramos el ramo de novia, el que avienta a la novia, por supuesto, y luego de repente llega alguien a arrebatártelo. A mí nunca me ha pasado, nunca me han arrebatado el ramo de novia, principalmente porque no me lo he ganado. Pero mira, luego a veces salen esos videos ahí en el TikTok donde ya la novia lanza el ramo y andan ahí, no dos, a veces tres, cuatro, cinco, peleándose el ramo. Y pues bueno, corazones, en algunas ocasiones se ponen interesantes los catorrazos y en otras sí, ya como que se la van agarrando muy en serio, se dejan de las bromas. Pero bueno, en base a su experiencia, díganos por favor. Pues sí, es aquellas situaciones, experiencias, anécdotas que le han pasado a usted en las bodas. En estas fiestas tan emblemáticas que solamente suceden pocas veces en la vida.
2: Véngase, doña Ricky Panchis, yo le doy el ramo. Dicen que gallina vieja da buen caldo, ánimo.
0: No, corazón, corazón, mira, no te quieras pasar de listo conmigo, ¿eh? No, no te quieras pasar de listo conmigo. Aquí viene apapachado el condenado, míralo. Y bien preparado con su impermeable. No vaya a ser que te agarre la lluvia, corazón. Es que es bien engañoso el clima. Mira, ahorita ya salió el sol. Pues está como que medio nublado, pero pues igual el sol no deja de salir. Y en una de esas nos cae el tormentón. Así que protéjase mucho, por favor. Cuídese también. Y maneje bien, por favor.
3: Doña Francis, buenas tardes. Mire, yo de lo único que me acuerdo es que una vez andaba en una boda y andaba en la vibra de la mar. Y yo iba al último de pácatelas, nada más vi como que las luces pasaban de un lado para otro, pues es porque yo ahí andaba en el piso ahí, a ruede, ruede.
0: Ay, corazón, pues ¿qué andabas haciendo? ¿Así has de haber andado? Dice doña Francisca, a mí una vez sí me arrebataron el ramo, ya lo tenía yo en mis manos y llegó una prima del novio a quitármelo. Dice, fue tanto su insistencia que ya mejor terminé por soltarlo, pero cuando vimos el video de la boda de mi prima, duramos como unos 3 o 4 minutos peleándonos el ramo hasta que por fin se lo cedí. Es lo que les digo, corazones, a veces se terminan peleando o ya sea por el ramo o por el centro de mesa.
4: Doña Panchis, cosas raras que han pasado. Una vez fuimos a una boda y era que en la boda llevan puros regalos de color blanco y el conocido con el que iba una bolsa color fuchsia.
0: Y diferentes, vamos a meter otro color en la boda.
5: Doña Francisca, buenas tardes. ¿Me puede pasar mi horóscopo? Soy del 21 de agosto del 94. Y mándenme mi panchibeso y mi agarrón de nalga.
0: Claro que sí, corazón. Ahí te va, Eduardito.
1: ¡Venga!
0: Para ti, con mucho cariño, número de la suerte es el 53 y te acompaña la carta del gallito de oro que... Mira, corazón, alguna de las cosas que nos anuncia esta carta para ti es que próximamente andarás ahí mensajeándote con una persona, pero no creas que es una persona nueva, es una persona de tu pasado, te va a querer sonsacar, ya tú sabrás si te dejas o no te dejas.
6: Doña Francisca, páseme mi horroróscopo 24 del 01 del 89.
0: ¡Venga! El número de la suerte para ti es el 128, te acompaña la carta. El dragón de los ojos azules que me dice que debes de tener más... Hacerle caso más a tu intuición en caso de algunas decisiones que vayas a tomar próximamente en los siguientes días. Hacerle caso a tu intuición y no te dejes llevar por ciertos comentarios que te puede decir la gente, sobre todo para perjudicarte. Dice doña Francisca, hace como algunos 6 meses se casó una prima mía. Dice, y en la invitación claramente decía que no colores blancos, ni pasteles, ni colores claros. Dice, y hubo una fulana que llegó vestida de lentejuela de color blanco. Dice, mis primas y yo ya la queríamos sacar de la fiesta, pero no nos lo permitieron. Pero la verdad es que nos dio mucho coraje, porque a veces uno piensa que lo hacen de adrede. fíjate, yo siento que en las bodas no es necesario especificar que los invitados no se vayan de ese color, sobre todo las invitadas, ¿verdad? O sea, ¿para qué no lleven un vestido blanco? Pero pues sí, en ocasiones es más que necesario ponerle en la invitación, no se vaya vestido de estos colores, por favor. O sea, de la manera más atenta, a menos de que el dress code, o sea que la manera en la que usted tiene que ir vestido al evento, se lo indiquen ahí en la invitación, que le digan, sí, pueden venir vestidos de blanco todos, váyase vestido de blanco, pero regla esencial de la vida y sobre todo en México, si usted es invitado a una boda, sobre todo en el caso de las bellas damas, no se vayan vestidas de blanco, corazones, hay muchos colores que usted puede usar ese día, no se vaya vestida de ese color. Doña Francisca, mi horóscopo, por favor, 8 de febrero del 94, claro que sí.

0: apoyan, ¿no?
1: Y horóscopo 27 de mayo del 89.
0: Claro que sí, corazón. Número de la suerte para ti, pero no sin antes te mandamos el agarronzote.
2: ¡Véngala!
0: El agarronzote de Nacha.
2: ¡Salida!
0: Se aproxima una etapa bien movidita en tu vida y vas a tener que abrir bien los ojos porque no toda la gente que te sonríe te va a querer ver triunfar. Acuérdate, ley de la vida. Si ya tienes algunos proyectos en puerta, no los menciones antes de que se realicen. Chitón, corazón, chitón.
3: Doña Pancha, mi horroróscopo, 26 del 06 del 75.
0: Claro que sí, corazón. Ya se le andaba cortando el audio al final.
2: ¡Véngala!
0: Agarronzote de Nacha, número de la suerte para ti es el 05. Mira, hay una amistad que va a llegar buscándote para pedir un consejo o para desahogarse porque traen el corazón bien pateado, así, más pateado que balón de barrio. Y mira, aunque a veces tú dices yo no estoy para resolverle la vida a nadie, la neta es que le vas a terminar ayudando porque tienes un buen corazón. Así que no te hagas el duro porque tienes que aportar a esas personitas que te han ayudado alguna vez en la vida. Doña Francisca, en la boda también de mi mamá, yo hace poquito vi el video, jamás había visto el video de la boda de mis papás, ¿y qué cree? ¿Qué más? ¡Ay, caray! Mira, este chisme sí está bueno. Dice que todas las cuñadas se fueron vestidas de blanco. Dice, ahorita pues me caen muy bien mis tías, yo nunca me he llevado mal con ellas, pero cuando vi el video sí se me hizo muy mala onda. Ellas iban vestidas de blanco y mi mamá pues también porque era la novia. Dice, en aquel entonces pues toda la familia de mi mamá estaba bien enojada y pues con cierta razón. Ahora sí que se actuara, imagínate. ¿Nunca le has preguntado a las hermanas de tu mamá cómo vieron ese tema? Para que nos traigas el chismecito después, corazón.
4: Hola, doña Francisca, muy buena tarde. Oiga, ¿me puede por favor dar mi horóscopo? 2507 del 71. Por favor, un gusto y un placer saludarla y escucharla. Gracias, doña Francisca.
0: Gracias, princesita preciosa.
2: ¡Siéntamelo!
0: Oye, no, ese no era él.
2: ¡Véngala!
0: Mi corazón, discúlpame, es que la producción se equivocó de botón. Ay, nada, no te voy a agarrar a agarrón de Nacha, corazón. Pero mira, princesita, para ti el número de la suerte es el número 99. Lo que nos dice este número para ti, pero también... La carta de San Juanito el Parrandero es que las cuestiones del dinero y los negocios se van a ver un poco perros, ¿verdad? Pero no te preocupes, corazón, porque hay grandes cosas que vienen a la puerta de tu casa para agarrar fuerza y te va a demostrar que cuando haces las cosas con ganas y sin andar contando tus planes a medio mundo, todo va a salir mejor. Así que acuérdate de esos proyectos que tienes, pero sobre todo de elegir bien a las personas que tienes a tu alrededor.
5: ¡Ey, ey, ey, doña Francisca! ¡Buenas tardes! Tamarindo presente en la panchimanía. A ver si me puede pasar mi horóscopo 9 de octubre del 85. Y mándenme un beso y un agarrón de Nacha.
0: Ay, doña Francisca, claro que sí, al Tamarindo le mandamos lo que él no...

0: su boda pidió a todos de color negro. Nadie podía ir de ningún color, así que no hubo ninguna muchacha que se llevara vestido de color blanco. O sea, yo creo que cuando yo me case, le voy a hacer igual para que nadie me quiera ganar el changarro y nadie quiera lucir mejor que yo el día de mi boda. Es que se supone que uno va a invitar a su boda a las personas más importantes de su vida. Pero miren, la realidad es que a veces también uno dice, ay, pues voy a invitar ya a mis personas. Uno ya hizo la lista y luego a veces, no sé si a usted le pasó cuando se casó, pero de repente los papás dicen, ay, ¿a poco no vas a invitar a tu tío con sus primas? Y ya pues uno contesta, no, ¿qué pasó, jefa? Pues es que ya tenemos muchos años que no los vemos. O sea, tenemos años de no frecuentarnos. Como, ¿por qué los voy a invitar? Y luego a veces el compromiso de los papás quieren que, pues, los hijos cuando se van a casar inviten a esos familiares a la boda. No importa que tengan 20 años sin verse. Pero miren, acuérdese que el que paga es el que manda. Si usted ya anda organizando la bodita, usted puede invitar a la persona que quiere y también puede desinvitar a los que a usted le convenga.
1: Hola, buenas tardes. ¿Me puedes dar mi horóscopo? 14 de septiembre de 1999. Saludos, saludos.
2: ¡Saluditos! Vaya, no encuentro fallas en su lógica.
0: ¡Saluditos, corazón!
3: ¡Véngala!
0: ¡Agarrón de Nachita, número de la suerte! Es el número 38 para ti.
3: Las diabuelas.
0: Según lo que nos dice la carta de la nana Calistar, es que no te vayas a emocionar antes de tiempo ni gastar dinero que no tienes proyectado para algunas cosas. Porque acuérdate que algún día, de repente dices, vamos a despilfarrar. Y al día siguiente andas sobreviviendo. Lo que me dice esta carta es que aprendas a administrar el dinero para que no se te vaya como agua entre los dedos.
4: Doña Panchis, ¿me puede dar mi número de la suerte? 28 de febrero de 1989. Doña Panchis.
0: Claro que sí, Tyson Precioso.
3: ¡Véngala!
0: Número de la suerte para ti.
5: Ahí bailando.
0: Es el número. El número 15. Y mira, corazón, según la carta. Persona del pasado volverá a aparecer con intenciones de recuperar tu confianza. Eso sí, mira, no alcanzo a visualizar si se trata de un amor que te dejó más decepcionado que promoción falsa del Buen Fin, o a lo mejor una amistad que te falló cuando más la necesitabas. Ahí sabrás quién de estas personas se acerca a tu vida. Nada más eso sí, acuérdate de lo que te hicieron en el pasado. Es fácil perdonar, pero acuérdate que a veces las personas pueden no cambiar.
6: Pues pásame mi horóscopo, doña Panchita. 2703 del 84. Ay, si se puede, porfis.
0: Claro que sí.

0: dice por acá la carta. La carta de la mesa del rincón es que va a llegar también en tu caso una persona bastante humilde, hablándote bonito y queriéndote convencer de que ya cambió. Ay, corazón, estas cartas luego a veces andan revelando cosas que uno se queda, pero pues ¿quién me andará buscando?
1: Échale, jefita, saluditos. Mándeme mi panchibeso, mi agarrón de nacha, mi número de la suerte, mi horroróscopo, 29 de agosto del 85, y se me va a ir bien con mi nueva novia. ¡Saludos!
0: ¡Saluditos, corazón! ¡No, pues faltaba más! Mira, aquí lo importante, y según lo que me dicen las cartas, es que... acuérdate que vas a traer el corazón medio inquieto. ¡Deja de jugarle al indiferente! Porque una cosa es hacerse del rogar y otra muy distinta, hacer sentir a la persona que no importa. No sé por qué las cartas me están aventando esto, pero corazón, acuérdate que si no quieres perder algo que es especial para ti, trátalo con mucho cariño y con bastante amor. Yo paso a retirarme, corazones. Ya nos vamos, nos despedimos. Muchas gracias por estar en compañía de doña Francisquita Rivadeneira.
2: Panchi, doña Panchi, 24 de julio del 86. Ay, porfa.
3: Francisca, qué gusto escucharte de nuevo. Buenas tardes. ¿Te puedo encargar mi horóscopo? 16 del 11 del 85, porfa.
0: Claro que sí, corazón. Como ya nos andamos despidiendo, te voy a pasar tu número de la suerte, que es el 818. El número 8 viene en la suerte en este final de mes que vas a cerrar. Así que mucha atención a las finanzas y cuídate mucho de tu salud, por favor. Yo me despido, corazones, pero ya saben que regresamos próximamente para alegrarles la tarde, alegrarles y pasarles algunos datos, algunos consejos. Ya sabe que si usted quiere solicitarle un consejo a doña Francisca Rivadeneira, aquí está su servilleta para atenderle como Dios me manda, ¿verdad? A entender, porque a veces también me hago la iluminada, pero... servir de mi persona, ya sabe que yo siempre se lo brindaré con muchísimo gusto. Lo dejo, lo abandono, ya son las 6 de la tarde. Se despide con mucha enjundia doña Francisca Rivadeneira. Le mando su agarronzote de nacha.
4: ¡Véngala!
0: Un chivazo ruso de...

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